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1: ¿Cuánto marca el termómetro corazón?
2: En Santiago, 13 grados.
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0: hora es, corazón?
1: Falta un minuto para las 9.
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0: ¿Cuánto marca el termómetro, corazón?
1: En Santiago, 12 grados.
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0: Las manos en el aire, aplauso para ella.
1: Muchísimas gracias.
0: Muy bien, gracias.
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3: ¿Qué hora es, Corazón?
4: Son las 10, 2 minutos.
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1: ¿Cuánto marca el termómetro, corazón?
2: En Santiago, 12 grados.
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0: hora es, corazón?
1: 11 de la noche. 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
1: ¿Cuánto marca el termómetro corazón?
2: En Santiago, 12 grados.
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0: hora es, corazón?
1: 12:04 minutos. 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

0: ¿Cuánto marca el termómetro, corazón?
1: En Santiago, 11 grados.
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0: es, corazón?
1: Una, 5 minutos. 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
2: ¿Qué hora es, corazón?
3: Son las 2:03. 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

0: hora es, corazón?
1: Faltan 2 minutos para las 3.
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0: ¿Cuánto marca el termómetro, corazón?
1: En Santiago, 11 grados.
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0: es, corazón?
1: 4 o 6 minutos.
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0: ¿Qué hora es, corazón?
1: 5:01.
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0: ¿Cuánto marca el termómetro, corazón?
1: En Santiago, 11 grados.
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0: ¿Qué hora es, corazón?
1: 6:02. 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

0: ¿Cuánto marca el termómetro, corazón?
1: En Santiago, 10 grados.
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0: la mañana con 30 minutos y comenzamos esta fiesta. Se llama el vacilón matinal de Radio Corazón. Comenzamos de inmediato con ustedes. Bienvenidos y bienvenidas a un nuevo programa, a un nuevo vacilón matinal de Radio Corazón que comienza ahora ya.
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0: Bienvenidos y bienvenidas a este jueves 14 de mayo. Jueves 14 de mayo y comenzamos, como les decíamos, esta fiesta. Se llama el vacilón matinal de Radio Corazón. Comenzamos con toda la energía que ustedes nos entregan en las redes sociales. Arroba Radio Corazón CL, arroba DJ Toti Chile. Usted se comunica de inmediato con nosotros. Ya, bienvenidos y bienvenidas, pase adelante. Acá no hay tuto porque hoy día tenemos jueves de parentela. Así que usted de inmediato tiene que mandar su audio de WhatsApp pidiendo la canción que le va a dedicar al pariente. ¡Claro que sí! Y saludando también a su pariente, pidiendo también la canción del ámbito ranchero que quiera escuchar.
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0: Ya, así que usted ya sabe, se comunica de inmediato con nosotros en el WhatsApp. Tenemos también teléfono 22-381-2040, 22-381-2041 y 22-381-2042. Hoy día es el Día Nacional de la Ingeniería en Chile. El 13... ¡Ah, no, po! ¡No! ¡Me equivoqué! Perdona, ahí sí. ¿Por qué dice el 13...? A ver, espérate, vamos a leer, ¿ya? Yo le había pegado una ley rápida, pero pensé que hoy día era 13. Pero dice, el 13 de mayo, o sea, ayer, de 1647, Santiago fue azotado por un gran terremoto que dejó prácticamente en ruinas la ciudad. El día 14 de mayo, ¡ah, mira, qué importante! El día 14 de mayo, o sea, hoy, hombres y mujeres comenzaron a reconstruir y levantar nuevamente la ciudad con una singular energía y entereza. En su honor, en el año 2009 se declara el día como el Día Nacional de la Ingeniería.
2: Oye, pero mira cómo te culturiza el vacilón matinal, oye, oye.
0: Oye, qué lindo, así que un abrazo gigante para todos los ingenieros. Hoy día es el día de la Ascensión también. La Ascensión del Señor es una de las solemnidades más importantes del calendario cristiano, celebrada 40 días después del Domingo de Resurrección. Mira, este día marca el momento en que Jesucristo, después de su resurrección, asciende a los cielos en presencia de sus discípulos, cumpliendo así su misión terrenal y anunciando la llegada del Espíritu Santo.
2: ¡Oye, pero mira! Yo pensé que Jesús había resucitado nomás. Se quedó un rato cuento acá. Se quedó con los parientes haciendo fiesta.
0: Ya, la invitación, muchachos, de inmediato, que usted deje el me gusta y deje el comentario ahí en Radio Corazón CL, arroba DJ Toti Chile. Voy a ver el videíto, voy a dejar el me gusta y eso, pues comenzamos. Ah, tenemos que saludar a los que están de onomásticos hoy. Vamos a ver de inmediato, ¿quién está de onomástico hoy día 14? San Matías. Abrazo grande para todos los Matías. Abrazo grande para los Matías.
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0: Comenzamos estos jueves de pariente del vacilón matinal.

0: es, DJ Tony? ¿Cómo hola, está, pariente? Un saludo a todos los de Transporte de Leye, que ya andamos en la ruta. Vamos, bueno, vamos, por este día. Póngase uno de los habilillos del norte.
1: ¿Qué canción quiere escuchar? Cuéntenos, cuéntenos, cuéntenos. 6:36 de la mañana. Somos el vacilón matinal de Radio Corazón. ¡Buena, variante!
2: Solo para ti.
3: Sí. ¡Buena, buena, Tati! ¡Un abrazo, pariente! Un gran saludo para Reinaldo Avilés acá del

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1: Son las 6 de la mañana con 37 minutos. Buenos días.
2: Hola, Toti. Buenos días. Aquí con la princesa y el príncipe, el vecino. Así que cualquier canción de Zúmbale Primo para alentarlos para que vayan felices al colegio.
1: Listo, anotadito.
3: Buenos días, Toti. Que tenga una linda fin de semana. Un abrazo para ti. Saludos igual para todos los parientes.
1: Este ya está el fin de
3: una
1: semana.
3: Cancioncita de los

0: pariente, oiga, Gancho, mándale saludos a Lorena, que está cumpleaños, mi amiga, hoy día.
1: ¡Buena! ¡Saludito para ella, amigo!
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1: 6 de la mañana con 38 minutos. Somos el Vacilón Matinal.
4: Aunque hay amor.
1: De Radio Corazón.
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1: En estos jueves de pariente.
5: Bonito, buen día. Yo quiero dar un saludo a mis hijos, a Jairo, a Josué y a mi marido que se fue a Santiago a trabajar desde acá, desde Rancagua. Quería pedir una canción de la hermandad chilena, que ahora mi amigo es el vocalista, así que todo el éxito.
1: En serio, mándale muchos cariños míos. Oye, tremendo show que tienen los cabros. Lo vamos a tocar, lo vamos a tocar.

0: Díaz, que está de santo hoy día.
1: ¡Eso, Díaz!
0: Y una canción de Líderes de Chile, por favor.
1: ¡Listo!
0: ¡Gracias!
1: ¡Anotadito también los cabros! ¡Sí, eso! ¡Arriba, arriba, variantes! 6:00 a.m. con 40 minutos.
2: ¡Chilena, chilena!
1: ¡Levántate con el vacilón matinal!
2: Con el

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1: ¡Sufre, sufre, corazón, sufre!
2: ¡Oye, mi amor!
1: ¡Oye, mi amor! 6 de la mañana con 42 minutos, somos el vacilón matinal de Radio Corazón.
3: ¡Hola, pariente! Quiero pedir la canción Empoderada y Libre de la Rancherita de Puyehue. Saludos de Osorno.
1: Buen abrazo grande. 6 de la mañana con 42 minutos. El vacilón matinal de Radio Corazón.
4: Y a todos, y buenos días. ¿Cómo están, chiquillos? ¿Todo bien? ¿Cómo le ha ido? Buenos Quiero días. La canción de Los Charros, de Maco. Cuídense, Toti, que le haya bien, cuídense, show.
1: Listo, abrazo.
5: Buen día, Totito, ¿cómo estás? Espero que bien, Totito, aquí vamos camino de Veguita con mi flaquito. Y hoy día nos vamos fatal, Cajuyuy, parientes. A ver los parientes, Talquino, Totito. Buena. Totito, Alanis. ¿Usted no. se parece el amor que yo andaba buscando?
1: No.
5: Totito, te quiero. Bendiciones a todos. Chao, chao.
1: No, tengo prohibido. No, mentira, vamos a tocar a la Alanis. Recuerde, Alanis Lago va a estar con nosotros ahí en la gran noche de la corazón. Pues, Tochito, vaya a comprar la entrada. En puntoticket.com ahí puede encontrar la entrada. La gran noche de la corazón. Cumplimos 15 años, oye.
6: Buenos días, Totito, ¿cómo está? Quiero mandar un saludo muy especial a Matías Moya, que está en Santo hoy día. Un besito, chao, chao.

0: 24 minutos.
1: Buenos días, pariente. Que tenga un excelente día. Pariente, un temita del grupo Disparo, Disparo. Que tenga un excelente día, gancho.
0: Anotadito también.
2: ¡Rompe la Johnny!
0: 6 de la mañana con 44 minutos. Somos el vacilón matinal de Radio Corazón. ¡Levántate, Chile! ¡Prendí, oye!
3: Buenos días, compadre Tati. Quiero pedir una canción de Dani Clavos para dedicársela a mi pariente, a mi hija, Francisca Pérez.
0: Perfecto, levántate, muchachos. Levántate con el vacilón matinal.
2: ¿Y cómo dice Cristian?
0: ¡A la pista, a la pista, a la pista!
4: Toti, buen día, aquí Fabiana de Peña Lolén. Quiero mandar saludito a mis tres hijos, Martín, Colombia y Dalia, el amor de mi vida, Lenzi, que lo amo con todo mi corazón. Quiero escuchar la canción Amor a la Antigua. Me encanta, besitos para ti, Toti. Chao, chao, bello jueves.
0: ¡Bechito!
5: Buena, buena, Toti, oye. Oye, oye. Sí. Saludos para todos los auditores.
0: Ahora,
6: hola, Toti, Toti, buenos días. Hola. Una de los cuatreros del sur, si tú me dejaras. Oh.

0: anda, ay, yo. ¿Cómo anda, pariente? Oiga, gallito, aquí anda borreando las vacas, yo. Póngale un temita, mi gallo. Mándele ahí algo de Benjita Duarte o el grupo este, los maquinos alegres, gallo. Saludos, Tati, pariente.
1: Abrazo grande.
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1: 6 de la mañana con 46 minutos.
3: ¡Oh, échale los perros!
4: Buenos días, Totito. Oye, yo soy ingeniero. Mándame un saludito, porfa.
1: Abrazo.
4: Y te quería pedir la canción Mochila con Piedras de Alanis Lago. Pues de pariente. Saludos.
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1: 6 de la mañana con 47 minutos. Somos el vacilón matinal de Radio Corazón en estos jueves de parentela.
2: Oye, Tati, despertaste más bravo que los tigres parral.
1: ¡Ay, ay, ay, papito lindo!
3: Hola, Tati. Hoy es el cumpleaños de mi papá y le quiero mandar un saludo y se llama David Zamora.
1: ¡Buena!
3: ¡Uy, uy!
1: ¡Abra!

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1: ¡Agarra la chancha, Camilo!
2: 6 de la mañana con 48 minutos. Son los jueves de parentela del vacilón matinal de Radio Corazón.
3: Sí, buenos días, ¿cómo estáis? Oye, mándame un saludo. Yo soy ingeniero en la captura de camarones, escuchando música ranchera. Cualquiera, por favor, de la banda tropical. Un abrazo a todos.
2: ¡Ay, qué buenas canciones!

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1: ¡Uy! Anotadito también, anotadito variante, anotadito. Vamos, Chile, levántate con nosotros. Arriba, arriba, arriba la mano, arriba.
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1: Habían pedido mucho esta canción, así que va para ustedes. Faltan 10 para las 7, somos el vacío matinal. Esta canción es de ella. Esta canción es de ella.

0: adelante con nosotros.
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0: Queremos a todo Chile cantando con nosotros.
2: ¿Usted se parece?
0: Oiga, recuerde, Alanis Lagos va a estar con nosotros en la gran noche de la corazón. 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Oiga, pues, paso de inmediato a Radio Corazón CL. Arroba DJ Toti Chile. Saludito para el Chinacli. Que deja el me gusta, deja el comentario, vaya a ver el video. Carolita guión bajo Torres dice: saluditos, Toti, te quiero. Mario Martínez punto Mella. Pamela punto La Barría 35 dice: buenos días, Toti, saluditos a mis nietos. Tarita Barrera Méndez. Nancy Salgado 45. Faunte Macarena Rubio. Carlos Saavedra Godoy 1. Feliz jueves de parentela. Saluditos a Renca. Saluditos a la tortuguita Toti. A X Guerrero también deja el cariño. Leonor Urtubia. Rosario punto Yanesa Cabel. Saluditos, Toti, y a la tortuguita desde Peñaflor. Cristian El Jano. Saluditos de la región de Los Ríos. Ángelo guión bajo Maimo. También deja el cariño. Mari punto Tabilo. Recuerde, Radio Corazón CL. Arroba DJ Toti Chile. Usted nos deja el me gusta, usted nos deja el comentario por ahí.
3: El Toti parece que anda buscando una pateadura.
0: Dice:
4: me gusta que baile.
5: Buenos días, Toti, buenos días. Usted está siguiendo la misma. Lo van a cambiar por el vecino.

0: Hola Toti, Toti, ¿cómo estamos, Toti?
1: Toti, sí.
0: Yo sé que a lo mejor no la voy a tocarla, pero tócate una guarachita, la guaracha, la guaracha del curao.
1: La guaracha.
0: Guaracha del curao.
1: Listo, amigo, listo.
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1: Recuerde que en cualquier momento vamos a cantar, son las 7, son las 7. En nuestro WhatsApp, para que nos deje el WhatsApp cantando las 7. Junto a nosotros, recuerde, somos el Vacilón Matinal de Radio Corazón. Oye, me gustan los jueves de parentela, Dios mío. ¡Dios mío! 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Muchas gracias. Oye, muchas gracias también a la gente que deja el me gusta y deja el comentario ahí en Radio Corazón CL, arroba DJ Toti Chile. Florencia, guión bajo, floto, guión bajo 98, dice saluditos Toti, te queremos. También te queremos mucho de vuelta, besito grande para ti. Costuritas, Marchela, guión bajo CMC, dice saluditos Toti. Saluditos también para ti. Dani.licompan, dice saluditos de Talagante. Mira, muchas gracias. Oiga, recuerde, tiene que dejar el me gusta, tiene que dejar el comentario ahí en Radio Corazón CL, arroba DJ Toti Chile. Lo vamos a estar leyendo todos.
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1: Faltan 4 minutos para las 7 de la mañana. 4 minutos para las 7 de la mañana. Somos el vacilón matinal de Radio Corazón. ¡Levántate, Chile! ¡Levántate con nosotros! Ya cantamos, son las 7, ¿eh? Manda el WhatsApp. Queremos escuchar a los niños, a la familia. ¡Vamos! Dice...

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1: Vamos, Chile, todos cantando. Son las 7, son las 7, son las 7, todo un país. ¡Vamos, chilenos! ¡Dice!

0: buen día.
1: ¡Buen día!
0: Son las 7 y vamos al colegio. Háblame de San Rafael.
1: Vamos, Chile.

0: que estén. Un saludo aquí para mi compadre Miguel Cirque conmigo.
1: Vamos, vamos Chile, vamos Chile.
2: Son las 7 y vamos al colegio, al oso del silla. Saludos, soy Fernanda.
1: Besitos, Fernanda.

0: 7, íbamos al colegio. ¡No, tengo prueba de matemática!
1: ¡Vamos, Chile!
2: Son las 7. Un saludo a mi abuela Marcelino Venegas y a mi hija Francisca Venegas. Soy Marcelo Temuco.
3: ¡Vamos, días, Toquito! ¿Cómo estás? Espero que muy bien. Ayer vi un video cuando estáis con la tortuguita. ¡Qué tiernucha! No la conocía.
1: ¡Besito grande! Radio Corazón CL, arroba DJ Toti Chile. Son las 7. ¡Vamos, Chile! ¡Levántate!
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6: ¿Qué hora es, Corazón?
5: 7:02.
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1: 7 de la mañana con 11 minutos. Somos el vacilón matinal de Radio Corazón. Recuerde, jueves 14 de mayo. Actualmente tenemos 10 grados en Santiago. Se esperan 24 para Santiago, para que tengan mucho ojo a cómo se va a vestir. Ya, señoras y señores, 7 de la mañana con 12 minutos y llegó el momento en el cual usted nos manda un audio de WhatsApp.
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1: Y nos deseamos hoy un te amo para siempre. Quizás tú saliste enojado o enojada de tu casa, ¿ah? Quizás le quieres dedicar unas palabras especiales a tu hijo, a tu hija, a tu amor, a tu esposa, a tu amor. Lo importante que el amor es transversal y nosotros te damos el espacio en el cual usted dice te amo para siempre. ¡Te amo! ¡Te amo para siempre!
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1: 7 de la mañana con 13 minutos. Somos el vacilón matinal de Radio Corazón. Te amo para siempre. Vamos, Chile. Ahí va.
2: Te amo para siempre, Carolina Durán. Te amo con todo mi corazón, mi amorcito. Mira que eres la mujer más linda del mundo. Te amo para siempre.

0: Cafecito, Luis Vaso Alto, y Un Te Amo Para Siempre para mi hijo, que vamos camino al colegio, que se llama Fernando Vaso Alto. Que tengan buen día.
1: Bechito.
2: Buenas noches.
1: Hola.
2: Vamos para siempre mi hija, la Josefa Muñoz. La amo con todo mi corazón y a mi amada Pamela.
1: Besito, qué lindo.
3: Hola, Toti, ¿cómo estáis?
1: Bien, ¿y tú?
3: Te amo para siempre, hija pía. Con todo mi corazón te amo.
1: Mira qué lindo.
3: Mi bella hija.
1: Mira qué lindo, qué bonito. Tu mirada.
4: Buenos días, Toti.
1: Hola.
4: Quiero decirle a Isidorita, Emiliano y Luciana que los amo para siempre.
1: Enamore, te amo para siempre. En este vacilón matinal de Radio Corazón. Dice que me gustas, que te amo. Qué importante decir te amo para siempre.
5: Buenos días, Toti. Buenos días, buenos días. Amo para siempre a Joaquín y Bastián. Los amo, son el amor de mi vida y me hacen muy feliz día a día. Son lo mejor que me ha pasado.
1: ¡Mira qué lindo!
6: Toti, quiero decirle a mi esposa Teresita que te amo para siempre. Desde el momento que te vi, te amo. Un lindo día, preciosa.
1: Para siempre.
7: Hola, Totito, buenos días.
1: ¿Hola?
7: Quiero decirle a mi esposo Edgardo Moraga que lo amo para siempre. Y a mis hijos Joaquín y Maite.
1: Besito, te amo para siempre.
8: Buen día, Totito, buen día.
1: Hola.
8: Te amo para siempre, para Manzanita y Gatito. Omar Figueroa de Rancagua.
1: ¡Listo!
9: Buenos días, Totito.
1: Hola.
9: Amo para siempre a Oliver y a mi chechito, que es un niño muy especial. Y hasta el infinito y más allá, juntitos los tres.
1: Te amo para siempre.
10: Buenos días.
1: Hola.
10: Amo para siempre y por siempre a mi hija Sofía, a mi hija Isabela y a mi nieto Martín, que son mis motores de vida. Besitos, chao, chao.
1: Besitos. Que me gustas, que te amo.
11: Los amo para siempre a mis tres hijos, Martina, Gaspar y Isidora, de su papá Juan.
12: Hola, Totito, yo le quiero mandar un saludo y un te amo para siempre a mi Oche amada.
1: Muy bien, Bechito.
13: Hola, Toti.
1: Hola.
13: Amo para siempre a mi hija Luciana y a mi hijo León. Vamos con todo por este jueves.
1: Vamos, Chile, te amo para siempre.
14: Hola, Toti. Hola, hola, Toti. Te amo para siempre. Para saludar a mi esposo Jorge, a mis hijos, a mi nieto, que lo amo para siempre. Besos, besos.
1: Bechito.
15: Te amo con todo mi corazón, Heidi Villavicencio.
1: Te amo para siempre.
16: Buenos días, Toti.
1: Hola.
16: Te amo para siempre, Stephanie Sepúlveda, y a mis hijos. Te lo hice, José Tomás, los amo, hijo. Te amo, mi negra.
1: ¡Qué lindo!
17: Hola, Toti. ¿Sabes a quién amo más? A mis padres, porque ellos son lindos. Chao, yo me llamo Fernando.
1: Besito grande, te amo, para siempre.
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1: Somos Radio Corazón, 7 de la mañana con 17 minutos. Oiga, recuerde dejar el me gusta y el comentario en Radio Corazón CL, @DJ Toti Chile. Los vamos a estar leyendo todo, Totito.

0: Buenos días, Toti. Quiero mandarle un besito y un abracito a mi hijo Maximiliano Pereira, que va camino al colegio con sus tatas. Desde acá de Los Ángeles.
1: ¡Bechito!
2: Tortuguita, hola, de aquí de Rancagua. Dale ánimo a Paula, ya es jueves.
1: ¿Está haciendo tuto la tortuguita todavía?
2: Te amo para siempre, hijo Gaspar, que hoy está de cumpleaños, cumple 3 añitos. Lo amo con todo mi corazón.
1: ¡Eso!
3: Hola, Toti. Quiero mandarle un besito a mi papá, que lo amo.

0: Que a Toti, buenos días, Toti. Yo hago para siempre mi compañero de trabajo, Valdemar Fuente Alba.
1: Toti.
2: Sí.
1: A la Magda Santibáñez, la amo para siempre. Besitos.
2: Besito, qué lindo.
3: Hola, Radio Corazón, le quiero mandar un saludo a mi mamá porque es la mejor y la quiero mucho. Se llama Margarita Martínez, la quiero. Es un amor. Lo quiero mucho.
4: Hola, Totito.
2: Hola.
4: Yo amo mucho a mi mamá, a mi hermano, a mi papá y a mi toda familia.
2: Mira qué lindo, besito.
5: Hola, hola, Toti.
2: Hola.
5: Aquí amo para siempre a Juan Esteban Velázquez y a Cristian Pérez. Los potopotos del abrazo.
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2: 7 de la mañana con 20 minutos. Somos el vacilón matinal de Radio Corazón. Llegó el momento de nuestro reportero de calles y carreteras.
7: 3, 2, 1.
2: Atención, muchachos. En Pedro Aguirre Cerda hay vehículo detenido en la pista derecha en General Velázquez al norte, antes del cruce de Avenida Lovalle. Esto es en Pedro Aguirre Cerda, para que tenga mucho ojo, mucha precaución. También en Maipú hay tránsito lento en la ruta 78, como siempre, dirección Santiago, kilómetro 18 y el 10. Para que tenga mucho ojo con eso. Hoy hay un desperfecto técnico en las puertas de uno de los trenes en el 3, el tren NOS, estación central, para que tenga mucho ojo también. Oye, sí, se está reportando harto que hay unos temas ahí con el tren NOS, para que tenga mucho ojo. Reportero de calles y carreteras.
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2: Recuerde, somos el vacilón matinal de Radio Corazón. Usted nos manda el audio, queremos saber qué está pasando a su alrededor. Queremos saber si en la esquina también está oscuro, porque estoy viendo acá afuera y está bien oscuro, ¿no? ¿Qué dice nuestro reportero de calles y carreteras? ¿Está oscuro o no está oscuro?
8: Buenas, buenas, Toti. Aquí en el Molino. Poco Taco. Soy Matías, reportero de calles y carreteras.
9: Carretera de cobre con mucho taco. De Rancagua, Sofía Tudela.
2: ¡Bechito!
10: Buenos días, Toti.
2: Hola.
10: Reportando carretera Copiulemu, Concepción Despejada. Vamos con la Julietita.
2: Besito, Julietita.
11: Hay auto por aquí, por Clicura.
2: Eso.
7: ¿Tú quieres saber lo que
2: Bechito?
12: Buenas, Toti. Ruta 79 despejada hacia Santiago de Chile.
2: Ahora sí.
13: Hola, Toti. En Rancagua, nada de tacos manzanal.
2: Bechito.
11: Le corté las calles de carretera. Voy al colegio. Soy Omani. José Domingo Caña.
2: Bechito.
14: Hola. En la carretera 5 Sur hay mucho taco. Reporteros de calles y carreteras.
15: Hola, Toti.
2: Hola.
15: Me llamo Con.
2: Hola. Ay, ¿qué pasó? Borró el mensaje. ¿Qué va, chao?
16: Buenos días, Toti.
2: Hola.
16: Avenida Portales, en dirección NOS.
2: Ya.
16: Despejado. Yo ya voy llegando a la pega. Saludos.
2: Perfecto, reporteros de calles y carreteras.
16: Hola, Toti. Aquí Hola. Con la Samantha y el Maximiliano por las perdices. Oh. Todo despejado. Reporteros de calles y carreteras.
17: Hola, Toti, buenos días, perrito.
2: Hola.
17: Perrito, avenida Santa Rosa en dirección a La Pintana.
2: Perfecto.
17: Parece que se reventó un alcantarillado. Está la Fox. La Fox, reportero
2: gracias.
17: De calles y carreteras.
2: Gracias, amigo.
18: Buenos días, Toti, desde Hola. Puerto Montt. Está oscuro el día.
2: Está oscuro.
18: Voy con la Nacha al colegio Creación y paso a dejar a la Nolfa su trabajo. Aquí, reportero de calles y carreteras. Habla Samuel.
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2: 7 de la mañana con 23 minutos. Somos el vacilón matinal en este jueves 14 de mayo. Levántate, chileno. Levántate, chilena. Todo un país escuchando el vacilón matinal de Radio Corazón. Se viene, ¿eh? Garra de amor.

0: Melipilla en la altura de Nestlé, ¿ya? No sé.
1: ¿Sí?
0: De Gasco.
1: ¿De Gasco ya?
0: Este, se está aclarando, está celeste grisáceo. ¡Ay, eso ya! Eso, reportero de calle carretera.
1: ¡Abrazo grande, mi gente! De Maipú también, querido.
2: ¿Cómo estáis, Toki? Aquí ya, cruzando Rasuri, todo normal, todo normal. Salud al tío Oscar, reportero de calle carreteras.
1: ¡Abrazo!
3: Bueno, Totito, vamos aquí en la Camelia, está nublado. ¿Ya? Y allá está Ñe Viña.
1: ¡Ay, Ñe Viña!
3: Pero no hay taco. Chulo 6-7.
1: No,
3: véndeme, por favor.
1: ¡No diga eso! Oiga, recuerde Radio Corazón CL. Radio Corazón CL, nuestro Instagram, arroba DJ Toti Chile. Luchito dice, hola Toti, saluditos. Muy buen programa. Núñez Mariano Cerda también deja el cariño. Ese punto Dianej dice, buenos días, buen día. Ahí sí, buen día, arroba DJ Toti Chile. Besito, te quiero mucho, Bechito. Linda. Veje Campos dice, saluditos a Vicente Catalán. Asencio Treufo también deja el cariño en Radio Corazón CL. Franja Velasco también deja el cariño. Isabel Cristina dice, Totito, juega con olor a viernes, mira. Mila FC05 deja el cariño. Lucila.Araneda. Margarita Gómez dice, buenos días, Toti. Besito para ti, para la tortuguita. Ángelo Toro Morales. María.Bruce Boris. Artículo de aseo, Fernanda, me encanta tu programa. Abrazo grande. @DJ Toti Chile. Saluditos a la tortuguita. Carolina Herrera E también deja el cariño. Muchas gracias a toda la gente que deja el me gusta y deja el cariño en Radio Corazón CL. Radio Corazón CL, @DJ Toti Chile. Recuerde, estoy en TikTok también. @DJ Toti Chile. Se escribe de JTOTI Chile.
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1: Quédese ahí, no se vaya a la vuelta. Viene la tortuguita con los niños.
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5: ¿Cuánto marca el termómetro corazón?
6: En Santiago, 10 grados.
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0: 7 de la mañana con 37 minutos. Somos el vacilón matinal de Radio Corazón. Y llegó el momento de los niños. Llegó el momento de la tortuguita, la reina. Ahí está, mi niña. Como siempre, se está riendo. Y está muy contenta la tortuguita porque ella está en la Alianza Verde. Sí, la tortuguita está en la Alianza Verde. Y hoy día con los niños queremos que nos manden el audio de WhatsApp. Y queremos saber si están celebrando el Día del Alumno en su colegio, en su jardín. ¿Y qué alianza le tocó o qué actividad le tocó? Por ejemplo, la tortuguita ayer estuvo buscando el tesoro, ¿cierto, mi niña? ¡Sí, estuvo buscando el tesoro, mi niña más linda!
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0: Ya, ¿qué pasa, los niños? Yo voy a hacer el desayuno. Ayer en la tarde compramos pancito. Así que voy a... ¿Qué pasó? ¿Qué queda aquí a membrillo? ¿Tortuguita? Ya, mi amor, ya. Voy a tirar el pancito.
2: Ya no puede caminar.
0: Suerte, por acá. Ya, mi niña.
3: Un saludo, tortuguita. De acá con la Maite y Lucito y Nico. Estaba medio atrasado. Saludos a la Alianza Verde, tortuguita.
4: Sí, hola, tortuguita. En mi colegio, el viernes, celebraron el Día del Alumno.
5: Hola, tortuguita. En mi colegio, sí, vamos a hacer una actividad del Día del Alumno. A mí me tocó la Alianza Azul.
6: Hola, tortuguita, soy Daniela. Quiero mandarle un saludo a mis hijos, a la Javiera y a Jaimito Maldonado Espinosa.
7: Hola, tortuguita, voy a quedarme en el colegio.

0: Renato.
1: Oye, ñaño.
2: Oye, tortuguita, dile a Cristóbal que se levante y no quiere despertar. Oye, Jaime, atrasado, por favor.
3: Oye, despierta, Cristóbal, por favor.
4: Hola, hola, tortuguita.
3: Oye. Oye.
4: Hola, tortuguita.
3: Ay, mi miño.
5: Buenos días, tortuguita, buenos días. Vamos camino al colegio aquí con los chiquillos. Un saludo, León Riquelme, Lucas Riquelme. Todos los días te escuchamos. La mejor radio.
3: Ya, ya voy a escuchar. Oye.
6: Hola, tortuguita. Soy Matilde. Te gustan los dulces.
3: Ay, dice. Ay, ya, ya voy a este niño. Te pega guayá.
7: Hola, tortuguita, desde La Ligua envío un saludo a mis dos hijos, Julián y Bruno. Ellos mañana van a celebrar el Día del Estudiante. Saludos, que estén bien.
3: Ya, qué bueno.
8: Hola, tortuguita, soy Josefina, ¿cómo estás? Acá en Paine hace mucho frío.
3: Está ya, Paine. Caminar, se lastima. ¡Ay, ya!
9: Hola, tortuguita, vamos rumbo al colegio.
3: Güeña, ¿cómo se llama?
9: Gonzalo y Fernanda.
3: Yo llamo, mua.
10: Hola, tortuguita, en mi colegio no haces nada de alianzas, sino que mañana veremos una película y hoy día a ver convivencia.
3: A mí me gusta ña peñicuña.
11: Hola, tortuguita.
3: Oye.
11: Ayer celebramos el Día del Alumno.
3: ¿Ya?
11: Y en el colegio nos dieron pan con helado. Soy Isabela Zambrano de Arica.
3: ¡Ma, llamo!
12: ¡Tortuguita! Todavía no celebramos el Día del Estudiante. Besos de Francisco León y la mamá.
3: ¿Cuándo se lleva? ¿Cuándo se lleva?

0: soy Tomás López y no te preocupes por lo del conejo, porque el Toti ya sabe, porque la tía del furgón ya le dijo que te andaba ahí agarrando la mano.
1: ¿Qué pasó? ¿Qué pasó, tortuguita? ¿Qué pasó? ¿Es verdad el audio que acaba de mandar el amigo? ¿Que la vieron de la mano con el conejo? ¡Ay, la vieron de la mano con el conejo! ¡No me venga a llorar! ¡No me venga a llorar aquí! ¿Qué pasó?
2: ¿Te pasó el cinturón, Toti?
1: ¡No! ¡No! Nosotros solucionamos todo hablando con la tortuguita.
2: No. ¿No viste la película de Michael Jackson?
1: Ya, pero no llores, tortuguita, tranquila. No, sí. Vamos a tener que conversar, sí. Cuando vuelva del colegio vamos a conversar, ¿ya?
3: Hola, tortuguita, un saludo a la Alianza del Colegio Calf. La paso hoy día más disfrazada de Pato Lucas.
4: Ay, es Pato Lucas, vivía foto, gracias. Pato Lucas, hola.
5: Hola, tortuguita, voy al colegio, vamos atrasados. Sálvanos, porfa.
6: Ya, mamá. Hola, tortuguita. Mañana tengo el día del día. Mañana tengo el día de la alumna en el colegio Pedro de Bolivia.
4: Ah, qué bueno, mamá, llama.
6: Tortuguita, cuidado. ¿Qué? Que tu papá ya sabe que andas con el conejo. Cuidado, no, cuidado no, por ahí.
4: No puede saber, ayúdame, por favor.
5: Hola, tortuguita, vamos al colegio, estamos atrasados.
7: Hola, tortuguita. Voy al colegio en la Alianza Azul. Voy disfrazado de Ash Ketchum de Pokémon.
4: Ay, qué bueno, que vaya muy bien. Yo voy a ir de Tortuga Ninja.
6: Tortuguita, en el colegio hicieron un show.
4: ¿Y? A mi papi ya hice un show.
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0: de tu dieta. Me llamo Josefina y vamos un poco hasta sala. ¡Ay, con esto!
1: Fernanda,
2: le mando saludos a mi prima Valentina, que esté dodífica. Chao,
1: tortuguita. Yo sé que hacer para que el toti no te rete, tú le tenés que hacer pataleta.

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1: Hola, tortuguita, me llamo Dominga y voy al Colegio Pedro de Valdivia. Y mañana tengo el Día del Estudiante. Saludos al conejo.
2: Somos el vacilón matinal de Radio Corazón, 7 de la mañana con 47 minutos. Vamos, Chile, levántate con nosotros. Somos la número uno. 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Usted con

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1: 7 de la mañana con 48 minutos. 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
2: Tortuguita, mándale saludos a la Pasti que te ama, te escucha todas las mañanas.
3: Ya puedo escucharme. A mi papi.
4: Hola, Tortuguita.
3: Hola.
4: Un saludo a tu amigo Conejo.
5: Hola, Tortuguita. Somos Josefina y Trini. Vamos al Colegio Concepción de Los Ángeles.
6: Hola, Tortuguita. Hola, Toti. A mí me tocó el lunes la Alianza Roja. Sofía Tudela de Rancagua.
7: Mi Tortuguita, que

0: Y ya mando un saludo a mami Ana y a papi Toño, a mamá y a mami Jimena.
1: ¡Saludos yo a mami Ana! ¡Ana! ¡Ana, Peña Méndez!
2: Hola, tortuguita. Saludo al Torito Tono. También a mi hermano, gracias.
1: ¡Te amo!
3: Hola, tortuguita. ¿Sabes por qué te tocó la lancia de color verde? Porque eres una tortuga de color verde. Me encantan las K-pop.
4: 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Tu alianza es la verde.
5: Que siempre yo fui.
6: Hola, tortuguita, te mando saludos. Cuídate mucho. Chao.
1: Te amo mucho, mamá.
7: Tortuguita, oye, ¿te gusta la guerrera K-pop? Sí. O no, porque a mí no me gusta.

0: la tortuguita.
1: Hola.
0: Te mandamos un saludo de acá con el Nicolás.
1: Hola.
0: Te vimos con el conejito ayer en el furgón.
1: No.
2: Hola, tortuguita. Hola. Soy Valentina de acá de La Serena. Voy rumbo a mi colegio Cerro Grande. Te quedo mucho. Cuídate, sí. Pórtate bien. No andes pololeando con el conejo.
1: No.
3: Hola, tortuguita. Soy Mateo Lozano.
1: Oye, Mateo, te amo. Ay, amo tu niño, yo chille. ¡Chilla!
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0: Vamos llegando al colegio ya con mi hijo a dejarlo, Augusto Valdivia.
1: Hola. Hola.
0: Que tenga un lindo día, tortuguita.
2: Igual,
1: mamá.
2: Hola, tortuguita, ¿cómo te fue la cita con el conejo?
1: No tengo citas. ¿Por qué? Es algo esporádico.
3: Hola, tortuguita, ¿cómo estás?
1: Ven tú.
3: Deseame suerte.

0: mensaje o si no le voy a decir tú a tu papá que andé con el conejo que yo te vi ayer agarraditos de la mano.
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2: Oiga, recuerde Radio Corazón CL. Ese es nuestro Instagram para que nos deje el me gusta, para que nos deje el comentario por ahí. Radio Corazón CL. Los niños vayan a ver el video también. Radio Corazón CL. Arroba DJ Toti Chile. Saluditos a María José punto MC. María José Enrique Poblete también. Muchas gracias a toda la gente que deja el me gusta y deja el comentario ahí. Soledad.bicho, Agroservicio Bustamante, Casa Chatman 8, la Jenny también, Andrea-Caro-FC13 dice, saluditos de parte de Emma Chita y André, que tenga lindo día, besito grande, arroba DJ Toti Chile. Oye, muchas gracias a toda la gente que deja el me gusta y deja el comentario por ahí. Recuerden, los niños también pueden participar con nosotros, Radio Corazón CL, arroba DJ Toti Chile. Somos el vacilón matinal de Radio Corazón. Oye, atención, atención, atención, atención, atención, atención. Los niños, atención. Los niños, atención. Los papis, atención. Las mamis, atención. Hasta abajo, hasta abajo, hasta abajo, hasta abajo, hasta abajo. ¿Dónde están las mamis solteras? Los papis solteros. ¿Dónde están los papis que se quieren separar? No, vete, ya. Oiga, no pierda tiempo. 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

Y la llamo a todas las películas. La he llevado a todas las películas que he podido, Tortuguita. ¡Oh, llegó la tía Anita! La tía Anita, la tía del furgón, viene a buscar a la reina del vacilón matinal, a nuestra querida Tortuguita. Ya, Tortuguita, pase a despedirse de los niños.

0: da pluvita, que te vaya bien.
1: Ya, que te voy a mover.
0: Chao, tortuguita, que te vaya bien en el colegio, te quiero.
1: Yo también, yo os amo, chao.
2: Chao, tortuguita, te vaya en el colegio.
1: Chao, yo, yo.
3: Chao, tortuguita, pórtate mal en la escuela, tortuguita. No. Pórtate mal, lo más.
1: No, no hay que portarse mal. Hay que portarse bien, niños. Hay que portarse muy bien. Hacerle caso a todos los profesores y a todos.
3: A tortuguita, vamos atrasados.
1: No, que lléguenme. Con tranquilidad, papi, con tranquilidad.
0: Chao, tortuguita, te quiero.
1: Yo también, te quiero mucho, yo, niños.
4: Que te vaya bien. Saludos a mi hija Rafaela, a mi hermana Karen, a mi mamá Miguel y a mi sobrina Nia Maricilín.
0: ¡Chao, chao, papi! ¡Ya, tortuguita, te voy a acusar al Toti de que ando ahí con el conejo!
1: ¡Yo, yo, yo, año, coño, coño! ¡Yo, yo, año, coño, coño!
5: Tortuguita, le quiero hacer un feliz cumpleaños a la Maite Solar, que lo pase muy bien. Te amo, Maite.
1: ¡Chao, Maite! ¡Chao! Yo creo que mis papis, mis nuevos papis de año, mis nuevos tíos, de añachita.
6: Queremos tus padrinos, tortuguita.
7: Ay,
6: linda.
7: Ay, mira qué lindo.
8: Nada ya. Andar con nadie. Ya. Prohibido.
1: Y a mí me veo con el conejo, veo
6: solo
1: con
6: el conejito porque eso es como rapidito y ya.
1: Sí, papi, no lleva así, por favor.
7: ¿Qué escuché? ¿Qué escuché?

0: Recuerde, somos el vacilón matinal de Radio Corazón. Nos reencontramos mañana a 6:30 a.m. Besito grande, los queremos. Chao, niños. Chao, familia. Gracias por todo, los queremos. Chao.
1: Eso sería todo por la mañana de hoy. Desde ahora todo el país está con las pilas y el corazón recargado de amor, felicidad y buenas canciones. 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
3: ¿Qué hora es, corazón?
4: 8:02.
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17: Solo en la número uno, te acompañamos con La Mañana de la Corazón, en este día jueves, en este día donde vas a conocer qué va a pasar con la Noche de la Corazón, en este día que tendremos premios y este día tenemos a la única, a la grande, a la desatada y sexy peluda, Evelyn Bravo.
20: Oye, y esa presentación, Alejandro Chávez, hoy día. Sí, me gustó mucho. ¿Cómo están, chiquillos? Bienvenidos a La Mañana de la Corazón, el matinal radial de Chile. Ustedes son nuestros corresponsales de calles y carreteras. Así que para que se vayan aprontando y nos vayan comentando lo que está sucediendo en las calles. ¿Cómo está Totito?
18: Bien, aquí me estoy desayunando yo con lo que dice la gente.
20: Lo que dice la gente.
18: La tortuguita que estaría, la vieron de la mano con el conejo, parece.
21: Yo le tengo una noticia.
20: Oye, pero tú déjate de... ¡Oh! Deja... ¿Qué? ¡Ay, hay un grupo! ¡Uy, miren qué entretenido! Los niños se levantan temprano ahora. Oye,
18: ¿de qué está hablando? Si está
20: ay, es que uno trabaja en radio y pasan artistas aquí por los pasillos. Oye,
21: ¿artistas?
20: Pasan artistas. Oye, bueno, chiquillos, si hay algún niño también que va atrasado ahora al colegio, que nos llame, mande su WhatsApp al más 569-40-65-58.
21: Oye, ¿vieron que el grupo que le gusta la tortuguita? Viene ahora una presentación mundial en Netflix.
18: ¿Cuál?
21: En vivo.
18: ¿Cuál le gusta la tortuguita?
21: La guerrera.
20: Ah, la guerrera.
21: Sí, acaban de firmar un contrato con Netflix.
18: ¿En vivo?
21: Prepárate, en vivo van a salir.
18: Ah, qué bueno.
20: ¿Están o no? ¿Los guerreros? No, ¿no qué?
18: No, ah, no.
21: Ellos son los luchadores.
20: Ya, vamos. Me confundí,
21: Son luchadores, ellos son los combate. Son cachacascán.
20: Cachacascán. Hoy estás en la mañana de la Corazón, el matinal radial de Chile. Qué lindo que los niños logren sus sueños.

0: Cuando tu radio corazón. Oye, le decía a Totito para la tortuguita.
1: Totito.
0: Netflix anunció gira mundial de K-pop Demon Hunters. Sí, las que cantan. Así que prepárense para eso. Solamente tiró como el. Tiró como dijo, la puntita.
2: Eso es en Netflix. Pero también está la tendencia que ahora en los cines hay conciertos, grandes conciertos que no se van a transmitir por ningún otro medio. Y la gente va al cine a ver un espectáculo musical internacional, como que está tu artista en el escenario.
0: Y te cuento una que hay un formato.
2: Yo particularmente no me motiva mucho eso, pero hay mucha gente que le encanta ir igual al cine.
3: El cine se escucha y se ve espectacular, entonces como tenerlo ahí.
2: Claro, por lo menos es un espectáculo que no lo vaya a ver en ningún otro canal ni nada.
0: Y la otra es que en una pantalla que es parecida al cine, pero que simula, por ejemplo, como algo como...
2: Como más envolvente.
0: Más envolvente. Tenís como una galería de un partido de fútbol. Y transmiten los partidos de fútbol y tú estás ahí en la galería, tú estás ahí como en un palco. Te pasan cositas para comer, sonido envolvente como de partido de fútbol, así que...
2: Pero el partido de fútbol me hace más sentido, como que verlo en una pantalla gigante,
0: pero es
2: un concierto en el cine de tu artista favorito es como curioso.
3: Yo estoy esperando que avance más la tecnología y el cine sea como lo que hicieron con Cerati, por ejemplo, que ya sale y tú ves al...
2: Lo de Cerati, lo que nosotros vivimos también en Fantasylandia alguna vez, en un globo. Onda. ¿No? ¿Te acordás que trae una cuestión como 3D? Que era te dan una película...
0: Era más corneta.
2: Como que vuelva eso.
3: Fue mundo mágico eso.
2: Que vuelva eso, lo del mundo mágico. Es como lo mismo de lo de Cerati. Pero
3: igualito.
2: Entraba ya ese pobre domo. Y uno se variaba. Y uno se variaba.
0: Corneta que hemos ido. Yo en el verano fui. Ya,
3: pero como en el verano, mira, ¿dónde vamos?
2: Oye, en el verano, a la gente que no sabe, los más jóvenes, te metías ahí ese como domo y empezaba la montaña rusa proyectada en la pared.
0: La silla atornillada al piso.
2: Y uno
0: con silla playa.
3: Esa silla plástica.
2: Y uno así, como que te mareaba y como que te mareaba y te iba para el lado.
0: Oye, ya, me da cosa corneta. Me tuve que ir a un circo en el verano.
2: Pero no.
0: Estamos puchonca, entonces.
2: No, terrible.
0: Y dice, y la Laurita, vamos al circo, ya, vamos al circo.
2: No,
0: llegamos al circo, ¿cómo se llama? La bailarina. La
2: bailarina.
0: El que sale el tiburoncito, el tiburón y la.
2: Ah, la sirenita.
3: No. Los Baby Shark.
0: Sinonina, bailarina, ¿cómo se llama?
2: Bueno, inventa cualquier cosa total, la gente no sabe.
0: Ya aparece, güey.
3: Ah, era el tributo a.
0: No era el tributo.
2: No, pero es que lo imita.
0: Supuestamente era de verdad. Se sube en el escenario.
3: Era Pimplín, algo así, ya.
0: Pimplín, sí. Se sube en el escenario, Evelyn. Bueno, yo he visto por lo que se le da el cierre. Este huevo. El velcro estaba cagado.
2: No importa.
0: Y aparte, el tiburón, la aleta se caía para el lado, weón.
2: No importa.
0: Yo he visto cosas con él ahí. Oye, es como cuando rota un Mickey y se levanta la máscara y dice: ¿dónde está la cuestión? ¿Dónde está el baño?
2: Pero chavito, pero lo bueno de eso es que los niños, así como nosotros entramos a ese domo que encontrábamos impresionante, los niños no se dan cuenta y disfrutan todo. ¿Qué ha disfrutado tu hijo de chico que tú te agarrás la guata para reírte, pero tu hijo estaba en llamas?
4: Yo escucho Radio Corazón.
0: Es tu Radio Corazón.
2: Pero no creo que... Tengamos mucha anécdota, la verdad.
0: Sí, bueno,
2: ¿Tú crees que sí? ¡El conejito!
0: Esta es la canción de la tortuguita.
2: Sí, por eso que le gusta el conejito. Porque
0: Bailarina capuchina. Esa era.
2: ¿Bailarina capuchina?
0: Sí. Bailarina capuchina.
2: No conozco ese personaje, en verdad.
0: Los chicos.
2: ¿Sí? ¿Es conocida?
0: No, y esta.

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0: tu radio corazón, la número uno de Chile. Y les cuento algo a esta hora de la mañana. 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
4: ¿Cuánto marca el termómetro corazón?
5: En Santiago, 11 grados.
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0: 8 de la mañana con 36 minutos y habíamos quedado con un tema, chavito, Evelyn. La mañana de la corazón.
1: ¿Cuál tema aquí? ¿Qué estábamos hablando?
0: ¿De qué estábamos hablando? Se me olvidó.
1: De las cosas cornetas que habíamos dicho.
0: Eso.
1: Por ejemplo, ya, yo conté que era la bailarina, ¿cómo se llama? La bailarina capuchina. Bailarina capuchina. Y era la misma persona que estaba ahí con hacía todo el show. Ya, cosas cornetas que tú. ¿Cuál es cosas cornetas?
2: Chiquillos, por Dios, ¿cómo ponen esa música? Voy camino de vuelta a mi casa con la radio a todo un cogote y justo me para un semáforo. Y una persona adulto joven como yo, de cuarenta y tantos, me dice: ¿y dónde encontraste esa música? Radio Corazón, así que lo sintonizó, chiquillos.
1: ¡Epa!
2: Gracias por traerme los mejores recuerdos de juventud. Cariño, que tengan un lindo día.
3: Bechito, cariño, gracias por estar también publicitando.
1: Hay que hacer que te marca, hay que hacer que te marcan en la vida.
3: Sí, que hacer. ¿Qué marca?
1: No, que te marca.
4: Yo fui a una fiesta que estaba de
3: ¿pero qué?
5: Reportero de calle y carretera, Macul despejadito, Macul. Cero taco. Saludos.
1: Gracias.
5: Quiero promocionar igual serenata a domicilio, cumpleaños, matrimonio, bautizo, velorio, funerales, entre otros eventos privados, chiquillos. Los 7 días de la semanita ahí. Pueden hablar al WhatsApp. Más 569-8428-2434. Que estén bien.
1: Saludos, señorita Evelyn. Bautizo, bueno, velorio.
3: Besito de todo. Al velorio va llorando.
6: Buenos días, Totito. Buenos días, cita Evelyn. Buenos días, Chavito.
1: Hola.
6: No, yo la gocé para Navidad con los pies y con la tortuguita. Oye, oh, maté la risa. Viendo mi nieto también, gozando con el afinamiento que tuvo esa tortuguita. Ese fue el método.
0: Uy, ¿verdad que la tortuguita estaba intentando cantar? Ella quiere ser artista.
1: Pero a mí me gustó.
7: ¡Ah! ¡Soy tortuguita! ¡Váyase!
3: La tortuguita. Imitado pero jamás igualado.
1: ¿Y si salen imitadores de la tortuguita, Toti, en un circo? La tortuguita de la corazón, ¿qué hay que hacer ahí?
0: No, ahí van a tener que demandar acá los muchachos.
3: Yo creo que ya están haciendo cumpleaños, ¿eh? Yo creo que ya van a cumpleaños corpóreo.
0: No sé, usted nos avisa y nosotros ingresamos las demandas correspondientes.
3: Sí, porque ahora, si quieren hacerlo bien, le tienen que dar un porcentaje a Toti.
1: Sí, porque, por ejemplo, con cachureo.
0: No, la radio. Es de la radio la tortuguita.
1: ¿Te acordáis los monos falsos de cachureo?
0: ¿Cuál es? ¡Ah, verdad, po! ¿Verdad?
8: Buenos días, señorita Evelyn, Chavito.
3: Buenos días.
8: Que tengan un gran día. Saludos a mi hija Tamara Bustos. Hoy día es el día del ingeniero.
9: Número 3, número 3.
3: Ah.
8: ¿Y si la tortuguita telonea a la combo tortuga?
1: Buena.
3: También.
0: Podríamos decirle al Dunga.
3: También.
9: Estaría bueno el Toti, la tortuguita y el Anis.
7: Hola, Chavito. Hola.
3: Hola, bebé. Ya,
1: por ejemplo,
7: hola, soy Mickey Mouse.
3: Es Mickey
7: Mouse.
3: Quiero
7: darle un saludo a la Radio Corazón. ¡Ay, Carbo! Diga las palabras mágicas. ¿Quieres escuchar a mi casa? ¡Ajú!
0: Uy, ¿qué? El lejos la peor imitación.
1: No, sí está bueno.
3: El lejos la mejor, Toti.
1: Nada, que comparado mejor, con, por ejemplo,
3: al verdadero.
1: En vez de epidemia, ¿se acuerdan que estaba epidermis?
0: Epidermis.
3: No, mentira.
1: Era la versión con la cachureo. Sí, en serio.
3: La versión con ácaros.
0: ¿Y el gato Juanito?
1: Era Juanichi. El gato Juanichi.
3: No.
10: Que la tortuguita diga la combo tortuga y la con chocolate.
1: Ay, qué buena sería.
7: La combo tortuga y la conche tu madre.
1: No, porque es la forma.
3: Siempre se
1: no, que sea
3: así,
1: malo, se presenta así. No es malo.
3: No, no estamos diciendo grabatos libremente.
11: ¿Alguien puede remear la cabeza al chavito?
1: Sí. No,
12: hola, chiquillo. Voy en camino. Que tengan buen día, chiquillo.
3: La Nelly.
13: Ah, ya, ah, ya, ah, ya, ah, ya.
3: ¿Y ese qué es? Haga lo que
11: el
3: quiera.
11: Era el señor lápiz pasta base. Oh.
14: Será Nelly, según mi signo, ¿qué mono chanta soy?
3: ¿Está bueno esa?
1: Sí, está bueno.
7: Hola,
1: tortuguita,
7: soy tu primo de Rancagua.
1: Ay,
11: con que los chiquillos de la combo a los niños lo hacen gritar así, a los adultos más ordinarios.
3: A la con chocolate y los grandes.
1: ¿Viste? La versión fruna de Evelyn Bravo.
3: ¡Sandunguera!
1: Ya, pero queremos los personajes. Por ejemplo, la versión fruna del Toti.
3: Estamos haciendo cualquier cosa.
1: La versión fruna de Evelyn Bravo.
3: ¿Qué día hoy?
1: Queremos que una invitación del Toti.
3: Esto no es un concurso de cumpleaños.
0: Queremos informarles que mañana este programa va grabado para que vamos a descansar.
3: Porque estamos falto de creatividad.
1: Hoy día no estamos
3: fundiendo, no estamos a punto de fundir.
1: Hoy día no tomamos la pastilla.
3: Jefe, necesitamos algo en Marbella, ir a dar una vuelta a Marbella a descansar.
0: Ella.
3: Actividades que nos hagan en Marbella para
1: trabajar. Pues, hijo, buena. A Punta Tralca, querida Marbella.
3: Los jefes una vez fueron a Marbella.
1: Ah. Los jefes.

0: Miska, Muska, Miki Mouse.
1: Ruska, Ruska, Miki.
2: ¿Quién me busca? ¿Quién me busca?
3: Mira.
4: Mira.
5: ¡Santunguera!
1: ¿Pero qué pasa?
4: Las invitaciones. Más corneta de personajes de la radio o del mundo en general.
6: Eventos corneta, el querido. El baby shower de la prima de mi señora. Para puro joderse de hambre y aburrirse.
7: Mire, qué pelado.
1: Chao, papi, chao, papi. Te amo, chao, papi, chao, papi.
8: Denme un like, por favor, denme un like.
1: ¿Es el Toti?
8: Escuchen el vacilón de la corazón.
1: Toti. ¿El Toti dando pena?
5: Yo soy el chavito, yo soy el chavito. Tengo a la mensa cabeza. Arriba y abajo.
2: ¿Quién me busca? ¿Quién me busca?
9: Hola amigos, soy Mickey Mouse. Aquí, empezando el nuevo día. ¡Oh, oh!
6: Ya, pues pesquen al chavito con su temática, pues.
4: Buenos
10: días, Toti. Si no es Marbella, dile a la señorita Evelyn. Puede ser Fuengirola, que está al lado. Un saludo desde Málaga.
1: Ay, feliz, me voy para Fuengirola. Es precioso.
11: Chiquillos, no se olviden de visitar la página de la radio y me dan un like. Acuérdense que su like es mi suelto. Gracias, soy el Toti.
1: Toti, siempre mendigando.
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13: Hola amigos de Radio Corazón, desde Valparaíso, soy el oso. ¡Hey, bobo!
4: ¡Hey, Yogi!
1: ¡Hola,
9: hola, hola, hola! Yo soy Michael Perry Jackson. ¡Ayuoki! ¡Ayuoki! ¡Ayuoki!
1: A ver tu personaje en este país.
9: ¡Me expulsaron del colegio, mami!
1: La tortuga, igual. Igual. Mira la tía del furgón.
14: La tía Anita del furgón, cita Evelyn. Me emociono. Yo me empiezo a emocionar con esta cosa.
1: Sí, no te veo. Está al borde de las lágrimas.
5: Bloqueado.
1: El Toti.
14: Hace 2 años atrás, sí, ya no.
1: Ya está rehabilitado, no anda.
15: ¿Cómo está, mijito? Te voy a mostrar las conchas hoy día.
16: Jugada. Los super malos hicieron trampa.
15: ¡Papi! ¡Papi! ¡El conejo me está dando la mano! ¡Me quiere dar un beso a la fuerza!
4: ¡Ay!
1: ¡Guay!
9: ¡Estoy huevo!
1: Oye.
17: ¡Ja, ja, ja, ja, ja!
1: Alanis.
16: Mamá. Déjame.
18: Hola, soy el vecino del Toti. Voy entrando a la casa.
1: Pero por Dios.
19: Buena, buena. Tengo auto alta gama para vender, por si acaso. Ay. Auto barato alta gama.
4: Ya.
7: Hola, chicas. Yo soy la Chapira.
9: Hola, amigos. Soy la Rana René.
19: Buena, buena.
17: Nini.
16: Parece que no me conocieron.
4: Sí,
16: soy Mitú, de las Olimpiadas de la Risa.
4: Las Olimpiadas de la Risa, era muy bueno.
9: ¡Adiós, Tortuguita! ¡Cabezón! ¡Soy yo, Mickey Mouse!
4: ¡Hola, Mickey!
9: ¡Mami, mami! El conejo dice que se parece a mí, porque igual entra la cabecita.
10: ¡Te quiere la casa!
2: ¡Pero qué lindo momento! ¡Qué lindo que es el matrimonio!
1: ¡El rugby!
2: ¡Ey, pues me pongo!
18: ¡Oye, Miki! ¡No tenía un canje! ¡No tenía un canje! ¡Soy
17: ¡Ay, el conocido!
4: ¡Shakira!
17: ¡Saludos,
5: Shakira! ¡Anda, qué tal, cabrón! ¿Cómo anda, amigo? ¡Este es Charlie Badulaki!
4: ¡Charlie!
3: ¡Hola, Quillo! ¿Cómo están? ¡Yo soy Barbie!
4: Mira todos los personajes.
9: Volando, manda, ¿qué tal, ¿cómo andás, mío?
17: Bien. Helado, choco, chirimoya, el helado, super giro, el helado.
13: Hola, soy Goku. Y desde acá le mando un jame, jame, ja.
4: Buena.
16: Los tengo a todos identificados.
4: ¡El general!
15: ¡Vamos a depositar!
4: ¡Tú casi!
17: ¡Agua, bebé, la pa' huele!
20: Acusado con tu mamá, Kiko.
21: Glu, glu, glu, glu, glu, glu, glu, glu, glu, glu, glu. Soy Piñera.
1: No.
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1: Conclusión, se droga más gente en este país de lo que pensábamos.
4: Y muy temprano.
23: Íbamos tan bien.
4: Íbamos tan bien.
1: ¿Cierto, don Francis?
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0: camino vamos a una pausa comercial. 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
0: Llega Luis Fonsi con Juan Luis Guerra. ¿Llegaste tú? En la radio de los dos.
1: Y Alejandro nomás.

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1: Faltan 2 minutos para las 9.
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0: con 8 minutos.
1: Señor.
0: La mañana de la corazón. Ni te imaginas a quién yo le compraba pan con queso.
1: Se viene.
0: Ni te imaginas a quién.
1: La señora.
2: Voy a decir. La vieja caliente. Oh, ah, terrible caliente.
1: Que ella es como una reina, pero es una metáfora.
2: ¿No es una hipérbole?
1: Voy a decir que ella es la emperatriz de esta radio.
3: El metáfora.
1: Ya, pues Nelly.
2: El metáfora.
3: ¿Cómo
2: está Nelly?
3: ¿Cómo está Tostito? ¿Cómo está Michito? Hola. Qué linda presentación.
1: La goza,
0: oiga.
1: La goza, se la armé para usted, Nelly.
3: Sí, pues, oiga. Día jueves 14 de mayo. Yo sé que están preocupados por el clima, por el tiempo.
2: Hoy estamos súper preocupados, de hecho no voy a hacer el programa bien.
1: No, porque hay anunciado lluvia para el sábado o la para otra semana.
3: Sí, pero todavía no. ¿Será
2: que estamos como en una...
3: Como,
2: Cheito, nos está atorando la señora Nelly.
3: Ya, ahora sí. Esta jornada amaneció nublado nuevamente, pero va a ir variando a nubosidad parcial.
2: Es de preocupación.
3: Alrededor del mediodía.
2: ¿Ya?
3: Chita Evelyn, cuando se esté yendo del programa, ¿ya? Se esté yendo, chiquillo.
2: Ya, mija.
3: Ya el solcito va a estar alumbrando.
2: ¿En
3: ¿ya?
2: serio? ¿Se va a asomar?
3: La qué máxima rico. Hoy día, 24 grados.
2: Oye, igual va a ser calor.
3: Sí, pero...
2: Para la época.
3: De ese sol que hay que aprovecharlo en la tardecita, Chita Evelyn.
2: El sol de invierno.
3: Para hoy.
1: Pero es que después se enfría harto.
3: Sí, pone que baja la temperatura rápidamente en la tarde.
2: Pero fíjese que hoy día en la mañana... igual tuvimos ya una temperatura que de dos dígitos, digamos, no hemos bajado todavía tanto. Entonces en la mañana no sentí tanto frío. ¿Les pasó a ustedes?
3: Pero fíjese que el fin de semana...
1: Sí, como más rico, sí.
2: Templado.
3: Pero el fin de semana las temperaturas mínimas van a estar muy bajitas.
2: Ah.
3: Hoy están de santo los Matías.
1: Los ¡grande Matías!
3: Faltan 28 días para el Mundial.
1: Saludos. Oye, a la gente. ¿Y hay noticias del show de Entretiempo?
3: Sí. Oiga, se funda un día como hoy se fundó la Universidad de Concepción. Saludos para la gente de Concepción, ahí en el Campanil. Hoy es el Día Nacional de la Ingeniería en Chile. Si también a usted que le gustan los ingenieros.
2: Me gustaban.
3: Ya, saludos para todos los ingenieros y las ingenieras. El Día de la Manicurista en Chile. ¿Se
2: ¡ah, mira! Que no tiene nada que ver con Marie Curie, que a veces lo estudió en el colegio. Eso no tiene nada que ver, no tiene que ver con ella.
3: Ya, y también tengo para hoy está de cumpleaños la actriz Alejandra Herrera.
1: Ah, está en China ahora viviendo la de Herrera.
2: Me está ahí.
3: ¿En serio?
2: China?
1: Sí.
2: ¿Por qué se agarró un chino?
1: No, vive con su pareja.
2: ¿En
1: qué actor también?
2: Mira qué bacán.
1: Está viviendo en China.
2: Ella amorosa. La de Adrenalina.
1: La misma.
2: Ya.
3: Y eso, pues, chiquillos.
2: Y eso, pues, mija. Salieron varias Nelly imitándola hoy día en la mañana. ¿La escuchó?
3: Sí, la escuché. Oiga, pero qué entretenido.
2: Pero ¿sabe lo bonito? Que no hay nadie que nos pueda imitar igual. Podemos seguir trabajando tranquilos.
1: Podríamos hacer un concurso de imitaciones después, ¿eh?
2: ¿Sí?
1: Pero de nosotros nomás, del equipo. Del equipo.
2: Buena. Me gustó.
1: ¿Es tu radio corazón?
2: Romeo Santo también me gusta.
3: Oh, ¡qué guapo!
2: Propuesta indecente.
1: ¿Te gusta Romeo Santo?
2: ¿Sí?

0: Es tu Radio Corazón, 9 de la mañana con 14 minutos. ¿Qué pasa, Nelly?
1: Oye, ¿cómo están? Buenos días, soy Evelyn, Chavito, Toti, ¿cómo están todos nuestros
2: buenos
1: auditores?
2: Buenos días.
1: Tengo información muy importante para hoy jueves, sobre todo para la gente que nos está escuchando en la región de Coquimbo.
0: ¿Qué pasa?
1: A partir de las 11 de la mañana se va a realizar un masivo simulacro de sismo y tsunami. Esto es en la región de Coquimbo, pero está dirigido exclusivamente al sector educacional. ¿Esto qué quiere decir? La actividad de este simulacro va a involucrar a cerca de 800 establecimientos entre jardines infantiles,
2: fantástico,
1: colegios, universidades y centros de formación técnica. ¿Ya?
3: Espéreme, esto, ¿en dónde sería entonces?
1: En la región de Coquimbo.
3: Ah, o sea, abarca todo Coquimbo.
1: Sí, principalmente.
2: Ah, no, si no es la región de Coquimbo.
0: Lo
2: no,
0: que pasa es que mucha gente confunde la mitad de lo que la gente cree que es La Serena.
2: Dice que la mitad,
0: es Coquimbo.
2: Claro.
3: No, la gente cree que Coquimbo es Coquimbo.
2: Es Coquimbo nomás, esa es la región de Coquimbo, creen.
3: Es una región, claro, que abarca mucho localidades.
2: A ver, por favor, diga la localidad.
0: Dice, participan todas las comunas de la región. Yo estoy en Senapred ahora y dice.
3: Qué
0: buena declaración, Toti. Participan todas las comunas de la región.
2: Ejemplo, donde no tenemos departamento.
3: Por ejemplo, ahí está Puerto Vélez, donde.
2: Donde no tenemos
3: señor,
2: departamento.
3: El señor que de repente viene a vernos, ¿cómo se llama el caballero? Tiene su departamento.
2: Ah, Asterix Ortega.
3: Pero es el más malo que tiene.
1: Ahora, expliquemos que los recintos que están fuera de la zona de inundación, delimitados, van a realizar ejercicios internos. Mientras que los establecimientos ubicados que están en sectores de riesgo de tsunami, principalmente La Serena y Coquimbo, van a tener que evacuar hacia zonas seguras previamente definidas, ¿ya?
2: Qué bueno para que los niños, cuando pase alguna cosa, algún evento, ya estén más tranquilos, sepan evacuar en forma tranquila, ordenada, sin asustarse, porque la verdad es que hay tiempo siempre, pero hay que practicar este tipo de operaciones. Daisy le decíamos nosotros en nuestra época.
3: Oye, ¿cómo se llaman?
2: Ahora es simulacro.
1: Simulacro. Oye, están en Senapred, están bien definidas y las comunas que ves van a estar con este simulacro.
2: Buena.
1: Es importante también decirle que van a haber cortes de tránsito para la gente que a esta hora se moviliza, para que a partir de las 11 estén atentos, con cortes momentáneos de tránsito en algunos puntos específicos.
2: Pero esto dentro del simulacro, para que entiendan que eso va a suceder en el momento que pase el terremoto.
0: Y hay una cosa que, por ejemplo, dentro de las curiosidades. Tú sabes que para transportar a los niños de los jardines infantiles, no se transportan a mano. Hay como un carrito que ahora se está implementando también en la región de Coquimbo, que es como con rueditas y caben, por ejemplo, 6 o 7 niños.
2: Oye, qué bueno.
0: Y lo van empujando como bicicleta una de las...
2: Eso es súper bueno porque es un poquito como cuando uno va a los jardines infantiles y ve ese tobogán que sale desde el segundo piso, que cualquier incendio, cualquier cosa, los niños lo evacúan rápidamente por ahí. Qué bueno ese sistema, no lo había escuchado del carrito.
0: Antiguamente era como una camilla que venían varios niñitos, pero ahora es con un carrito.
3: ¿A qué hora eso, entonces?
1: A partir de las 11. ¿Por qué los cortes de tránsito?
2: ¿Pero por qué justo a las 11?
1: Mira, porque...
2: Sí, ¿te agarran para el chuleteo por la cuestión?
1: Va a haber cortes momentáneos de tránsito. Hay un punto específico que es la ruta 5 con Francisco Aguirre.
2: ¿Ya?
1: Esto se debe al desplazamiento que va a haber masivo de estudiantes universitarios. Por eso hay estos cortes de tránsito. Son interrupciones breves.
3: Muchas, muy breves.
1: Y van a aplicar únicamente mientras los grupos estén sean evacuados cruzando las vías. Lo importante, se aclara a la gente que no se va a activar el sistema SAEL de mensajería de emergencia para que no se asuste todo el mundo.
3: Sin mensaje.
1: Por eso llaman a los padres, a los apoderados a conocer.
2: Qué bueno, sin
1: previamente
2: mensaje.
1: Los puntos.
0: Si usted ve a alguien en la calle diciendo: ¡vamos a morir! ¡Corran!
2: ¡Le avisan!
0: ¡Tráguense!
3: ¡Es un simulacro!
0: ¡Es un simulacro!
2: No, a esa persona avísele que es un simulacro, porque cuando vea todo evacuando, igual capaz que salga apretando cachetes.
0: Si alguien ve, usted ve, por ejemplo, hay un negocio y hay gente que entrando al negocio rompe la cadena, entra al negocio y saca las cosas, dígale: es un simulacro, para que se frene.
2: Claro, porque si no empiezan los saqueos.
0: Sí.
2: Bueno,
0: si ves corriendo con un televisor, dígale: ¡huevón, es un simulacro!
3: Saludamos a toda la gente que nos está escuchando en el norte. Entonces, hay una localidad muy linda que se llama Guanaquero, cita de Belén.
2: Me encanta Guanaquero, mi juventud ahí, olvídate.
0: Totito.
3: Yo en mis redes sociales subí porque ahí me apareció.
2: ¿Cuánto cacheteo un Guanaquero?
3: Me aparecieron unos delfines, cita de Belén, ahí.
0: ¡Ay, qué lindo!
2: ¿Era un delfín?
3: en un paseo que hicimos ahí con los muchachos.
0: ¿Y te hicieron la mirada del delfín o te hicieron?
2: Porque eso queremos saber, si fue dentro de la carpa o fuera de la carpa.
3: No, y además, $5,000 por persona el paseo, Dios mío.
0: Ay, qué lindo.
3: Pero qué barato,
2: con
3: por Dios.
2: Con derecho a ver delfines.
3: ¿Sabes qué yo le di? No, tuvimos suerte, sí, dijo el caballero.
2: No, es que esa es la técnica, es siempre mentiroso. Te dice.
0: A mí también me dijeron que tuve suerte.
2: Tuvimos suerte y siempre están ahí, los tiene amarrados ahí.
3: Me está ilusionando, está todo preparado.
2: Le dan comida todos los días ahí para que se queden.
3: Yo en vez de darle $5,000 por persona, le di $10,000 por persona.
0: ¿Por qué consideraste que era poco?
2: Ella, la Farca, el peo.
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0: Atento Canela, Coquimbo Caletas, La Higuera, La Serena, Los Vilos, Ovalle Caleta Norte y Ovalle Caleta Sur. Son todas las zonas que están también involucradas en este simulacro que nos contaba el tremendo
2: zona,
0: Julio.
2: Y esta zona... Y que también está muy cercana acá, a la localidad, que está un poquito más allá de Coquimbo. Al lado de los coquimbanos.
0: Ordinaria, para ordinaria.
2: No, hablando en serio, aquí no se puede hablar. Oye, pero uno no puede hablar en serio aquí. ¿Sabes qué? Voy a ir a la chimba,
0: Te va a tocar ir un día a reunión de apoderados, bueno, y van a cachar quién eres tú de verdad.
2: Oye, Chavito. La Rosa.
0: ¡Oye!
2: La Rosa.
0: No me tocó, pero...
2: La Rosa.

0: 28 minutos, la mañana de la corazón. Tenemos que ir a una pequeña pausa, muy cortita.
1: Oye, si hacemos un meet and greet con nosotros para la noche de la corazón, pero con beso.
0: No, yo no puedo participar.
2: ¿Por qué? ¿Pero cómo un meet and greet con beso? ¿Entre nosotros nomás?
1: No, porque la gente llegue.
2: El Manu dice que va. Que te quiere besar. Que te quiere besar. Dice Chávez.
1: Ya, pero no es mala idea. 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
2: ¿Qué está pasando? Algo está pasando con Julio Stark a esta hora en las calles de Santiago.
3: Hoy se mantiene el tránsito suspendido hasta ahora en Rosita Renar, al sur de este Toalaba.
2: Oye, el cagazo, perdón, que se mandó el camión.
3: Por lo mismo, Cita Belín. Continúa suspendido el tránsito de este camión detenido desde la tarde de ayer, atrapado en cables cortados, así que busquen alternativa.
2: No, y un poste de la luz en el suelo, así como arrasó con todo.
3: Esto es desde ayer, así que...
1: ¡Te salió como de seguro,
3: La situación está Evelyn, muy complicada. ¡Bravo! Oye, y desde las 9 de la mañana está el tránsito suspendido en Avenida Bicentenario.
1: ¿Ya?
3: Esto es en Avenida Bicentenario entre los Abedules y Espos debido al desfile. Hay un desfile de en homenaje a la Gloria Navales en Vitacura.
2: ¡Ay, qué bonito! Me encanta
3: Avenida Nueva Costanera.
2: ¡Ay, qué bonito! Porque eso se ve mucho en regiones, que los niños salen a desfilar, y eso es muy lindo, los colegios. Y acá se había perdido eso. En Santiago cuesta encontrar eso. Así que bonito. ¿O no? ¿Les gusta?
1: ¿Tú como una novia? ¿Tú como una novia?
2: ¿Les gusta?
1: ¿Tú como una novia?
4: ¿Cuánto marca el termómetro, corazón?
5: En Santiago, 12 grados.
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0: no reparo de lo que te haré. 9:38 a.m. Y si tienes una pequeña y mediana empresa, si tienes un emprendimiento, algo que quieras promocionar con nosotros, ¿para qué estamos? ¿Para qué te somos útil? Para eso, para promocionarte aquí en La Mañana en la Corazón.
1: Muy bien, la pyme a esta hora de la mañana. Así que aprovechanos, porque se abre el almacén de la corazón. Más
0: 569-6140-6558,
1: nuestro WhatsApp.
0: ¡Juegue!
1: Y también tenemos el teléfono para que salga al aire, si usted se atreve. Claro que sí, al 22381-2040.
0: 22381-2041.
2: O 22381-2042, chiquillos.
1: Eso, mija.
0: ¡Aló!
1: ¡Aloja! ¡Oli!
0: ¡Aló!
3: ¡Hola! ¿Aló?
1: ¡Oli!
0: ¿Sí, con quién?
3: Hola, tú hablas con Ángela.
0: Hola, Ángela.
3: Tenemos una empresa de transporte, entonces los quiero dejar cordialmente invitados a todos a seguir nuestra página, consultar sus traslados con Vimara. Trabajamos con particulares y empresas, entregamos un servicio seguro, puntual y confiable en cada viaje.
1: Mira, muy bien, muy bien.
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1: Estupendo. Muy bien.
3: Así que los dejo a todos invitados, los que estén escuchando la radio en este minuto, para que nos puedan seguir, puedan consultar si tienen algún viaje. 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
0: Ya.
3: Así que para que nos puedan seguir ahí mismo.
0: Vimara.
3: Nos hablan y todo. 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
0: Listo, un besito, gracias.
3: Ya, gracias.
0: Vimara.
1: Estupendo.
4: ¡Aló!
1: ¡Aló! ¿Con quién hablamos?
5: ¡Aló!
1: ¡Hola! ¿Con quién tenemos el gusto?
5: Andrea por acá.
1: Andreita, bienvenida. Cuéntenos.
5: Muchas gracias. Ya mira, bueno, es que quiero que me ayuden a promocionar mi local. Nosotros estamos ubicados en Las Condes, en Avenida Fleming.
1: Ya.
5: 9349. Somos un local de comida rápida familiar, se llama Big Baguette.
1: Ya.
5: También hacemos eventos de fiestas, cumpleaños, baby shower, bautizo. Ya, todo lo que quieran.
0: ¿Cómo se deletrea?
5: Se dice B de burro y G de gato.
1: ¿Ya?
5: Otra vez B de burro, A, G, U, E, doble T y E. Big Baguette, se escribe.
1: Ok, ya corazón. Besito, que le vaya muy bien. Seguimos con la pyme de tu... Ah, no, no, esto es la pyme nomás, sí.
0: ¡Aló!
6: Buenos días.
0: ¿Con quién?
6: Con Patricio Romo.
1: Patricio Romo, cuéntenos, ¿dónde te seguimos?
6: Mira, nosotros tenemos una página donde hacemos trabajo eléctrico certificado bajo la SEC.
1: ¡Ah, qué buena!
6: Ya, es KIP SPA en TikTok.
1: Espérate, K de kilo, me imagino.
6: Sí, K de kilo, I, P.
1: ¿Y?
6: No, K y latina.
1: Ya, eso es importante, ya. K y latina.
6: Y P. K y P.
0: Ya.
1: K y P.
6: SPA. SPA.
1: K y P. Pero qué curioso con I latina, ¿ya? KIP.
0: Empresa enfocada en soluciones eléctricas industriales y domiciliarias. Certificado SEC. Ah, está bueno.
1: Bueno, ¿me podrían ampliar el amperaje?
6: Sí.
1: Muy bien.
0: ¿Se puede poner una pregunta así como, ¿se puede poner, por ejemplo, uno de los automáticos que sean 110? Para un enchufe que sea 110.
1: ¿En 220?
0: Que no sea 220.
1: Yo creo que no.
6: No, porque acá trabajamos con 220 en Chile.
1: 220, pues si no, no te va a encender.
7: ¿Qué te pasó, Chavito? ¿Qué pasó?
1: Te va a fundir, no te prende.
0: Uno lo automático, hay uno que se puede, si se transforma. Sí, se deja uno en 110 y los demás están todos en 220.
1: ¿Y eso para gastar menos?
0: No, es porque a veces uno te compraste en un lado, alguien dice, oye, vendo una trotadora que es 110 o vendo un televisor que es 110.
1: ¿Tú compras en el extranjero?
0: No, ándate a cualquier lado, en venta de garage y todo eso, hay gente que anda así.
7: Lo importante es que sigan al amigo en las redes sociales. ¿Cuáles eran las redes?
1: No, es profesor de electricidad él.
0: KIP.
6: ¿Sí?
0: KIP. SPA, lo siguen en Instagram.
7: Gracias.
1: Que les vaya lindo. Yo escucho, certificados.
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0: Oiga, bueno, la señora Nelly no habló de esto, pero ¿usted sabía que hoy día es la sesión, la ascensión del señor?
1: Ah, ¿hoy día?
2: ¿La qué? ¿La qué, Totito?
1: La ascensión hoy día.
0: La ascensión del señor.
2: ¿La qué?
1: Pero Julio lo debería saber.
2: La ascensión.
0: Sí, usted sabe que como que...
2: Pero ascensión.
0: A ver, esto es lo que yo entiendo. Supone que Jesús resucitó, pero se quedó hueando acá en la tierra.
2: Ah, mira.
0: Y hoy día finalmente, haciendo los cielos. ¡Gracias, señor!
2: Mirá vos.
0: ¿Estoy bien o estoy mal, señora Nelly? Don Julio, por favor, pase.
3: Lo que pasa es que después de 40 días de haber resucitado...
2: ¿Ya?
3: Jesús.
2: ¿Ya?
3: Asciende al cielo en cuerpo y alma, sentándose a la derecha.
2: A la diestra.
0: Padre. Entonces, él resucitó.
3: Entonces, si sacamos Dios, cuenta...
2: Padre, siendo poderoso.
0: Se quedó 40 días...
2: Los cielos, padre, todo
0: se quedó 40 días haciendo fiesta acá, cita Evelyn.
3: El jueves 14 de mayo es el día tradicional, 40 días después del domingo de resurrección.
2: Okay.
3: Aunque en muchos lugares se traslada al domingo. Generalmente en el domingo se hace esta
0: Mira.
3: Celebración.
0: Bueno, lo más cercano que tenemos a Jesús es Juanes. Vamos con las redes sociales.
2: ¿Por qué ascendió también?
0: No, por el pelo que usaba, ¿se acuerda, cita Evelyn?
2: Entonces, acá jamás tendremos un Jesús porque canción, nadie asciende aquí.
1: Ponte una canción de Coca Mendoza entonces, pues weón.
0: No hay, pero no existen.
2: Oh my gosh. Oh my god.
1: Dice 1, 2, 3.
4: Hoy es un día normal.
1: Porque si quieren ver lo que dijeron las actrices de Betty la Fea, que estuvieron con nosotros aquí en La Corazón, como nos comentas también ahí en el video, Agroservicio Bustamante dice: hola, buen día, chicos. Saludos cordiales, Jaime. Oye, qué buena. Primera teleserie que actúan en Chile, las actrices de Betty la Fea. Y fue con nosotros.
2: Maravilloso. Por acá tenemos más saludos que han llegado a... Acuérdense que es otro Instagram ahora, es Radio Corazón CL.
1: Tenemos un comentario acá de Brisa Paz, guión bajo, dice... No lo puedo escuchar mucho porque estaba escuchando un grupo de K-pop, pero me lo disfruté mucho. Lo pone de Brisa. Que nunca...
2: Oye, por acá tenemos a... dice, buenos días, señorita Evelyn Chavito, Toti, señorita Nelly, besito para ustedes y para mi nieto Tiago. Ella es Macarena.
1: Sara Barrera Méndez, besitos desde Recoleta.
5: Saludos a la Sarita.
2: Desde Recoleta, mire, Recoleta presente. Lucila Araneda también, corazoncitos, aplausos nos mandan. Oye, hoy día el posteo de hoy del programa, para que ustedes vayan. 1, 2, 3. El cuarto para abajo, donde estamos ahí con las chiquillas que estuvieron ayer con nosotros. Ese es el posteo hoy del programa. ¿Ya?
6: Y lo más cercano a Jesús que tenemos nosotros, chiquillos, es Marcelo Lago, güey.
1: Bueno. Es verdad.
7: Buenos días, Evelyn. Buenos días, chavo.
1: Hola.
7: Totito. Oiga, ustedes estaban recién hablando sobre un simulacro que van a hacer aquí en Serena.
2: Sí.
7: O Quimbo.
1: Sí.
7: Nosotros vivimos aquí en la Catedral de San Pedro y hay dos jardines y una escuela. Y tenemos una sanidad de emergencia que es una atrocidad.
1: Un asco.
7: No sirve para nada. Tenemos gente de tercera edad y está súper mala. Así que nos sirve hacer simulacro aquí para la gente de tercera edad que sale en silla de ruedas y la salida de emergencia.
2: Es muy angosta.
7: Está toda mala.
1: Mi perro.
2: A mala.
1: Oye, ¿por qué no nos manda una foto y más información a ver qué podemos hacer desde acá también? Visibilizar esto que este es el momento para poder hacerlo. Y es bueno que esté pasando un simulacro para ver qué cosas fallan
2: porque,
1: y qué cosas
2: están buenas. Es precisamente para mejorar todo lo que no está funcionando como se espera. Así que, bueno, aproveche y mándenos más información.
0: Oye, el programa bueno la mañana al corazón.
1: Es que pasa que
2: nosotros somos como el matinal a la antigua.
1: Es que sabes que nos escucha el conejo que es el corresponsal de Mega. Y probablemente no está escuchando el conejo ahora.
0: ¿Qué le dicen el conejo?
3: O Carlitos López.
1: Está Carlitos López
2: no,
1: también.
2: No quiero saber cuántas.
1: Y a los dos los conocemos, entonces. Si nos manda el lugar exacto donde es y hay un problema que es importante, nosotros podemos comentarle a nuestros amigos para que lo visibilicen en el noticiero.
3: Ahora, qué buen punto lo que señala nuestro auditor. Bueno, pensando en los adultos mayores para un simulacro posterior o en caso de alguna emergencia. Ahora, reiteremos que este es un simulacro a nivel educacional, así que para establecimientos educacionales son 800 los colegios, las universidades, los jardines infantiles que van a estar participando.
2: En este caso es para colegios, jardines y universidades, pero lo que comenta él es importante también.
3: Sí,
2: porque...
3: por supuesto, para tenerlo en cuenta.
1: ¿Y si una tía de jardines tercera edad?
8: Señorita Nelly, y según mi horóscopo, ¿qué metáfora soy?
0: Mira.
1: ¿Qué metáfora es?
2: ¿Metáfora?
6: Chiquillos, lo más cercano que tenemos a Jesús nosotros es Marcelo Lago.
0: ¿Ah?
2: Sí, Marcelo. Sofía, tu comentario que dijiste que Jesús se quedó hueando en la tierra. Yo lo único que digo es que Jesús dice en este momento: Toti, ya te voy a pillar cagando sin papel.
0: No. ¿Sí? No, yo no dije eso. Yo dije: ¿sí? Se quedó de fiesta, no sé. No. ¿Qué se quedó haciendo, no, Julio?
1: Yo estoy de acuerdo, Totito.
9: Estoy de acuerdo. Donde trabajo yo, hay un equipo de 110 que probamos para el extranjero de 110. Y es verdad lo que dice Chavito.
1: No, que ellos tienen un enchufe de, tienen artículos de 110 y se cambia uno de los
2: automáticos. Pero no tienes que usar un enchufe distinto, un adaptador.
1: Es que una cosa es el adaptador y otra cosa es que la energía sea 110.
2: Sí, pero si tú tenés 110 tenés que ponerle otro adaptador.
1: Puedes enchufar lo que queráis,
2: enchufar
1: da lo mismo,
2: después, pero con un adaptador.
1: No, podéis poner lo mismo de redondo, redondo lo que sea.
2: No, pero el mismo.
1: Le podéis poner
2: el mismo que metí en el 220, lo metí en el 110.
1: Sí. Lo que pasa es que los teléfonos.
2: Ay, méteme 110.
1: ¡Ay, Evelyn!
3: Oiga, pero si te no.
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1: Nos vamos a la pausa en tu Radio Corazón, la number one de Chile. ¿Y sabes qué? 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
2: 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Y dije, ¡oye, Ash! Puro buen trato. 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
3: ¿Cómo? No, perdón, en chino.
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2: ¿Cómo se dice?
3: Chan, chan, chan, chan. Buena,
2: niños, niños, lleven ese nuevo chiste al colegio. Está güey.
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5: ¿Qué hora es, Corazón?
6: Faltan 2 minutos para las 10.
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0: Llegó el momento de concurso.
1: Eso, amiguitas, hora de concurso aquí en la mañana de la Corazón, el matinal radial de Chile.
0: Porque Gasco está con nosotros. Gasco nos acompaña y ¿saben qué?
2: ¿Qué?
0: Hoy día, para que te lleves un vale de recarga de Gasco. Mira, dimos indicios al principio del programa.
1: Sí.
0: Pero hoy día queremos saber los mejores imitadores de los integrantes de la mañana de la Corazón. Se pueden llevar hoy día un vale de Gasco. Si tú imitas bien al Toti, a Evelyn Bravo, a este humilde servidor o a Julio Stark, te puedes llevar un vale de Gasco.
1: Buena, buenísimo. Yo ya sé quién va a ganar de las imitaciones, ¿eh? ¿A quién van a imitar más? Yo sé quién va a ganar aquí.
0: No, yo sé que...
1: Yo sé quién va a ganar.
3: ¿Quién
1: oye,
3: te
1: pero...
3: busca?
0: No, te... ah, ojo ahí.
1: No sabemos.
0: A los que mejor imiten, las mejores imitaciones, pero tiene que ser...
1: La señora con... Nelly también está. ¿Ya? Nelly, ya, pero... Julio Stark, Alejandro Chávez.
0: ¿Tiene que decir Gasco en un momento en la invitación?
1: Sí, con Gasco, sí. En algún minuto que diga Gasco.
0: Algo, por último, termina con Gasco.
1: Sí, termina con Gasco.
0: En el más 569...
1: 61...
0: 40...
1: 65...
0: 58...
1: ¡Oh! Póngale a participar. No, ¿eh? Tan rápido llegaron, llegaron los WhatsApp. Alejandro Chávez...
0: ¡Está eliminando a la señora Nelly!
4: Pero no le puso Gasco.
0: No dijo Gasco, pero está bueno.
1: Es que se adelantó, como que no quiso participar Gasco. Rápido. Repítalo y diga Gasco.
4: ¡No dijo Gasco!
0: ¡Pero Nelly!
4: ¡Rútelo botado!
1: ¡Rútelo botado! ¡Pero qué estupidez!
0: ¡Nelly! ¡Usted era de Sepa Chile, Nelly!
5: Ay, mi hijo, aquí estoy esperando el Gasco para entibiar mi conchita.
1: Bueno. ¿Cómo está?
0: Le faltó un poco. Le faltó un poco.
1: ¿Te parece o no se parece a la Nelly?
0: Sí, sí, poquito. Le faltó.
5: Ay, mi hijo, aquí estoy esperando el Gasco para.
1: ¿Te parece más a Betty?
0: Estábamos como moquillenta.
5: Entibiar mi conchita.
0: Estábamos quillenta.
1: ¿Te parece más a Betty y los picapiedras?
4: Me gusta porque incluye todo. Yo al menos la clasifico yo. Ustedes pueden votar, muchachos.
0: No, yo creo que estoy al debe. No. Nelly, no. ¿Qué le pareció?
1: Nelly, ¿usted qué?
6: Yo coincido con la chita de Nelly. Se parece más a la de Betty de los Picapiedras.
1: Ya, sí. Otra. Seguimos entonces.
4: Seguimos el concurso.
7: ¡No dijo Gasco! ¡Qué huevo, ya! ¡Caíto, calzoneque!
1: Se parece un poco más.
0: ¡Qué huevo!
4: ¿En qué momento hicimos este concurso?
1: Yo creo que clasifica.
0: Ya. Clasifica, ya.
1: ¿Clasifica?
0: Sí.
1: ¿Tú,
0: ya,
1: Nelly?
0: Sí.
1: Ya.
0: Sí. Ya.
1: Clasifica.
4: Vamos a clasificar de inmediato, muchachos.
0: Yo no digo así. Yo no digo así. Yo soy más pitú.
1: Más pituco.
4: Pero un poquito clasificado. Número uno. Número uno, número uno, número uno.
8: Bloqueado con Gasco.
1: No sabemos quién es.
0: No, está difícil.
1: No está identificado.
0: No. A ver. Estamos viendo.
8: ¿Qué? Dale un beso al chavo. ¡Qué Gasco!
0: Mira como el tono de la señora. Sí, está el tono.
8: ¿Qué? Dale un beso al chavo. ¡Qué Gasco!
0: No, qué asco.
1: No.
0: Ya, próximo.
8: Vamos a ver la conchita. Para Sedini, vale Cayampa.
1: No, no.
0: Igual a Nelly.
1: Falta de respeto, no clasificamos en este programa.
0: Pero igual a Nelly. Se le salió.
4: Pero lo dice Gasco.
0: Lo dice Gasco.
1: No.
0: No dijo Gasco.
9: Buenos días, señorita Nelly, ¿cómo está? ¿Quiere que hoy día le revise el horóscopo con las conchitas? Y así se gana un cupón de Gasco.
4: ¿Quién era?
0: No sabemos. Era más la Edith de la Rosa.
10: Gasco.
4: Pero no está invitando a nadie.
10: Se le olvidó decir que era solo para la gente de Santiago. Buen
4: verdad.
10: Día, chicos.
4: Verdad. Y soy de Santiago. Se nos olvidó, muchachos.
1: Qué importante, carajín.
0: No No, pues imitaron a nosotros. Al equipo.
1: ¿En qué momento se dispersaron?
0: Al equipo, imitando a alguien del equipo.
1: Más marihuana.
2: Muévame el pollo. Ah, era el chavito, perdón.
0: Me cagó.
1: Clasificado.
4: No dijo Gasco.
0: No dijo Gasco.
1: Ah, no dijo Gasco.
4: Y no dijo que era de Santiago.
1: Concéntrense, por favor. Tienen que ser de Santiago o tener un pariente en Santiago para entregarle el vale Gasco que tienen que venir presencial.
4: Esto no va a resultar.
0: Se no, va a limitar.
4: ¿Quién era?
1: Yo. Era yo.
6: Pero
1: ay,
6: dijo Gasco.
1: Pero no dijo Gasco.
4: Espérate.
1: Stop. Ya. Tiene que
0: decir Gasco.
1: Decir Gasco al final. Tiene que aparecer al medio donde quieran ponerlo, Gasco. Pero Gasco. Porque es un concurso Gasco.
4: Tiene que ser de Santiago.
1: Tiene que ser de Santiago.
0: Tiene que ser de más de 1.80 m.
1: O tener una. Tocar piano, hablar inglés.
0: Tiene un auto eléctrico. Y haber estado alguna vez en el santuario de Santa Teresita.
4: Y su apellido tiene que partir con A.
1: Con A. Ya. No, con Gasco. Ya, con G, porque,
4: ah, con G.
0: Ya, tiene que decir Gasco.
4: Gasco.
0: Ya,
4: vamos.
1: Ya, pero Gasco tiene que decir Gasco, ya. Y tiene que imitar a alguno de aquí de la radio.
0: Ya.
1: No el Pato Donald, no. Oye, algún no, personaje. No,
3: mucho, ya que le están dando la tortuguita con Gasco. Ya se abrió en la mañana.
1: No se parece a nadie.
4: Y no dice Gasco tampoco, ¿sí?
1: ¡Gasco tiene que decir!
11: Vean el matinal, de mi amor. Por favor, la tortuguita. Ejo con Gasco.
1: Mire, solo, mira, no lo hizo bien, pero solo porque dijo Gasco, sí, clasificó.
0: ¡Clasifica!
4: Y dijo palabras que digo
1: que son
4: yo.
1: Por favor. Del matinal, de la
0: palabra. Como el Toti.
4: Por favor, escucha vacilo matinal.
0: O el Toti como tirando la mano, así como.
1: Todos supimos que era el Toti en esa invitación.
4: Por favor, a las 6:30 de la mañana.
1: Perfecto.
4: Premia el esfuerzo.
1: Clasificada, entonces.
4: Clasifica entonces, ya, ahí va.
1: Y ahora nos vamos a poner jodidos. Tiene que ser una imitación buena. El último clasificado.
4: Buena, bonita y que nos haga reír.
1: De alguno de los integrantes de La Mañana de la Corazón tiene que imitar.
4: Oye, muchas gracias por el cariño. La verdad, el WhatsApp está en llamas.
1: Ándate así como para abajo, así como la suerte, así pum, así el último.
12: Hola, chiquillo. Le vengo a leer unas conchitas con Gasco.
1: No, la verdad
0: era
1: que
0: como
1: le agradecemos.
0: Lazo Yogi. Era como Lazo Yogi.
1: Denle una vuelta más.
12: ¿Quién me busca? ¿Quién me busca? Mejor llamen a Gasco. ¿Quién me busca?
0: Eso, clasificado, Edwin Bravo.
1: No, yo no hablo.
0: La 2

0: 10 de la mañana con 16 minutos. 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
1: Tenemos tres finalistas. Eso, tres dobles de acción. Los Mac Phantom de la radio.
0: Vamos.
1: Los Stefan Kramer de la radio. Veamos. Número uno.
0: Clasificado.
2: Número uno.
3: No dijo Gasco. ¡Qué huevo! ¡Ya! ¡Caíto, calzoneque!
1: Muy bueno. Número dos.
2: Número dos.
4: Por favor, vean el matinal, denme amor. Por favor, la tortuguita. Ejo con Gasco.
1: Mira. Y número tres.
5: ¿Quién me busca? ¿Quién me busca? Mejor llamen a Gasco. ¿Quién me busca?
0: Ya, a votar, muchachos, en el WhatsApp.
1: Por el 1, por el 2 o por el 3, en el más 569. 6140-6558.
0: Anoten, Eli.
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0: Número uno, listo.
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0: Oye, qué rápido ganó el uno. A ver. Ese era. Estamos llamando.
1: Número uno.
10: ¡Ale!
1: ¡Aló! ¿A quién andas imitando? ¿A quién andas imitando? ¿A? ¿Aló? ¿Aló?
0: ¿Aló?
2: ¡Aloja!
1: ¿Se nos fue?
0: Sí, se fue. Espérame. Lo vamos a llamar por otra vía.
1: Por otra vía.
2: Por otra vía, suena como que estuviéramos. Por otra vía, como que estuviéramos en la clínica.
1: Están escuchando Radio Corazón. Fueron los grandes imitadores de los participantes del programa. Y recuerda, si nos quieres ver en vivo el 26 de junio, en la gran noche de la corazón, ¿nos quieres tocar? ¿Quieres sentirnos? ¿Quieres un beso de la Evelyn? A 500 pesos el beso.
2: ¿Pero cómo?
0: ¿En serio? ¿Eso lo tiene?
1: ¿Sí?
2: ¿What?
10: Ahora ¡aló, sí, mijo!
1: ¡Señora Nelly!
0: ¡Hola!
10: ¡Hola, Nachito! ¿Cómo estás, mi amor?
0: Bien, ¿y tú?
10: Estoy con la Sergio también.
2: Nelly, pregúntele de dónde es, porque capaz que sea de Puerto Montt.
0: ¿De dónde es usted, mija? ¿O mijo?
10: De acá de Santiago,
1: guacha.
2: ¡Ay!
1: ¡Buena!
2: ¡Buena, buena!
1: Ya, premio de Gasco.
2: ¿Cuál es tu nombre?
10: Felipe.
2: ¿Cómo?
0: Felipe.
10: Felipe,
2: buena. ¿Le hiciste, Felipe?
1: Gracias, buena, Felipe.
2: Oye, te van a contactar
0: por WhatsApp,
2: ¿ya?
0: Ya.
2: Para que venga a buscar tu vale de Gasco.
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0: Estás escuchando La Mañana de la Corazón, la que te acompaña incluso en la previa de la gran noche de la Corazón. ¿Ya tenés tu outfit listo, Evelyn?
1: No, tú sabes que yo soy la menos producida aquí del equipo.
0: Yo soy de la galería, soy normal. Llegáis vestida de novia, weón, ¿sí?
1: No, con un pantalón y una chaqueta salgo los últimos años.
0: Con vestido. Dijeron ahora que tenemos que ir vestido.
1: No, yo no voy a ir con vestido, no, olvídense esa cuestión. Yo voy a ir lo más entretenida y cómoda para el frío y para el evento. A mí no me van a ver de gala. No, de gala no.
0: Pero te queremos así.
1: No, bueno, en una de esas, no sé.
2: Te quiero así. Vamos a la pausa, muchachos.
0: Le quiero así.
2: Porque a la vuelta tenemos sorpresas.
1: Si me alcanza con el bono para comprarme el vestido.
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3: Julio Star, información importante, comienzan desvíos por la Alameda. Hay una marcha estudiantil convocada desde las 11 de la mañana. Al momento, la Alameda, al poniente, está siendo desviada en Miraflores y MacIver. 10 minutos comenzará el cierre al oriente de este Avenida Manuel Rodríguez. Para que lo tengan presente. Entonces, desvíos y hay marcha a partir de las 11 en la Alameda. Ampliaremos.
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6: ¿Cuánto marca el termómetro, corazón?
7: En Santiago, 14 grados.
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1: Señoras y señores, radio, ¿estáis grabando? ¿Estáis grabando? Porque esta parte es importante. Señoras y señores, Radio Corazón no solamente se escucha bien, sino que se ve bien desde este momento, porque estamos transmitiendo en YouTube. Y hoy día nos vestimos de gala, porque este es el gran avance de lo que verán, de lo que escucharán. En la gran noche de la Corazón, Evelyn Bravo.
2: ¿Qué tal, chiquillos? Estamos acá en la número uno de Chile, tu Radio Corazón, ya con los invitados especiales. Un adelanto de lo que va a ser esa tremenda noche, porque tendremos DJ, porque tendremos pastores.
1: Porque el 26 de junio, el Movistar Arena se viste de gala. Porque ni siquiera Rex Hambar se atrevió a tanto. Ni siquiera ni un pastor le llegó a los tobillos. Está aquí. En la Corazón, el pastor número uno de Chile, el Pastor Rocha.
2: Y también tenemos, en la otra, mientras vamos subiendo las manitos, porque Dios está con nosotros a esta hora.
1: ¡Gloria al Pulento!
2: ¡Gloria al Pulento! También saludamos al mejor DJ de la historia.
1: Señoras y señores,
2: DJ Roca.
1: Nosotros. Vamos a sacar el micrófono. Bienvenidos.
3: ¿Cómo está, hijo? Hijo de la arroba Chipop, ¿cómo estás? Bienvenido, qué gusto estar en esta radio, hijo. Esta radio la llevo en el corazón, yo. Oiga, la redundancia.
1: Oiga.
2: Todo esto lo pueden ver en YouTube en este momento. Se conectan a nuestro canal de YouTube.
3: Mira, estamos conectando. Estamos conectando directamente con el más alto, el Pulento, el flaco Inri, el flaco de las chalas. Ponte mío, hijo. Así que todo
1: conectarse a la Radio Corazón. Hoy día el día de la Ascensión, pastor.
3: Hoy día es San Matías, hijo.
1: Sí, pues.
3: Sí, pero yo no creo en esas cosas, hijo. Yo soy más de otra bola. Esa es la competencia, hijo. Esa es la competencia. No me hablís de la competencia cuando llego yo. No hablís como choro si soy puro cachorro, hijo.
2: Ah, te callaron. Oh, sáname, sáname.
1: Sáname.
2: No, sáname.
3: Sáname, mira. Mira qué lujuriosa. Mira qué lujuriosa la hermana Nancy.
1: Oiga,
3: corazón.
1: Pastor, le quiero contar que Evelyn es mamá soltera.
3: Es mamá.
2: Ay, ya, pero ¿es
3: necesario? ¿Usted mamá soltera?
2: ¿Sí? Ahora sí.
3: Disculpe la pregunta, tipo de parto. Yo soy de preguntar siempre el tipo de parto, hijo.
1: Me, la verdad, Evelyn.
2: No, que lo bueno es que estoy como de 15, pastor, porque soy con cesárea.
3: Cesárea, mire. Yo hasta puñalada he chupado, hijo. Te lo digo con toda la honestidad. Soy más de apuñalada, hijo. Si yo soy de barrio, hijo. Yo soy de barrio. Cuéntale Ezequiel, González Cortés.
1: Y está también con nosotros.
2: Ay,
1: porque va a poner toda la música. Porque el pastor Rocha lo miró con cara de que mira con lo que viene este hombre.
3: Este para mí es un diablo, hijo. Mira con la máscara que viene.
1: Porque la máscara lo dice todo. El hombre trajo su mesa. Y viene a alegrar a todo el mundo el 26 de junio. ¡Es DJ Roca!
2: ¡Ena!
4: Hola, hola, oye.
2: Oiga, ¿usted puede hablar con esa máscara?
4: No, igual podemos hablar, podemos hablar todos.
2: Muy
4: sí.
2: Bien.
4: Me dio los poderes el pastor, así que...
1: ¡Opa!
3: ¡Corte pandemia, anda el hombre todavía! ¡Corte pandemia!
2: Oiga, oiga, si ya pasó la
1: pandemia. Vean por YouTube esto. Lo estamos transmitiendo.
3: Se viene el adelanta, hijo, así que no, si por eso el hombre es un adelantado a la época, está con la mascarilla nuevamente.
2: Sí. ¿Qué dicen? Que se viene otra pandemia, dicen.
1: Sí, pues la adelanta.
3: Se viene el apocalipsis, hijo, se viene el apocalipsis.
2: Apocalipsis. ¿Cómo estáis, Roca?
4: Bien, bien. ¿Bien? No, bien, hoy me dio la bendición que full. Y full para ese día, ¿eh?
3: Pero ¿por qué lo dices así como degenerado?
2: ¡Ay, pero no!
3: Lo dijo, me dio la bendición, que es full, ¿no? Oye, hijo, yo no le hago esos manjares.
4: No, diga dónde me dio la bendición, ¿a dónde?
3: La mascarilla, hijo, la mascarilla.
1: ¿Ese?
2: El pastor lo ve todo lujurioso, tenemos que cuidarnos, chavito.
1: No, este es el mejor pastor del mundo,
2: lo
1: sí.
2: Lo ve todo lujurioso.
1: Oye, queremos decirle que este es el equipo estelar. Esto es como el Los Galácticos del Real Madrid, que van a estar todos el 26 de junio en el Movistar Arena. Pastor, ¿cómo se siente llegar al Movistar Arena con la noche de la corazón?
3: Hijo, yo estoy terrible contento. Yo de verdad, lo único que quería era hacer el Movistar Arena. Es un show que tenemos preparado, va a estar pero opulento, vamos a conectar con el público. Hijo, ¿usted la ha pasado bien en su vida?
2: Más o menos.
3: Se nota. Si el hombre tiene cara de carreteado, pero en la noche en la corazón vamos a hacer, hijo, vamos a dejar la patada. Hasta los mormones van a ir para allá. Los mormones van a salir con ganas de prestar la cancha todo el rato. Los testigos de Jehová van a dejar de tocar puertas. Eso, hijo, vamos a hacer los mazos milagros. Alargar un enano, si es posible, lo que sea. Pero ya, en la noche en la corazón, 26 de julio.
1: Hasta los muertos van a sobrevivir.
2: Oye, Roca, tú has tenido la posibilidad de estar con nosotros, así que puedes también transmitirle a nuestro público cómo se vive esa noche.
4: Creo que es, sin duda, para mí ha sido una de las mejores noches, la noche de la corazón. Y ahora vamos con un show pero espectacular.
2: A todo
4: mi. Sí, venimos con un show espectacular. Ah, sí. El último antes del apocalipsis.
3: Hay que aprovechar, hijo, hay que aprovechar. Hay que agarrar a la mamá soltera más cercana que usted tenga. Hijo, pero pastor, se está acabando el mundo.
1: Oye, les decimos, vamos a tener mensajes también. Está nuestro Julio Stark y también la señora Nelly. Pues si hay mensajes que nos estén comentando en nuestra transmisión de YouTube o en nuestro WhatsApp, en el más
2: 569-61-30-65-58.
1: Si quieren preguntar, si ustedes que es la manera que nos conectamos con el público, desde todo Chile, la gente está pendiente de DJ Roca y el Pastor Rocha aquí en Radio Corazón.
2: Oye, va a estar entretenido esto, además que vamos a tirar las manos aquí en la mesa, en la tornamesa.
3: Estoy chantado yo ya, hija. Yo hace rato salí de los mecheros, ya no soy mechero. Le han dado cualquier color la seguridad. Por eso este gobierno está en contra de la seguridad, lo dijo el otro día. ¿Cuántos guardias no me siguieron en el Albi, hijo? Por una serranita. Le dan color por una serranita, hijo. Te la va a pagar, te va a pagar la serranita.
2: No nos referíamos a tirar las manos, perdón, como mechero.
1: No. Manos,
2: a tirar
1: en
2: las
1: la
2: manos
1: mesa.
2: En la mesa, cámara.
1: En la mesa.
3: Hijo, yo estoy acostumbrado a otro tipo de diálogo, entonces. ¿Qué población vengo yo, hijo?
1: Oiga, Pastor, queremos, si nos puede bendecir la música que tenemos, porque queremos saber si la música que va a tirar DJ Roca, por ejemplo, en este momento, es una música bendita o una música que hay que mandar al infierno.
3: Ya, ponete música a ver, vía, tipo, hijo, ponete música vía.
1: Usted nos dice, Pastor.
2: Ya, el Pastor.
1: Dale, Roca,
4: el Pastor. Lo que tiramos en el culto.
1: A ver.
4: Sí, a ver.
3: Anda, alabar a Dios, alabar, no alabar.
4: A ver, veamos si le gusta esa, veamos si le gusta esta.
2: Ya, veamos, usted dice si es que va para el cielo o para el...
5: Romeo.
6: ¡Doble U con Yandel!
3: Este tema lo conozco.
6: Oye, bebé.
3: Este tema me tiró al litro.
5: Hola, ¿qué tal? Soy el chico de las poesías. Tu fiel admirador. Y aunque no
1: Pastor,
5: me
1: conocías... ¿Pastor, no conocías esa faceta de movimiento?
5: Sexo.
3: No, hijo, para mí no. Perdóname, DJ Roca, te voy a decir al tiro, este tema no puede ir. No puede ir.
4: ¿No?
3: Noche de sexo, primera cosa, aquí me entran muchas dudas a mí. Primero, ¿esta pareja de la noche de sexo está casada? Porque si no está casada, yo podría hacer ese trabajito, hijo. Yo podría hacer, yo le puedo hacer la ceremonia. Ahora, por un monto adicional, le puedo grabar la noche de boda.
1: ¿La noche entera, Pastor?
3: La noche entera de boda, le puedo grabar eso con una GoPro en la cabeza. Hijo, usted no va a notar que yo estoy ahí. Yo soy muy profesional. Y por unas luquitas adicionales, le puedo participar en la noche de bodas también. Si soy asmático, hacemos relevo, hijo. Tengo ese servicio.
1: ¡No, Pastor!
3: Ahora, el tema es... Noche de sexo, hijo. Primero, si están casados. Ya resolvimos esa pregunta, tal vez, la dejo ahí. Y lo otro, ¿es toda la noche? ¿Es toda la... Porque esto, sinceramente, ni siquiera para el Siraca es posible. O sea, no, hijo, toda la noche no va. A mí anótame con 5 minutitos, nada más.
1: 5 de calidad, Pastor.
3: Todo 5 y diciendo mucho, hijo, ya, sobrado de cariño.
2: Ay,
3: cinco.
2: Dios mío, Roca, tírate olla. A lo mejor ahí nos vamos al cielo.
5: Hola,
3: es
5: así.
3: A ver, esto te brilla.
1: Esta es la de Roca, esta va al 26, ¿no?
4: Va todo.
1: Va con todo. Estamos con el Pastor Rocha, DJ Roca. Y esta.
2: Y van a estar en la gran noche.
3: Está perriable.
4: ¿Te acordaste de este? Por fin acá.
3: No, hijo, yo no. ¡Aló! ¡Cáele pa'l pari a tu gato, déjalo! Ese es el temazo, hijo. Pero este tema no está tan bendecido el anterior, ¿no?
1: El Pastor, ¿usted vio el video del Sinaca?
3: No. De hecho, la hermana Nancy me dijo, ¿viste el video del Sinaca? Le dije, no lo veáis, Nancy, no lo veáis.
2: Te voy a entusiasmar, Nancy.
3: No, todos los hombres somos así. ¿Para qué vamos a poner expectativas que no son?
1: No deja mal el Sinaca.
3: Es parte de la tele, le dije, eso es parte. Es Photoshop. Es Photoshop. Así.
1: Nano Banana. Y lo hicieron con Nano Banana.
3: No, los videos de la fruta están mejores. Le dije, mira eso, mira los videos de la fruta. Esos videos sensuales, buenísimo.
1: Próxima canción, DJ Roca, la corazón.
5: Si esta noche no tienes nada que hacer, te voy a entretener.
1: Lo estás viendo también en nuestro canal de YouTube.
3: Sexo seguro. Vuelvo a la misma temática anterior, hijo, es que volvemos al mismo tema. ¿Están casados? No, ese es mi problema, porque si no está dentro del marco matrimonial, esa canción no debería ir. Tanto joven, embarazado, embarazada.
2: Pastor,
3: embarazade.
2: Espera, pastor, ¿qué opina del sexo seguro? Porque eso habla del sexo seguro.
3: Sí. ¿Cuál es el mejor sexo seguro? La abstinencia, hijo.
1: Ah, Toti, ¿viste, Toti?
3: Eso, esa es una frase de este gobierno, hijo. La abstinencia. Sí, yo, de sexo seguro, nada, hijo.
2: Nada.
3: Aparte que los preservativos que dan en el consultorio no son buenos, hijo. Te lo digo al tiro. Yo los guardo en la billetera con los ketchup. Ahí los guardo.
1: Pero eso no es. Pero pastor, eso no es una metáfora,
3: hijo,
1: ¿cierto?
3: No es una metáfora. El metáfora es el metáfora. Yo le estoy hablando 100% en serio. Usted está todo transpirado, lo van a declarar humedal, te digo al tiro.
1: Soy así, pastor, con la cresta, soy así.
4: Esta la ponemos siempre en el culto, pastor.
3: Yeah. Esta me gusta.
1: A ver.
4: No, si yo lo veo en el culto.
3: Vamos a hacer cochinae.
2: Me encanta este, me encanta. Vamos a hacer cochinae.
4: Yeah. Eso es del culto, ¿sí? Siempre va, siempre va.
3: A ver, vamos a ver.
7: 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Policía, ¿qué te trae?
3: No me sé este tema, hijo. Este tema tratamos de no tocarlo en la iglesia por alto contenido exótico.
1: Erótico, erótico, pastor.
3: Exótico, erótico. Es de las mismas, hijo. De las mismas. Yo meto paluria. Que sea. Pero ponete una canuta, una buena, hijo. A ver, ponete una buena. Una del gran Don Omar.
1: ¿De Don Omar quiere?
3: Ponete una de Don Omar, hijo. Tenía una de Don Omar.
2: Pobre diabla, puede ser.
3: Este es temazo, hijo. Este sí que sí, hijo.
1: Este es para la mamá soltera, pastor.
3: Este sí que sí. Que no vale un centavo. Escúchame bien. Mira, esta canción perfectamente podría ser una prédica.
4: ¿Ah, sí?
3: Ahora, uno tiene que predicar las canciones, decirle así. Hermano, hermana. ¡Pobre diabla! ¡Se dice que se te ha visto por la calle vacando! ¡Arrepiéntete, vagabunda! ¡Dios te va a rescatarte! ¡Suelta ese que no vale un centavo! ¡Fuera, fuera, no, depresión! Ya, ¡fuera,
1: dígale,
3: fuera, ya, depresión!
1: ¡Dígale,
2: fuera,
1: dígale,
2: fuera, depresión! ¡Fuera, fuera, depresión!
1: Oiga, pastor, queríamos pedir una ayuda.
3: Cuénteme.
1: Nuestra Evelyn Bravo está en un momento, la última semana está desatada.
2: ¿Por qué?
1: Porque ya vio la luz. Está soltera hace poco y está viendo la luz. Y está carreteando en la semana. Y está dándolo todo en la semana. ¿Qué le diría a usted, pastor?
3: Usted se pone bien bandida, usted.
2: Un poquito, pastor.
3: ¿Pero por qué se desató? ¿Usted hace cuánto está soltera?
2: Estoy hace poquito, ¿no?
3: ¿Hace cuánto? Pues tírame una fecha, hijo. Yo soy de fecha.
2: Seis meses.
3: Ah, pero 6 meses ya está. Ya es tiempo de merecer. Hijo, la hermana ya está en tiempo de merecer. 6 meses es suficiente, hijo.
2: Estoy como rasguñando las paredes, pastor.
3: No me imagino. ¿Sabes qué? Después del programa, ¿qué tenéis que hacer? Con todo respeto, se lo pregunto, ¿qué tenéis que hacer?
2: No, nada.
3: Listo. Usted y yo nos vamos a ir por una cosita.
2: Por el camino del Señor.
3: Por el camino del Señor.
1: Para esta canción, mire.
4: Para esta canción.
2: A ver, vamos.
3: Oh, este tema, venga a bailar conmigo.
1: Hola. ¡Opa! Pueden ver al Pastor Rocha bailando con Evelyn Bravo en nuestro canal de YouTube.
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1: Este es el perreo bendecido.
3: Este es temazo.
4: Y
3: yo vine a buscar en el altar. Este es temazo, no se la sabe. Esta no te la canta el Pastor Soto. Bo. Una chala mía, hijo.
2: Me gusta esa.
3: ¿Le gusta el fuego en el altar a usted?
2: Sí, me siento como...
3: Que ahora que está soltera, eso es lo que le gusta.
2: Me siento virgen.
3: Así son.
2: Así son.
1: Es una pecadora.
3: Me gusta y por eso es bandida, hija. ¿Qué otro temazo se va a poner el hombre?
1: Dale, Roca. Vamos, Roca. ¿Esto viene el 26 también?
4: Viene. Con esa matamos.
3: Este es un temazo, hijo.
1: Esto es solo un adelanto.
3: ¡Eliel!
1: Te vas a ir. Y si no has comprado tu entrada, cómprala al tiro. Porque va a estar nuestro Pastor Rocha, nuestro DJ Roca, nuestra soltera Evelyn Bravo.
3: ¡Eliel! ¡Ella y yo!
1: ¡Hey! ¡Hey!
3: Este otro... ¡No nos deberán amar! ¡Esa es mi condición! La costilla, hijo. No me sé la letra bien. Yo soy como Raquel Castillo, hijo.
7: ¡Hijo de Satanás!
3: ¡Fuera! No, te digo al tiro. Esta, es que yo pensé como parte de las canciones nomás, como Raquel Castillo, yo me sé unos pedazos de las canciones nomás.
1: Se sabe como 2000 como la Raquel también.
3: Pero eso es un buen temazo, hijo, el ella y yo. Yo tengo un curso que estoy promocionando también.
1: ¿Cuál
3: es? A lo mejor lo hacemos ya en el Movistar, de cómo conquistar a la mujer de tu prójimo. Es un curso que estoy impartiendo, muy bueno, hijo. Una delicia. ¿Qué más temazo? Póngame. ¡Súbela también, hijo!
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1: Busco la manera de tu cuerpo. Perreando con todo. El paso prohibido está haciendo Pastor Rocha.
3: A ver. Por el teléfono. Este sí me gusta.
1: Teleroca, dale,
3: Roca. Porque si la gente no está casada, el amor en el teléfono es la opción que tenemos. Vamos, el amor por el teléfono. Ya pues, bandida, usted.
1: Dale, póngale, dale.
3: Mi número telefónico, dele, hija.
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3: No me siente de esa manera.
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3: Ahora sí. Fuera de presión, fuera de presión. Te voy a tocar un temita, hijo.
2: Voy a preguntar de pastor qué hace con una flauta.
3: Hija, porque uno en el colegio aprendió el trinomio cuadrado perfecto, flauta dulce, cosas que siempre me han servido en la vida. Yo ando con la flauta para todos lados, hijo, uno nunca sabe cuándo te sale una tocata. Yo soy músico, hijo. A ver, silencio y respeto, por favor. Voy con este temazo. Este tema va sí o sí, hijo, la noche de paz. ¿No le gusta ese tema, hijo? ¿No se lo saben? La noche de paz, pues, hijo, la noche de paz. No me estáis robando la bendición, hijo.
4: No lo he enseñado todavía, pues, maestro.
3: ¿Cómo no te salís las notas de la flauta dulce si eso es primor? Eso tenéis que ponerlo hasta en el currículum. Usted tiene que poner en el currículum experiencia laboral y características, habilidades, se toca la flauta dulce.
1: ¿A usted le gusta la flauta dulce, pastor?
3: No. No, si yo, hijo, a mí no me la vaya a hacer. A mí te digo al tiro, a mí no me la vaya a hacer.
2: O sea,
3: me la quería hacer. Casi.
2: O sea, podríamos
1: cerca,
2: decir.
1: Estoy cerca.
2: O sea, podríamos decir, pastor, que le gusta la amarga. O la dulce.
3: Ah, muy bien, ella.
1: Mira. Está.
3: No, está bien. Los chistecitos me lo va a dejar a mi hija ya. Los chistecitos va a dejármelo a mí.
2: Te lo regalo para que lo ocupes.
3: Ay, que lo voy a
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1: Roca, cuéntale por favor al pastor tu experiencia ahí en el escenario. 15.000 personas, todos gritando. ¿Qué va a vivir el pastor ahí?
4: Oh, el pastor. ¿Sí? No va a dejar. Es que a mí me estuvo diciendo lo que iba a hacer allá.
3: Sí, dígale nomás.
4: Sí, me dio algunas técnicas también.
2: ¿En serio?
4: Sí. No, y vamos a pedir el diezmo ahí. Me dijo que lo vamos a hacer ahí.
3: Hijo, eso no tenéis que decirlo. Después la gente no va con efectivo, ¿te das cuenta? Vos me estás echando a perder el negocio. Ahora, recién que salió la noticia de un pastor evangélico que se le cayó el negocio, el Coyipulli, que estaba traficando en la iglesia. ¿Ustedes lo vieron? Sí. Era una noticia.
1: ¿En serio?
3: Sí. Era una sucursal, ¿verdad? Hijo. Era una sucursal.
1: ¿En serio?
3: Era sucursal. Entonces, ahora, ¿qué tengo que hacer? En el Movistar vamos a pedir diezmo, pero ya me sapió el hombre, entonces no. Si les puedo pedir un favor, lleve efectivo, hijo. Lleve efectivo. Nada de moneda, hijo. A nosotros, a Dios le gusta la ofrenda que no suena, hijo.
1: Pastor, nosotros tenemos nuestra música de la mañana en la Corazón, que es una religión. ¿La quiere escuchar?
3: A ver.
1: Mire. ¡Arrepiéntete, pecador!
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1: Porque somos una religión.

0: la decepción. ¿Ah, te tiré la mea rima, hijo?
1: Oye, ¿usted ganó el Red Bull? ¿Ganó la Red Bull?
0: Hijo, yo no gané la Red Bull, la ganó el menor, pero yo soy rapero, hijo, de toda la vida rapero. Siempre rapero. Siempre he sido rapero yo. Yo improviso, lo que usted quiera, mira, me pego una improvisada.
2: Ya, dele.
0: Brindo.
2: Momento, música. Vamos.
0: Brindo. Yo la amaba. Brindo por la gran noche en la corazón. Te digo al toque, yo me voy a lanzar. Voy a caer en la tentación. Creo que estoy haciendo falla, hijo. Es que estoy previo. Me equivoqué, hijo. Estoy haciendo previo al 18. Es que yo ya estoy pensando en el 18 de septiembre, hijo. Pero no, me pego una improvisada. A ver, ahora sí, poneme la pista nuevo.
3: Ahí va.
0: Yeah. Roche in the house. Aguante las cabras. Somos poderosos. El papá de tu papá. Rocha. Ahora sí, viene acá improvisando. Cada reina de belleza tiene que tener su juez. Y yo me hice un par de chalas con Goliat, pero el de May. Nunca he sido calle, nunca he sido bio. ¿Cuándo le he peleado la esquina a los testigos? Chela, Rush in the house. El papá de tu papá. El papá de tu papá. El papá de tu papá, de tu papá, de tu papá. Chela. ¿Te das cuenta, hijo? Ahí el público enloquece.
2: Pero lo pidió. Y si el pastor lo pide, lo tiene. Porque viene su payita también, dice Ochera.
0: ¡Déjale! Pero yo necesito que el Roca venga a improvisar, señor. Estamos acá, premio el 18 de septiembre ya. Yo ya en enero yo ya pienso en el 18 de septiembre. Así que Roca, pégale una improvisada por la gran noche en la corazón.
3: No, tú, oye.
0: ¿Qué, hijo?
3: Como aprendí aquí, voy a ponerte un tema.
4: Ajá. Como el rumpi.
0: Rush in the house. Mira, no, me sale igual, hijo. Sin autotune. Se valora a los artistas sin autotune. Estoy cansado del autotune. Hijo del fentanilo.
5: ¿Por qué no estás escuchando a tu pastor?
0: Solo me sé parte de las canciones, pues.
6: Raquel Castillo in the house. Que llegó el evangelio del reggaetón.
0: ¿Cómo no voy a saber mi propio tema, hijo?
2: El 26 de junio. Esto es solo un aperitivo de lo que viene el 26.

0: me podía pelear, siento que tengo ganas de pelear con alguien, hijo al tiro. ¿Sabes que te va a pegar ahora? Vos tenés cara de ser de los bajai.
1: No.
2: ¿Los bajai?
0: Eso, se han multiplicado galetas los bajai. Te voy a reventar el templo. Vamos a hacer el medio culto allá con los bajai. Son pacíficos eso. Los que son pacíficos, yo no los soporto, hijo.
3: Oiga, pastor, por el mensaje.
2: Oiga, pastor, ¿qué estamos dando? Yo quiero ir a su iglesia.
3: Pastor, ¿qué le decimos? Pastor, el mensaje, para decirle a la gente que no ha comprado su entrada para el 26 todavía.
0: Hijo, usted ¿cómo se va a estar quedando sin su entrada? Te vaya a quedar sin la bendición de tu pastor. Allá vamos a perrear a lo bendecido, como hacía el Tito el bandido. Perdón, hijo, estoy como la Mara Cedini, se me chocó las palurias, hijo. Entonces, no, vamos a estar allá bendiciendo a todos para que perrís bendecido, hijo. La media cumbia nos vamos a pegar. Y sobre todo, bueno, yo ya estoy chantado, ya no lo voy a hacer, ustedes supongo que sí, pero allá vamos a bendecirte, vamos a tirarte para arriba porque vos soy el espermatozoide ganador de la carrera de la vida. Y si no vais para allá, soy pura chalacico, hijo. Para los hermanos, abrazo. Hijo. Y para los que van a la noche de la corazón, para los que van a la noche de la corazón, abrazo. Y para los giles, balazo, los que no compran la entrada.
2: Una cosa poca, ¿eh? una advertencia en la corazón.
0: Mi bandido. Linda, me apaña, me hace la segunda siempre la Nancy. La Nancy de la corazón, le voy a decir.
2: Sí, yo soy la Nancy de la corazón.
3: Oiga, pastor, ¿tiene fecha usted ya o no?
0: ¿Ah?
3: ¿Tiene fecha?
0: Sí. ¿Fecha de qué?
3: Fecha de show.
0: Ah, es que le escuché como ficha, sí.
3: ¡No, fecha!
0: Para todas partes, sí. Hijo, tengo cualquier fecha. Mira, te voy a decir, voy a estar en Punta Arena. ¿Conoces Punta Arena?
3: Sí, pues. ¿Usted lindo, le ha besado la pata al indio?
0: No, pues si la mean, pues, hijo. Sí, eso es conocimiento popular. Mira, que no sé. Mira, ahí se nota cuando alguien... Yo soy puntareño, hijo. Yo soy de allá.
3: ¿En serio?
0: Puntareño de toda la vida. Hijo, esa no. Qué ordinario el hombre. Mira, mira, ¿dónde vamos a estar? Le voy a decir al tiro. En Osorno, el 22 de mayo. Ah, mira, aquí me están dando... No, hijo, si yo me la sé de memoria. El 22 de mayo vamos a estar en Osorno. El 30 de mayo en Punta Arena. El 5 de junio, Temuco. Ahí con los hijos del Tetué. Vamos a estar allá en Temuco. El 12 de junio en Los Ángeles. 19 de junio, Coyhaique. El 26 de junio, obviamente, en La Corazón. Y se nos viene Teatro Oriente también.
3: Opa.
0: Ahí vamos a estar con nuestro nuevo show. Algo nunca antes visto. Roya School. Ese es mi nuevo show.
2: Buena,
0: diferente
2: buena,
0: diferente
2: buena.
0: Al de Viña del Mar. Está muy lento, hijo. Te digo algo, está mejor que el de Viña. Este está para Broadway.
2: Ah.
3: Y usted no solamente usted tiene show, porque Roca también.
2: Roca.
3: Tiene agenda. Roca, DJ, ¿cómo se llama tu agenda?
2: DJ Roca.
0: Sácate una fechita, vos.
4: Oye,
0: Roca.
4: No puedo cumplir, mira.
2: Cualquier fecha, DJ Roca.
4: Oye, ya demos alguna rapidito. El viernes 15 estamos en Santa Cruz, estamos en Las Cabras. Aguante las cabras.
0: Aguante las cabras, hijo.
4: El viernes. Yo
3: hago rapel también,
4: ¿eh?
0: Sí. ¡Ocha!
4: El sábado estamos en Santiago, el miércoles 20 en Salamanca. Vamos a estar en Salamanca. Tierra de brujos, maestro.
0: ¿Tierra Salamanca?
2: ¡Guau! Sí.
0: Hijo, los brujos no pueden contra mí.
4: ¿No?
0: No, no, no. Hay ninguna maldición me llega a mí. Yo soy el guerrero más poderoso de Dios.
4: Oye, vamos a estar en Iquique, jueves 21. Bueno. Vamos a estar en Puente Alto, en la Coque Studio.
0: Ah, buenísimo, Puente Alto, hijo.
4: Sí, vos.
0: Vaya con cuidado. No, pero digo.
3: Pastor, pero si la siempre, gente, pastor.
0: Yo siempre voy allá porque es más barato, hijo. O sea, en otras cosas.
4: Oye, vamos a estar en la Ligua, los Sachi y la Noche de la Corazón, el 20.
0: ¡Grande Roquita! Invítese a un after, pues, hijo, sáquese un after también. Yo le voy, ¿sabes qué? Le llego.
3: Nosotros queremos de verdad agradecer esta visita que ha sido. Yo creo que una de las mejores visitas que hemos tenido acá en la radio.
0: No, yo estoy muy agradecido.
3: Nosotros somos bendecidos.
0: Yo me siento más bendecido. ¿Qué? Te voy a dedicar un tema, hijo.
3: ¿Cuál?
2: No, es que lo que le dijo muy lindo, Chavito.
0: Ah, solo hasta ahí me sé, hijo. Sí, me sé. Te digo, soy como la Raquel Castillo. Parte de las canciones, hasta en flauta, solo las
5: partes. El especial de la digo, pecador. Gracias, de estos 15 años. La gran noche de la corazón 2026.
2: Se pasaron, chiquillos. DJ Roca, Pastor Rocha. 26 de junio, ¿dónde? Por supuesto, Movistar Arena, la gran noche de la corazón. Estamos cumpliendo 15 años y una celebración con los mejores. Así que no se la pueden perder. Se pasaron, chiquillos. Gracias.
3: Pastor, ¿le puede hacer la bendición a la Evelyn Bravo antes que se vaya?
0: Señorita Evelyn. Evelyn, y no matéis, porque esta es la Evelyn buena, de good Evelyn. Quiero bendecirla ahora para que usted encuentre pareja.
3: Solterita.
0: Pero usted, mira, no me mire así tan coquetamente. Yo caigo en la tentación de inmediato.
3: Sáquese los lentes para que no.
0: A ver si puede sacar los lentes. No, póngase lo mejor.
3: Los ojos verdes.
0: Póngase lo mejor. Está con la calle, hijo. Está con la calle, se está carreteando. No, señorita Evelyn. Señorita Evelyn, usted, yo la quiero para que vaya a la iglesia primeramente. Pero después la voy a llevar a otras partes porque la vamos a evangelizar. Le voy a enseñar a hablar en lengua, hijo. ¿Listo? Con eso va a quedar.
2: Muchas gracias, pastor.
0: Beso en la cesárea. Ella lo dijo.
3: Grande DJ Roca, grande Pastor Rocha.
4: Oye, sí, agradecido por la invitación. Acá vamos a estar cuando quieran. Así que feliz el 26, prepárese la gente que no ha comprado aún su entrada. Vaya a comprarla, creo que ya ni.
2: Oye, quedan pocas, es verdad, pero todavía quedan, así que se apuren porque se
4: vienen. Sí, que se apuren, se viene un show tremendo, así que se vienen sorpresas.
0: ¿Cómo se dice por ahí? Se vienen cositas y
4: se vienen cositas. Sí, se vienen cositas, así que.
2: Muy bueno.
0: Vamos a pasarla bonito.
3: Muchas gracias.
0: Nos vemos en el Movistar, hijo, nos vemos en el Movistar. ¡Ponte vivo!

0: ¿Qué hora es, corazón?
1: 11:08.
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14: Sí, sí, estamos en vivo.

0: La número uno de Chile, 11 de la mañana con 18 minutos.
1: Tremendo.
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0: 11 de la mañana con 26 minutos. La mañana de la corazón, tenemos que ir a una pequeña pausa, muy cortita.
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4: ¿Cuánto marca el termómetro, corazón?
5: En Santiago, 17 grados.
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0: Es tu Radio Corazón, la número uno de Chile, la que te acompaña. Y se viene la señora Nelly. ¿Qué pasó, Nelly?
1: Chiquillos, ¿ah? Acá en Chile, cuando nos va mal, tenemos varios términos así como... para contarle a la gente que nos va mal.
0: Uno no dice, uno eufemismo.
1: Uno se eufemismo. Y iba a decir una metáfora, pero no es metáfora.
0: No, pero un eufemismo.
2: Metáfora no es, pues si no sería algo similar.
1: Ya, por ejemplo, lenguaje coloquial. A eso me quería referir, Chavito.
2: Ajá.
1: Cuando en Chile nos va mal, nos decimos, o cuando a alguien le va mal, decimos, por ejemplo, me fue como el hoyo.
0: Ya. ¿Ah? Sí.
2: Qué bonito
1: momento.
2: Me fui
1: a la cresta.
0: Ya.
1: Me fue como la reverenda.
2: Ya, pero no diga tanto, porque si quiere que el público opine.
0: Entonces, ¿le pedimos a la gente?
2: Pero Nelly, pero contextualice.
1: No, entonces, invitamos a la gente a que participe, que nos envíe un WhatsApp en el más 56 961 46 406 5558.
2: Ay, espérese, la Clorinda la está atacando, señora Nelly. Ya, al WhatsApp, al más
0: 569-61-40-65-58. Distintas formas de decir...
2: me fue mal.
1: ¿Cómo se dice en Chile cuando a alguien le va mal?
2: Qué bonito momento. ¿A mí?
3: ¿Usted, por ejemplo,
2: es que, lo digo, fue como las bolas. No sé por qué las bolas están mal, pero...
0: ¿Por qué te acuerdas de eso?
2: Bola. A veces digo yo eso, pero no muy seguido. No, digamos.
0: Como el Loli.
2: Ya, pero no digamos mucho porque.
0: A ver, ¿y la gente qué cree? ¿Y tú, Toti, cómo decís?
3: Yo digo, me fue mal.
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3: A la vuelta vamos con eso.
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1: Hola, chiquillos. Buenos días, cita de Belín. Cuando a mí me va mal.
2: ¿Cómo?
1: Te digo, me fue como el ano, literal.
2: ¿Me fue como el ano?
3: ¿Cómo era?
2: ¿Qué dicen los chilenos?
4: ¿Cómo están?
3: Hola.
4: Buenos días, gusto en saludarle a todos.
2: ¿Qué dice Chile?
4: Yo lo que más digo, y seguidamente, te estoy meado el gato.
2: Ay, qué verdad.
5: Pero me fue como el pip.
2: Es verdad.
6: Me fue como las regüeas.
7: Mira.
2: ¿Viste? Yo la bola y ella la regüea.
3: Así, casual.
7: Ahí otro que dice, cagué, simplemente cagué.
2: También.
8: Me fue como la callampa, como la callampa.
9: Me fue como la callampa, por la concha.
10: Sí, yo digo, mañana será otro día, o mañana mira mejor.
2: Mira, qué educado, ese es nuestro público.
3: Es una persona. Eso es lo que apuntamos.
2: Menos mal que vino el pastor Rocha, porque hay algunos que ya se lo tomaron en serio.
9: Yo digo, no fui mala vez, cagué.
3: No fui mala vez.
1: Yo soy como al revés, porque si alguien dice, ay, me fue como el pi, yo digo, ay, que te fue rico.
3: Opa.
2: Mira, muy bien.
6: Las expresiones. Como el pico.
2: ¿Cómo hablamos los chilenos?
3: Ah.
11: Me fue como el loli.
7: Me fue como el loli.
2: Mire. Cuando uno le va mal, chileno le va mal, ¿qué frase ocupa?
3: Como la ouija.
2: Como la ouija. Ah, yo digo, a veces también hablo bien, ¿eh? Digo, me fue como la reverenda.
7: Como la reverenda.
9: Oh, ese buen Kissel, que educado, no es chileno, ese buen no es chileno.
3: Yo no, yo soy muy grande.
6: Yo digo, oh, me fue como el hoyo.
2: También, claro.
12: No sé si es idea mía o ya lo hicieron la semana pasada.
2: La verdad que lo hicimos hace poco, pero quisimos hacerlo de nuevo. La verdad que lo quisimos hacer de nuevo porque...
7: ¿Cuánto lo hicimos?
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0: Ay, no sé, yo digo cuando me va mal, matado. Raya. Matado.
1: Me fue como el...
2: Me fue como el forro.
3: Me fue como la callampa.
4: Mire, me fue como el champiñón. Y aquí cerramos este momento para saber cómo se expresan los chilenos cuando le está yendo mal.
5: ¿Y recuerda? Con George Harris.
4: Me está yendo como el George Harris.
5: Oye, tenemos ahora muchísimos comentarios. Gracias por lo que han comentado en esta visita ilustre que tuvimos de las dos actrices de Betty la Fea. Hoy día el show de ella, ¿no?
6: Hoy día.
5: En la cúpula del Parque O'Higgins. Y actuaron con nosotros también en De Cabeza a Lamón. Hola, buenos días, chiquillos. Los escucho todos los días de acá, de Río Negro, Osorno. Itacesi, gracias, Itacesi.
4: Gracias, Washi. Por acá tenemos más saluditos. Muy buenos días, mis amigos. Siempre junto a la mañana de la corazón. Gran jueves para todos. Siempre la voz más hermosa de la radio chilena. Cita Evelyn, gracias, mi amor. El gran Julito Stark, el DJ número uno. También DJ Toti, dice la mentalista. Y también Chavito, todos. Nos manda cariños a todos, Cris Navarro. Gracias.
6: ¿Algo quiere decir Julio Star o la señora Nelly?
7: Sí, ¿qué pasa? La estación La Moneda del Metro está en estos momentos, se encuentra cerrada.
4: ¡No! ¿Ya? ¿Qué pasó?
7: Sin detención de trenes, hay disturbios en el exterior. Recordemos que
4: los estudiantes.
7: Marcha estudiantil. Así que estación La Moneda, línea 1, en estos momentos está cerrada.
4: Partió la Yuyoka.
5: O sea, la estación Moneda de la línea 1. Sí. Cerrado.
6: Perfecto. Listo.
4: Pero salud, pero
8: yo
4: sí.
8: Escucho,
4: estamos leyendo.
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6: Pero lea lo último que quiera, cita Evelyn. Yo le doy el espacio, adelante.
4: Hola, buenos días, cita Evelyn, Chavito, Totito, señora Nelly. Los escucho todos los días. Desde acá, Río Negro, Osorno. Lita.
7: Sí, lo leímos recién.
6: Muy bien.
4: Es que yo, Río.
6: No,
4: Osorno,
6: no. Otro más, cita
4: Evelyn. Más, pero que hayamos leído.
6: Adelante.
4: Hola, sí, buenos días, cita Evelyn y Chavito. Feliz día jueves para todos. Saludos. Saludos desde Conchalí. Se me mezcló Conchalí con saludo. María José, cariños para ti.
5: Evelyn, la última vez que sale de carretera el día martes.
4: Hoy he hecho más que hayamos leído por el
5: En altura, y en altura. En altura y carreteando día martes.
4: Eso fue la altura. Fue la altura.
5: Esto
4: era
5: de corazón.
6: En altura.
4: Hoy años que no veía fotos tan lindas que subieron, las sacó Juaco. ¡Qué lindas fotos!
6: No, y le da el Juaco ahora.
4: ¡Qué lindas! ¡Qué lindas fotos!
6: Le da el Juaco.
4: ¿Y tú? No te compro más cuchuflín, chaquetero, de miércoles.
6: Le pega el paro al Juaco.
4: Guárdate los cuchuflis.
6: Es que vio la cámara que traía el DJ Roca.
4: No te compro más cuchuflis.
6: Pedazo de cámara que traía
4: no
6: el DJ Roca.
4: No voy a seguir pagándote las cuentas de tu casa, Toti.
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0: muchachos.
1: Los queremos mucho. Gracias por estar con nosotros y ser parte importante de la mañana de la corazón.
2: ¿Qué pasó? ¿Qué pasó? ¿Qué me perdí? ¿Qué me perdí?
1: El grupo de radio.
0: Está muy entretenido el grupo de la radio Corazón.
2: Ay, ya voy a ir al tiro.
3: ¿Están buenos los stickers?
2: ¿Qué hicieron? ¿Por qué no hacen sticker ahora este bullying? A ver, ¿de quién es el sticker? A ver.
0: Me amo. Oye, mañana escucha el vacilón matinal, por favor. Pero por favor, a las 6:30.
2: Déjate de mendigar.
0: Por favor, 6:30 de la mañana, el vacilón matinal. @ DJ Toti Chile si me quieres seguir.
2: Mira.
1: Y recuerden algo que es importantísimo.
0: Sí.
1: Ya estamos a quincena y si vayan a dar dulce esta quincena, compra al tiro tu entrada para la gran noche de la corazón.
2: Oye, bueno, chao chiquillos, que tengan una linda tarde. Hoy día juernes, así que empiecen ya a disfrutar.
0: Ya, salí ya.
1: Los queremos.
4: Chilenos de corazón.
2: Oye, parece mi pololo este ya, salí ya.
0: ¡Cálmate!
2: Mira, cálmate.
1: Evelyn, lo único que te pedimos.
2: Ya, salí ya.
0: Deja de recuperar el tiempo perdido.
4: Para enfrentar Evelyn. El día.
1: Evelyn, el pastor,
2: ningún tiempo mío fue perdido, Evelyn, todo el tiempo es ganado.
1: El pastor Rocha te lo dijo. Para la cuestión, y tenéis que echarle cremita a la cesárea.
4: Nos vemos mañana con otra prendida emisión de La Mañana de la Corazón. Solo aquí, en la número uno. 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
6: Faltan 5 minutos para las 12.
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6: Muy buenas tardes, señoras y señores, bienvenidos, listos para comenzar, pues, ya es jueves, viernes, chico, Julito, ¿cómo estás, querido amigo?
5: Muy bien, mi único y gran amigo, Pato Torres, ya es el mediodía en todo el país, y estamos, por supuesto, al aire con el festival, junto a nuestro único y gran amigo,
6: ¡Chanchi Huawei!
5: ¡Grande Chanchi!
6: ¿Cómo estás, querido amigo?
7: ¡Qué placer! ¡Qué gusto estar aquí con ustedes!
5: ¡Qué ánimo!
7: Sí, por supuesto.
6: El gusto es mío, la verdad. Ánimo.
7: Pensé que hoy día no llegaba al cachado.
6: ¿Pero por qué?
7: Es que me agarré un taco en el camino cuando venía para
6: ¿taco
7: acá.
6: ¿Taco alto o taco alto?
7: Yo diría que más bien alto.
6: Ya, ok.
5: No, y pasa que había un desvío de tránsito por la marcha en la Alameda.
7: Ah, sí. Por eso. Por me mandó. Es que yo vengo de Chilevisión.
6: ¡Disculpa!
7: Es que estoy ensayando.
6: ¡Ah! ¡Disculpa!
7: Para el teatro en Chilevisión.
6: ¡Disculpa! Muy bien.
5: Ya.
6: Bien,
5: ¿cómo lo ensayo?
7: Muy bien.
6: Disculpa.
8: Dice lo que pasa es que Pato viene de televisión, ¿no?
6: Ah, claro.
8: Venga de televisión.
9: Volví a la televisión, ¿eh?
8: ¿De dónde vienes tú? ¿Dónde vienes tú?
6: ¿De Chilevisión?
8: No, pues. No,
9: yo vengo de Chilevisión.
8: Yo vengo de Telecanal.
6: No.
5: Ese que
8: murió ya.
5: Murió Telecanal.
7: No te puedo creer.
8: Pero ¿cómo?
6: Ayer fue
8: vengo de mi casa.
6: Ya, entonces,
5: ¿pero dónde venías tú?
7: Yo vengo de Chilevisión.
6: ¡Ah!
7: Estaba ensayando.
5: Ya.
10: El Teatro Chilevisión.
5: Hoy, no. este sábado está.
10: No, este sábado, después
5: confirmado.
10: De la noticia. Confirmadísimo.
5: No hay cambio.
10: No, ninguno.
8: ¿Cómo el cambio? No, están saliendo los comerciales ya.
10: A esta altura, pero ninguna posibilidad.
8: Es que uno nunca sabe.
5: A esta altura, ninguna posibilidad.
8: Me interesa saber cuándo pagan.
5: Eso.
10: Ya estamos.
8: Eso es lo único que vamos a saber.
5: ¿Cuándo te pagan a ti, Pato Torres? ¿Cuándo pagan? Porque depende de cuándo te paguen. Estamos preocupados con Chanchi Huawei porque cuando te pagan a ti, nosotros también somos beneficiados.
8: Obvio, claro. Pues. Almorzamos en un gran restaurante.
10: Yo, para mí es un gusto estar con ustedes, compañeros. Y si hay, ¿por qué no repartir?
8: ¿Ves? Sí, bien. Partes iguales, por favor.
10: Es el agrio.
5: Oye, a propósito de comer rico, tomar y otras cosas más, tenemos un gran panorama que nos viene a contar un tremendo invitado. Tenemos visita hoy día.
10: A propósito de comida, dice.
8: Ilustre visita.
5: Ilustre visita.
10: Ah, sí.
11: Si vos se mata.
5: A tomar y comer.
10: ¡Ay, eso me gustó! Ya queda Michel Pelo. ¡Ay, Seuchipegu! En el Festival de la Corazón.
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1: Bella.
2: Ay. Ay.
3: ¿Qué te pasa? Ay, ¿qué te pasa?
2: Estoy agotada. Necesito que me haga respiración boca a boca, chanchihuahua.
4: ¿De qué culpa tengo yo, señora? Es
2: que tú eres paramédico.
4: Necesito, yo no soy paramédico.
2: Necesito, y tú sabes...
3: Usted es paramédico y para otras cosas.
2: Sabes primeros auxilios.
4: Eso sí.
2: Entonces, hazme respiración boca a boca.
4: No, que no pase.
2: Necesito aire. Es que me ahogo. Pero no me haga...
4: De que podía chantar un bombín en los...
2: ¡Oiga!
3: Bombéame a mí, bombéame también.
2: ¡Ya, huevo! ¿Con el bombín?
4: ¿Con el bombín?
2: ¡Ya!
3: ¡Bombéame!
2: ¡Bombéame!
3: ¡Bombéame! ¿Cómo estás, cosito rico? ¿Cómo estás?
4: Estaba bien, po.
3: ¿Cómo que estaba?
2: Chanchi, después que me veas en teatro en Chilevisión, te vas a enamorar de mí.
4: Mire, yo quiero ser honesto con usted, señora, la voy a ver.
2: Ya, sí, gracias.
4: La voy a ver. Hace muchos años que yo no veo televisión.
2: Sí, pero velo sin tu señora al lado.
4: Pero que...
3: Se va a poner celosa la Daniela.
2: ¿Pero por qué me hace burla?
4: Ay, si usted no se meta, señora. Voy a ver el programa solo porque es usted. Nada más. Y tenemos una pequeña relación laboral. Nada más.
3: Una pequeña.
4: Solo por eso.
2: Mentiroso.
3: Pasa más tiempo con nosotras que con la otra.
4: Sí. Ya.
2: A mí me encanta ese tremendo lazo que nos une.
3: Y es bien tremendo.
2: Es tremendo.
4: Y usted no tiene idea, por favor. Ustedes no tienen idea.
3: Sin acá no es nada al lado tuyo.
2: Me encanta el lazo cototudo que tenemos.
4: Ya. Ya, gracias.
3: Nuestro Sinaca de la Corazón.
2: ¡Ay!
4: Es terrible, Dios mío.
2: Tenemos canciones en competencia.
4: Sí, pero más que te acordaste, pues, vieja.
3: Oye,
2: ¿qué agotás?
4: Ya llegó este 8.
2: ¿Y qué viene a hacer este niñito acá? ¿Quién es este mocoso?
3: ¿Y tú qué hace acá?
2: Oye, curi cagado.
4: ¡Curi cagado!
2: ¡Sal de aquí!
3: No, es que ¿sabes qué? Hoy día nos viene a hacer las manos porque es manicurista. Hoy es el día del manicurista.
2: Ay, no me
3: digas. De la manicurista.
4: Ya, muy bien.
3: No puede hacer las manos y otras cosas más.
4: ¿Cómo le hacer las manos, señora? Tus manos están hechas. ¿De qué habla tontera? Habla estupidez.
3: La uñita. Ay, me arregla la uñita.
2: A mí me gusta arreglar el dedo.
3: El dedo, usted sabe. El único problema es que hay un dedo sin uña.
4: Ya, señora.
2: Ay, pero por favor.
3: ¿Cómo me la pinta el dedo sin uña?
2: Por favor, córtala. Que me poní nerviosa.
3: Ya. Bueno, a propósito del día de la manicurista,
4: que no hace las manos, señora. Ella no fabrica, no fabrica las manos.
3: No, pero si te
2: ella fabrica uñas.
4: Ella está especializada en el cuidado y embellecimiento y la salud de las uñas, manos y también hasta los pies de algunas personas.
3: Te hace las manos.
4: No te las hace.
3: Cuando uno llega donde la me hace las manos, no le dice, me hace
4: ¿cómo le va a hacer las manos?
3: Hágame las manos.
2: Hágame la mano.
4: ¿Cómo se la va a hacer?
3: Nunca he escuchado.
4: Lo que hace es corta, lima, limpia, cutícula, aplica esmaltes, realiza tratamientos de hidratación, esculpe uñas artificiales.
2: Hágame la uña, debería decir.
4: Y bueno, aplica técnicas de diseño también, con gel también. Acrílico. Oh. Pero en ningún lugar, digamos, de su definición, hace manos.
2: Hace manos.
4: No hace manos.
3: ¿Y qué pasa?
2: ¿Qué hace?
3: Y te reconstruye los dedos y el dedo...
2: Ay,
3: la uña sin dedo.
2: ¿Quieres tontito?
4: La uña sin dedo, casi.
3: ¿Cuál uña? El dedo sin uña. ¿Cómo el dedo
4: ya,
3: sin
4: pues señor?
3: Oye, la uña sin dedo.
2: No, pues ya. Eso no tiene nada que ver.
3: Bueno,
2: no,
3: a propósito de eso, de mano, de uña y de otra cuestión, tenemos canciones relacionadas con el día de la manicurista.
2: ¡Hija! Me encantó. Entonces, esta sería mi... ¿Mi canción?
3: Si te van a pintar la uña, ¿tú qué te va a decir la chiquilla?
2: Levante las manos.
3: Bueno.
2: ¡Qué estupidez! ¡Qué idiotez más grande! Dios mío.
3: Oye, lo pasamos regio aquí, ¿eh?
2: Eso.
3: Así. Ya, y si uno le dice, oiga, ¿me puede pintar aquí?
2: Ya.
3: ¿Qué le va a decir?
2: Píntame.
3: Pásame el dedito. El dedito.
2: Ay, yo pensé que era píntame.
3: El dedito, mira.
2: Tom, tom. El dedito. ese de ese sin uña.
3: El dedito sin uña.
4: Ya. Córtala.
3: Eso. ¿Con cuál vamos a acabar hoy día?
2: ¿Me quieres acabar? ¿Con levantando las manos, el símbolo?

0: ridícula.
1: Las dos son bien ridículas. ¿Qué querés que le diga?
0: Perdón, ¿ridícula o ridículas?
2: ¿Te quedó claro? Ya, de ustedes depende.
3: Acabamos con esto,
1: ya, concéntrate, vieja, vieja estúpida.
3: Es que me pone nerviosa acabar con el teito.
1: Oye, ten cuidado. Mátate ya, reír pues. Con eso. ¿Dónde te da risa?
3: Ay, sí.
0: Bueno, a falta, no queda otra.
1: Ya, ya.
0: No queda de otra.
3: Van a arroba Radio Corazón CL, nuestra cuenta de respaldo, que ya aparece cuenta oficial.
0: Claro.
1: No, la estamos recuperando. ¿Viene en camino?
3: Viene en camino. Viene
1: por ahí.
3: Viene bien lejos.
1: Viene por Guatemala, viene.
3: ¿Saben dónde tienen que hacer los comentarios? Hay una entrevista que le hicieron a Yuri.
1: Bien fome, ¿eh?
3: Y aparece
1: Mentira, muy buena.
3: Aparece la entrevista a Yuri y ahí la entrevista y tiene que hacer los comentarios, dejar los saludos y todos los mensajes. Una entrevista que le hicieron a Yuri ahí el otro día.
1: Ok.
3: Y le ponen el siguiente hashtag.
0: La Nelly.
3: Tina,
1: perdón.
3: La música de hashtag.
0: Hashtag, la Nelly y la Glantina. Le piden al Chanchihuahui.
1: ¿Sabes qué? Dejémonos hasta aquí nomás. No la termine, por favor.
0: Que nos haga felices con el dedo.
3: Sin doña.
1: No, pero ¿cómo lo quiere? Aparte que con el dedito debería ser.
3: El dedito sin
0: doña. Me gusta mejor con el dedote.

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1: Ya son las 12 con 18, Santiago está con cielo parcial, con nubosidad parcial. Ojo que hay problemas de tránsito, hay desvíos en el centro de la capital, hay una marcha estudiantil en desarrollo, hay algunos incidentes, hay algunos disturbios, así que para que lo tengan presente, lo tengan en consideración los que hasta ahora transitan por el centro de Santiago, Pato Torres.
2: No, si ya me di cuenta de aquello, se lo digo, la vuelta que me tuve que dar fue enorme. Así que lo tengo clarísimo, porque yo vengo de Chilevisión.
1: Ah, no, si no te conozco, claro que venía de Chilevisión. Hoy los vamos a invitar también, a que se conecten también con nuestro Instagram, @radiocorazoncl. Hay un extracto de una entrevista que le hicimos a Yuri hace algunos días, así que ahí tienen que dejar en los comentarios, pónganle un like a esa publicación y ahí nos comentan también por qué canción va a votar hoy día y dejan sus saludos mensajes. ¿Vamos al WhatsApp?
2: Ya pues, póngale WhatsApp, +569-6140-6558. Sus saluditos, estamos atentos.
3: ¡Yana, yana, yana!
4: ¡Jugalú!
5: ¡Chanchihuahui! ¡Acaba con esta!
3: ¡Baila, Bugalú! ¡Bugalú!
6: Hola chicos.
2: Hola.
6: Yo acabo con esta otra.
1: Con esta otra, mira.
7: Están bloqueadas las dos viejas ordinarias.
1: ¿Las bloqueó?
8: Hola lindos, habla Ingrid.
1: Hola Ingrid.
8: Me demoré un poquito porque yo andaba en Longaví, entonces ahora volví a la pega. Así que había un poco de neblina. Bueno, me puse campestre, por favor. Un beso, cariño a todos. Tata.
9: Chanchihuahui, Julito y Patito, un abrazo enorme acá de la Nuri desde Canadá. Y estoy esperando ansiosa para el sábado para ver a mi atómico Pato Torres y a mi querida Renata Bravo, que ella es alumna mía en las clases de inglés. Así que besitos, chiquillos, mierda, y que salga todo estupendo. Los veré vía satélite.
2: Gracias.
1: Sí, don Nuri.
10: Tranquilo, Chanchihuahui, si todo lo que dicen las viejas es solo una metáfora. Dijeron lo votado.
1: Es una metáfora.
11: Hola, chiquillos, ¿cómo están? Pato Torres, Chanchihuahui, Julio Star.
1: ¿Qué tal?
11: Oye, Patito, una consulta. ¿Usted va como invitado el sábado o está hasta que termine la temporada de Teatro Chilevisión?
1: Oye, qué buena pregunta. Qué buena pregunta la que ha hecho.
12: Muy buena pregunta.
2: Depende de ustedes, público querido.
12: Claro, muy bien.
2: Qué buena respuesta, ¿no?
1: Depende. ¿De qué depende? Te van a decir. ¿De qué depende, Pato?
2: De que ustedes vean el programa
12: y que les guste y que opinen
2: y que salgamos como rating número uno.
1: Claro. O sea, depende del rating.
2: Claro.
12: Y la gente diga, ¡Orsa!
2: ¡Orsa! ¡Te vuelva el pato!
12: Claro.
1: Ya,
8: hashtag, todas las viejitas de la corazón queremos probar la buena mano del Chanchihuahui. Saludos.
13: Acaba con el dedo sin uña. Vieja cochina.
1: Vieja cochina.
14: Yo quiero terminar con esto. Con esto.
8: Hola chicos, buenas tardes.
1: Hola.
8: Espero que les vaya muy bien. Besitos,
2: Gracias. Saludos.
8: Para mi Patito Torres, un besito, que te vaya muy bien el sábado.
1: Muchas
8: Patito,
1: gracias.
8: Ahí te vamos a estar viendo.
1: Eso me gusta.
8: Y entre paréntesis, oye, las viejas sacaron canciones muy fome. Saludos.
2: La bebida, sí.
12: No le gustó la canción.
1: No le gustó la canción, ¿eh?
2: Le gustó la canción.
12: Está bien. Está perfecto.
2: Me parece que la gente aquí opina, claro.
12: Ahora, nosotros dijimos que íbamos a hacer buenas canciones, pero es una
2: meta.
12: Claro.
8: Guillo habla Ingrid, lo que pasa es que estaba remeando a Patito Torres.
12: ¿A quién estaba haciendo eso?
1: ¿Qué estaba?
2: ¿Qué?
8: Guillo habla Ingrid, lo que pasa es que estaba remeando a...
12: No, es remedando.
2: Remeando, no.
12: No,
2: le juro que no.
12: No, era una metáfora.
8: Patito Torres, como era, andaba en Chilevisión.
12: Claro.
8: Yo andaba en Longaví, por eso. Un beso, que estén bien.
2: Ya.
12: Gracias
2: ya.
12: Por la aclaración, ya sabemos.
2: Muchas
12: que
2: gracias.
12: Remeó al...
1: Es otra metáfora que
2: hizo. Es otra metáfora que dijo ella.
12: Remedó.
15: Buenas tardes, Chanchihuahui.
12: Hola.
15: Patito Torres, chiquillos.
2: Ajá.
15: Yo voto por esta.
12: Por esta.
15: Chanchihuahui. Si te gusta radiar así con las chiquillas, oye. Saludos.
12: Me carga.
1: ¿Te gusta radiar con las chiquillas?
12: Ah, sí.
8: Hola, chiquillo. Buenas tardes.
16: Yo acabo con esta. Saludos desde el sur de octava región. Saludos.
12: ¿Había viento?
2: Parece.
12: Hola.
17: Hola, hola, hola. La radio habla Mariana de Quilicura. Quiere mandarle saludo a Marcelita, que está trabajando solita, a Carolina Contreras. Ya. Nabo Patito, tú sabes que te va y te viene el sábado, así que todo el power.
2: Gracias, amiga.
18: El día estaba como el orto.
12: ¡Ah, ya! No le ha gustado el día, no caballero. ¿Qué podemos hacer?
2: No, pero la mensaje. Música, pues. Tengo la musiquita, amigo. Aquí estoy.
12: ¿Cómo te voy a olvidar, Leo Rey? Estás en el festival, aquí en La Corazón.

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1: Ya, nos vamos a ir a pausa, nos vamos a ir a comerciales. Anuncian para hoy una máxima de 24 grados.
2: Ah, mira.
1: Hasta esta hora 20. Vamos a comerciales. Quédense con nosotros. Nos queda harto programa. Tenemos visita por ahí en un ratito más, querido Pato Torres.
2: Agradables visitas tenemos, pues, claro que sí. 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
1: Ya volvemos. No se vayan.
0: Sonríe. 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

0: ¿Cuánto marca el termómetro, corazón?
1: En Santiago, 20 grados. 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

0: atención, hace su entrada en esta ocasión. Ah, viene con traje como chino usted hoy,
1: sí,
0: día, el día de hoy.
1: Es que hoy día traigo horóscopo chino.
0: Ay, bienvenida, señora Nelly. Entonces, con ese horóscopo chino, y usted sabe lo que tienen que hacer. Sus consultas tienen que hacerlo para ver cómo está durante este resto del año su horóscopo chino y saber cuál es su animal. A través de nuestro WhatsApp, el más 569-6140-6558. Usted entrega su fecha total, día, mes y año.
1: ¿Usted todavía no sabe qué animal del horóscopo chino es? ¿Quiere saber cómo se viene el resto del año? Acuérdense que son 12 fantásticos los animales que conforman el horóscopo chino. Usted me dice su día, el mes y el año en que nació y yo le doy la radiografía. Ahora, le saco la cartilla.
0: Ahora sí se lo sabe cuál es su animal, foto. Usted le puede leer lo que viene para aquella persona, ¿no?
1: Así es, así que ya lo saben.
0: Yo soy dragón.
1: Sabíamos que era así.
0: ¿Sí, sabía? Sí. Es por el medio dragón que me lo metes.
1: Un poquito. Ya, las consultas en el más 569.
0: 61.
1: 40.
0: 65.
1: 58.
0: Estamos a la espera. Haga sus consultas ahora ya.
2: Hola, 28 del 11 de 1987.
0: Ahí está.
1: 28 de noviembre de 1987. Vamos a verle de inmediato a usted, mi hijo. Gracias por consultar.
0: Nuestro amigo vendría siendo,
1: de acuerdo a lo que estoy viendo aquí, conejo.
0: Conejo. Estamos en el año. Ah, no, estamos en el, no, el pues, caballo.
1: Sí, los conejos son muy sinceros en todo lo que hacen, usted sabe. Y esperan siempre reciprocidad. ¿Cómo se dice?
0: Sí, eso.
1: Reciprocidad en las demás personas. Yo veo que usted, mijo, una persona así como bien suave, bien débil, de repente cuando se le aparecen personas extrañas y desconocidas. Una persona muy tranquila. Yo veo que una persona muy inteligente, muy prudente. ¿Cómo se viene para este año?
0: ¿Mm?
1: Año muy productivo. Vienen grandes transformaciones para ustedes. Harta oportunidad para usted. Aproveche. Actúe como usted es inteligente. Actúe con inteligencia y astucia.
0: Eso.
1: Objeto para la suerte, una roca volcánica.
0: Roca volcánica.
1: Y el color de la suerte, rojo.
0: Mech.
1: Así intenso.
0: Eso está bien.
3: Hola, señora Nelly, 28 del agosto del 76.
1: 28 de agosto del 76. Vamos a ver, mija, cómo se viene este año. Le vamos a sacar la foto a usted al tiro. Vamos a ver qué animal, cómo se va a comportar este 2026. ¡Dragón!
0: A ver, quiero saber qué piensa el dragón. Veamos, veamos.
1: Bueno, usted sabe, los dragones son personas bien fuertes, independientes, pero buscan apoyo, buscan amor. Son confiados, son entusiastas, no le temen a los desafíos. Siempre les gusta asumir riesgos. Eso es muy, muy bueno.
0: Eso.
1: Además, buena consejera, afortunada en el dinero y en el amor.
0: Toma. A mí me falta algo todavía, ¿eh?
1: Claro. Ahora, este año usted se tiene que cuidar de los excesos, mija, para mantener el equilibrio emocional.
0: Yeah.
1: ¿Ya? Se van a ir consolidando algunos proyectos con gran éxito. Que nunca le falte este año un baño de sal. Baño de sal.
0: Eso no me he hecho yo.
1: Y el color de la suerte, rosa.
4: Hola, buenas tardes. Soy del 18 del 9 del 77. Me gustaría saber cómo sigo más adelante.
1: Vamos a ver cómo sigue para más adelante, claro. En cuanto a su horóscopo chino, usted es serpiente, mija.
0: Ah, muy buena la serpiente también.
1: Una persona de buen humor
0: y aprensivas.
1: Tiene una mentalidad así profunda, compleja, así. Cuando aman los dragones, aman con todo el corazón. No les gusta perder el tiempo. Ya, yo estoy viendo aquí, mija, que este año viene un fortalecimiento de su autoestima, ¿ya? En lo personal, para que usted lo tenga presente. Esos proyectos que usted está haciendo, pero bien personal, para usted, vienen con éxito. Va a ir superando algunos conflictos que yo estoy viendo en la familia. Superación de conflictos familiares. Y este año no es recomendable que se arriesgue más de la cuenta. Mija, que nunca le falte flores de cactus, pero fuera de la casa. Los cactus fuera de la casa. Color de la suerte para este año, café. Haga cafecito.
0: Ah, mira.
5: Hola, señora Nelly. Ahí cuénteme. Yo soy del 19 de agosto de 1978.
1: 19 de agosto del 78. Vamos a ver, pues, mija. Yo le voy a contar que usted es caballo. Oiga.
6: Es el año suyo.
1: Una persona llena de energía. Yo veo que una persona muy vital. Usted persigue los sueños más anhelados. Bien atlética, estudiosa. ¿Sabe cuál es su principal fuente de motivación? La felicidad. Usted no le gusta, más allá de la riqueza y otras cosas, la fama, a usted le gusta ser feliz. Ahora, para este año, tiene que asumir los compromisos, mija, las responsabilidades familiares, emocionales, como tiene que ser. Va a vencer los obstáculos que se le han ido presentando últimamente. La toma de decisiones acertadas va a ser vital para este año. No descuide la salud, hágase un chequeo. Y este año, coloque roca de sal cerca de la cama. Color de la suerte, magenta. Te lo dice tu vieja Nelly. ¡Decrétalo!
7: Hola, señora Nelly. Hola, Patito. Hola. Mi fecha de nacimiento es 4 de abril de 1992.
1: 4 de abril del 82.
6: 92. 92.
1: Ah, bueno. A veces como que el audífono me falla la pila. Usted es monito, mono. Ay, es una persona muy alegre, bromista, una persona divertida, simpática, estoy viendo aquí. Goza de buena salud, pero ojo, no debe... mire, los excesos, cuidado con los excesos. Usted buena salud, no se aproveche, no se confíe. Este año vienen uniones familiares. Viene un mayor enfoque en lo laboral. Confíe en los instintos. Si usted le hace a los negocios, confíe en sus instintos.
6: ¡Eso!
1: Objeto para suerte, un clavel o una piedra topacio azul. Y los colores de la suerte para este año, tonos grises. Toda la cosa tono gris, le va a ir bien, mija.
6: Mira, bien.
1: Yeah. Sí, muchas hasta gracias. Aquí con el horóscopo chino.
6: Muchas gracias, señora Nelly, como siempre, tan clara en sus conceptos. Vamos con la música, esto es Dálmata, Arcángel y Daddy Yankee. Algo musical, hasta luego, buenas tardes.
1: Hasta luego.
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2: El programa, les decíamos a nuestros auditores que íbamos a tener una visita ilustre. Sin duda, por supuesto, ya está acá con nosotros. Viene un panorama, se viene un panorama realmente entretenido para los próximos días acá en Santiago, la región metropolitana. Se viene la cuarta versión de la Vendimia del Valle del Maipo. Y para conversar de eso y otras cosas más, estamos con el gobernador Claudio Rego. ¿Cómo está? Bienvenido al
3: Festival
2: del
3: Corazón. Bienvenido, Claudio Rego, pues, que aquí Radio Corazón está entero y los micrófonos para usted también.
2: Y lo están viendo también, lo pueden ver al gobernador a través de nuestro canal de YouTube, Radio Corazón FM. Ahí también pueden conectarse a partir de este momento, transmisión vía streaming.
3: Tenemos vendimia, tenemos catas, tenemos un montón de cosas. Cuéntenos un poquito con relación a esto.
4: Pero quiero decirle que hace mucho tiempo que no venía a Radio Corazón, así que mi corazón está feliz.
2: ¡Epa! ¡Epa! Se le echa de menos.
4: Oye, mira, pero una invitación a toda la gente que lo está escuchando. El próximo fin de semana largo. Mucha gente se va fuera de Santiago, pero...
2: Para algunos.
4: Pero la gran mayoría se queda aquí en Santiago. Y el jueves 21 de mayo, viernes 22 y sábado 23 tenemos esta fiesta inolvidable, la cuarta versión de la Vendimia del Valle del Maipo, que este año viene con hartas sorpresas.
2: ¿Esa queremos conocer?
3: Eso es lo que queremos saber.
4: Ya, la primera es que cambiamos de casa. ¿Ah? Las primeras tres versiones fueron en el Parque Padre Hurtado, allá en La Reina, que era un buen lugar, pero costaba llegar, no había metro, los vecinos reclamaban, así que nos vamos al Estadio Nacional, que es de alguna manera un lugar más central, que tiene metro, transporte público.
3: Perfecto.
4: Mucho más accesible.
3: ¿Ubicado exactamente dónde va a estar en el parque?
4: En la parte de atrás del estadio.
2: Sí.
4: Aquí hay una parte del parque, donde se hacen los recitales, ahí va a estar. Segundo, que aumentamos todo. Tenemos más viñas. Tenemos
2: expositores.
4: Claro, ¿sí? 43 viñas que van a estar degustando ahí su vino. ¿Eh? Tenemos 6 restaurantes, 20 food trucks. Tenemos a los 52 municipios que van a estar con su oferta turística. Así que esa es la segunda novedad. Más de todo. Más vino, más comida. Tercero, tenemos una parrilla que probablemente es la mejor que hemos tenido en las 4 versiones.
2: Y esto es lo más atractivo. Pongan mucha atención los artistas que va a dar a conocer el gobernador.
4: Oye,
2: los que van a estar presentes.
4: Tenemos primero los tres.
2: Mira.
4: Tenemos los Jaivas.
3: Buena.
2: Tremendo
3: elenco.
4: Y tenemos María José Quintanilla.
2: Vaya, así que, pero... Los artistas más top en estos momentos.
4: Absolutamente. Oye, y tenemos además varios tributos. Tributo a los Beatles, tributo a los Prisioneros, y para los que somos más rockeros, ¿sí? AC/DC. Y quizás una de las novedades es que este año nos fuimos a un público que yo no sabía que era tan importante en Santiago, que es el K-pop.
2: Sí,
3: pues está.
4: Las guerreras K-pop, así que si me están viendo ahí, corazón coreano.
2: La familia, el día sábado.
4: Oye, todo esto es, y esto es lo más importante, completamente gratuito. Solo hay que inscribirse ahí en gobiernosantiago.cl o vendimiavalledelmaipo.cl para poder registrarse cuantas personas quieran.
3: A mí, el que me gusta el vinito, vamos a tener catas.
4: Pero claro, no. O sea, pues, esto es de catas.
3: Me gusta el vino porque el vino es bueno.
4: Y si usted vino y no toma vino.
2: ¿A qué vino?
4: Claro. Exactamente. Bueno, oye, lo importante, las 43 viñas van a estar entregando vino ahí a las personas. Se pueden vender botellas también.
3: Sí, ya.
4: Pero lo que se hace es que tú, cuando te inscribes, si quieres, puedes comprar una copa que viene con 3, con 5 o con 8 tickets.
2: Correcto.
3: ¿Qué significa eso?
4: Significa que yo tengo, ponte, 5 tickets. ¿Ya? Y voy a una viña y digo, ya, aquí presento mi ticket.
2: El primer ticket.
4: Me dan una copita de vino del vino que yo elija de esa viña. Puede ser una viña boutique de estas chiquititas.
3: ¿Ya?
4: O Chitoro, Santa Rita,
3: Causiño
4: Macul. Oye, no, un Finisterra, no. Uno de ensamblaje. Entonces,
2: a otro nivel.
4: Tú te vas de viña en viña tomando tu copita distinta. Y después, si te gusta un vino, te compras la botella.
3: Y lugares para comer, me imagino que también van a haber.
4: Mira, ¿no? Hemos aumentado. Partimos con un restaurante la primera vez, después fueron 2, 4, ahora tenemos 6 restaurantes. Desde la Vaquita de Chá hasta, oye, todas las... Bueno, van a estar ahí con grande oferta gastronómica.
2: ¿Se suman los food trucks?
4: Tenemos 20 food trucks. ¿Sí? Así que, mira, es un panorama de día completo. Tú puedes ir, te dan la vuelta, van a ver artesanos también, van a ver comerciantes, entonces tú puedes comprar, vitrinear, ver la oferta turística de Santiago, la cata de vino, y ya para la tarde, tipo 7, 8 de la tarde, empieza el show.
3: Y ahora que está tan de moda la seguridad.
4: Mira, la seguridad es completa, o sea, parte del evento que es un evento que financiamos como gobierno de Santiago, pero también colaboran las viñas y los municipios. Tiene seguridad como si fuera un recital de primera categoría.
3: Ah, genial.
4: Así que, mira, se democratiza el acceso. Es más fácil llegar.
2: Estacionamientos.
4: Hay estacionamiento en la parte de atrás del estadio. Sí. Y también, por supuesto, se va a ingresar por Pedro Valdivia.
2: Ya, es importante decirle a la gente.
4: Y que obviamente te puedes bajar en el metro o en transporte público. Y otra cosa interesante, que esto es como un caché, pero entretenido. Hay gente que colecciona tarjetas VIP.
2: Yo colecciono, tengo muchas.
4: Bueno, el jueves 21 lanzamos la tarjeta VIP conmemorativa de la cuarta vendimia del Rayo
2: Maipo. Buena.
4: Así que también un caché para este año. Porque mira, oye, nosotros nos propusimos como gobierno de Santiago transformar a nuestra ciudad en la capital del vino de América Latina. Mendoza nos lleva a harta ventaja, pero creo que lo que hemos logrado con la vendimia del Valle del Maipo, en poner en valor las viñas de nuestra región, de verdad ha superado con creces nuestra expectativa. Y tanto
2: nivel,
4: así,
2: estamos a otro nivel de... Los vinos de Mendoza son buenos, pero los chilenos...
4: No. Mendoza tiene Malbec. Oye, tiene un muy buen Malbec, pero aquí tenemos Carmener, tenemos Cabernet Sauvignon, tenemos Pinot Noir. Entonces, lo que yo hemos logrado hacer es posicionar con todos los operadores turísticos, brasileños, argentinos, centroamericanos, que la gente venga para la vendimia. Y tenemos ya mucha gente, tanto así, que ya llevamos 50.000 personas registradas. Esto es la próxima fin de semana, todavía queda una semana. Tú sabes que los chilenos dejamos las cosas para última hora. Y lo más importante, esperamos 150.000 personas los tres días en un evento gratuito, de buen nivel, que promociona al vino y promociona también el turismo en Santiago.
2: Bueno, es importante que le digamos a la gente cómo obtener la entrada gratis. ¿Dónde? La inscripción. Hay una inscripción previa. ¿Dónde es?
4: ¿Dónde esto se retira aquella entrada? ¿Cómo se recibe? Esto es re fácil, ya estamos todos bastante digitalizados. Tú te inscribes digitalmente en gobiernosantiago.cl o vendimia del Valle del Maipo.cl y ahí te registras a ti y a todas las personas, te dan un código QR y cuando llegas al estadio lo muestras y pasa.
2: Muy fácil. Es muy fácil. El metro,
4: por supuesto. Es a prueba nuestra.
2: Ahí está el metro.
3: Lugares para niños.
4: Hay unos espacios más infantiles. No es el gran evento para los niños.
3: No, está
4: porque
3: claro,
4: obviamente está vinculado
3: con los papás, con los niños.
4: Pero también tú. O sea, la gente va en familia entera.
2: Oye, claro, ya con la atracción del K-pop ya.
4: Bueno, el K-pop apunta a un grupo más adolescente infantil.
0: Gobernador, disculpe. Aquí en la página aparece un punto morado y punto azul.
4: Sí.
0: Como sector específico del lugar. El punto azul que habla sobre TEA, ¿no? Pero el punto morado...
4: ¿Será cuidado para los niños? ¿Puede ser para la persona...? Oye, mira...
0: No, tiene que ver un poco con los niños. Este es un sector especial, adecuado para eso, ¿no?
4: Lo del TEA que era un espacio para el TEA, pero punto azul probablemente para niños o para lactancia, no sé. Lo desconozco, ahí lo vamos a averiguar.
3: Punto azul es para los TEA, ¿no?
0: Sí.
3: Para los chicos TEA.
0: El punto morado es el que tengo como duda, pero...
3: Para los curaditas, no, mentira.
0: Hay una zona aquí...
4: Ese es el burdeo.
0: Hay parking, hay experiencias inmersivas, food truck shows, de todo. Y todo esto gratuitamente, o sea, realmente fabuloso.
2: Sí, estamos con el gobernador Claudio Rego a esta hora conversando esta cuarta versión de la vendimia del Valle del Maipo que comienza la próxima semana. Es el 21, 22 y 23. Oye, comienza a las 12. ¿Y hasta qué hora se
4: programa? Pero antes de responder tu pregunta, ya me respondieron. El morado tiene que ver temas de acoso sexual. ¿Ah? O sea, como acompañamiento también de mujeres que han tenido algún tipo de cosa o alguna denuncia.
2: Qué buen punto.
4: ¿Ah? Queremos que sea seguro. En todo el sentido, no solamente seguro de delincuencia,
0: súper
4: sino
0: bueno.
4: También seguro de acoso, porque ojo, de repente hay hombre que se pone con una copita y se pone al jugo. Bueno, este es un espacio también para protegerlo.
0: De seguridad.
4: Vamos a tener presencia de carabinero también, así que todos tranquilos. ¿Tu pregunta era?
2: Excelente. La pregunta estaba relacionada con el horario. Reiteramos el horario, de 12 a 22 horas. La gente va a poder llegar, por supuesto, tranquilamente también en el metro. Está con la línea 6 del metro también. Ahí pueden acceder los asistentes.
4: Absolutamente. Mira, la verdad es que
2: un panorama... ¿Algún plan especial con la locomoción colectiva?
4: Más que con la locomoción colectiva, con el metro.
2: Ya, con el metro.
4: El metro va a estar abierto hasta las 10 y media, 11, precisamente para poder acoger a toda la gente que sale del Estadio Nacional. Mira, esto tiene la magnitud de un evento, de un recital.
2: Sí, porque suele pasar con los recitales, que siempre hay algún plan especial para el regreso de la gente.
4: Pero es mucho más tranquilo, o sea, de verdad un evento familiar, la gente va en familia, lo pasa bien, no hemos tenido en las otras tres versiones nunca un problema serio, algún tipo que da jugo, pero se la controla rápidamente, así que nada, yo absolutamente seguro que la gente puede ir en familia.
3: Tranquilamente, sin ningún problema. Pate. Agradecemos toda la visita.
2: El gobernador trajo unos regalos.
4: Sí, pues. Yo no vengo a vender, vengo a regalar, mira. Tenemos aquí una mantita. Estos son como unos packs, ¿eh? Está la mantita para ponerse ahí a escuchar.
2: Me gustó esa mantita. Mire, Pato Torres, mira.
4: Es un vino, ¿no?
3: Qué venacho tenemos por acá.
4: Es un vino para que tengan vino del Valle del Maipo. Una bolsita para ir a comprar ahí de tela. Así que, me imagino que lo vamos a sortear, ¿o no?
2: Pero por supuesto, esto lo vamos a sortear. Pato Torres ya le está echando.
3: Me está echando el ojo.
2: ¿Cuál es el vino mío, dije? Esto es para sortear.
4: Después te mando uno.
2: Pato Torres ya se está tirando las mantitas.
3: Soy venero, soy de la séptima región, ustedes saben, ¿no?
2: Oye, ya, gracias por los regalos y los vamos a sortear, por supuesto, con nuestros auditores. Así que estén atentos. Lo estamos mostrando ahí en la cámara para que lo vean ahí en... El vino, muestre ahí la mantita, gobernador. El vino y la mantita ahí. Los regalos que trajo el gobernador Claudio Rego.
4: Pero está brandeado, ¿eh?
2: Oye, mira. Ahí está. Qué buen regalo.
3: Mira. Si no es cualquier cosa, perdóname.
4: Vamos a hacer un picnic acá en la radio.
2: Al tiro.
4: Vamos a descorchar el vino.
2: ¿Por qué no? ¿Y por qué no?
5: Comencemos con el vino.
2: Ya.
6: Oye, pero está buena.
5: Está muy buena.
2: Qué buen regalo.
4: Además, tiene una cosa. Mira, nosotros que estamos promocionando a Santiago como capital del vino. La verdad es que es un tremendo embajador. No hay país en el mundo donde no se venda vino chileno. Y mucha gente conoce a Chile ni siquiera por la cordillera, ni siquiera por el mar, lo conoce por el vino. Así que, gran embajador, hoy día lo celebramos en el Valle del Maipo con un tremendo maridaje. Vino, comida y cultura.
2: Notable. Ya lo saben, la cuarta vendimia del Valle del Maipo. Ya lo saben, el próximo fin de semana largo, 21, 22 y 23 en el Parque Estadio Nacional. Agradecemos la presencia del gobernador Claudio Rego, aquí en la número uno Radio Corazón.
4: Muchas gracias.
2: Bueno, no despídase de la gente.
4: Un abrazo a todos los que nos están viendo y nos están escuchando. La verdad es que muy contento. Nosotros tenemos un programa, un festival que se llama El Santiago Te Amo.
2: Sí.
4: Que tiene mucho con eso de ponerle corazón a la ciudad. Así que viva la Radio Corazón y viva el corazón por Santiago.
2: Gracias, ya nos vamos a encontrar con el teatro, gobernador.
4: Bien. Usted sabe. ¿Eh?
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1: Oye, Pato Torre, ya te quería llevar los premios, ya los regalos. No.
2: Yo no he dicho nada.
1: Oye, los vamos a... ¿Lo contamos ahora como...?
2: Sí.
1: A la pausa, a la vuelta, les contamos cómo se van a llevar estos premios que nos trajo el gobernador Claudio Rego. Ya, atentos, pongan mucha atención, nos vamos a la pausa. Nos pilló la hora Pato Torres.
2: Señores, ¿qué pasó acá?
1: ¿La tienes por ahí?
2: ¡Epa!
3: ¡Dependiente!
4: ¡Oye, se lo perdió la fe!
3: ¡Dependiente!
1: Aquí las tengo yo.
2: Ya, ¿qué es lo que tiene ahí?
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2: ¿Qué
1: pasa
2: acá?
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1: Ahora la encontramos. Ahora justo la encontramos. Ya, vamos a la pausa.
2: ¡Ya regresamos!
1: ¿No? ¿Están?
2: ¡Ah, ya, eso era!
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7: ¿Qué hora es, Corazón?
1: 1:04.
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1: Bella. Y bien, Jack, ¿cuáles son las canciones? ¿Cómo va la competencia de esta de las canciones?
2: Oye, sí, pero antes hay algo pendiente, Eglantina.
3: Claro. Saquen al tiro de sus bolsos la mantita y el vino que trajo el gobernador.
1: No, pero sáquenlo. Se lo quería llevar la mantita, se la quería llevar Julio Stark.
2: Y el vino se lo quería llevar el Pato Torres. Pero no, son regalos para la gente.
3: Regalen.
1: Claro.
2: Los vamos a regalar de la siguiente forma.
1: A ver.
2: Pues de repente la gente dice, oiga, pero por Instagram nunca nos regalan, siempre hacen el concurso por el WhatsApp.
3: Oiga, señora, por Instagram nunca regalan.
2: No. Bueno, hoy día vamos a regalar por el Instagram.
1: Así aprovechamos de que aumenten también los seguidores de nuestro Instagram de...
3: Cuenta de respaldo.
1: Ya. La cuenta de respaldo. Ya.
3: Síganos de respaldito, en realidad. Sí, es como respaldito.
1: No ha pasado nada.
2: Ya. Síganos en @radiocorazoncl.
1: Así de simple.
2: @radiocorazoncl. Y tienen que dejar el comentario. Yo quiero el premio, quiero la mantita y el vino que trajo el gobernador.
1: Ay, muy largo, pues.
3: Pero tienen que seguirnos. O
1: claro,
3: si no.
1: Sí, pues.
2: ¿Y saben dónde tienen que hacerlo? Ahí donde aparece la entrevista de la Yuri.
3: Ah, la que se ve en 4K.
2: La que se ve claro. En 4K, sí. Ya. Donde aparece la entrevista de la Yuri, ahí tienen que dejar el comentario ahora. ¿Ya?
1: Correcto.
2: No se dice.
3: Pero no se refriega el ojo porque no es que esté con lágrimas mirando el video.
1: No, está raro.
2: Así lo mandan.
1: Bueno, pero entonces, ¿cómo se van a llevar las cosas?
2: Ya. Yo quiero ganarme la mantita y el vino que trajo el gobernador.
3: Pero, ¿cómo?
2: No, yo quiero los premios. Yo quiero el premio del gobernador.
1: Mira, ay, cómo se me ocurren.
3: O yo quiero que me gobierne.
2: Ya, claro.
3: No.
1: Yo quiero el premio del gobernador.
2: Ya, entonces los que quieren la mantita y los que quieren el vino.
3: En el Instagram de la radio, Radio Corazón CL.
2: Así es. Radio Corazón CL. Ahí es donde aparece la entrevista de la Yuri, ahí es donde tienen que dejar el comentario.
1: Bueno, y ahora rápidamente queremos saber cómo va esta competencia, pues.
2: Ya, tenemos dos canciones en el día del manicurista o de la manicurista. Ya, atentos.
1: ¿Quieres acabar con levantando las manos? Bueno, empieza inmediatamente a comentarnos para ver cómo va esta cosa.
2: ¿O quieres acabar con el dedito, que es esta otra? El dedito. Podríamos acabar con el dedito hoy día. En el WhatsApp, en el +569 61 40 65 58. Ahí te le pone. Yo quiero acabar con esta otra. Queremos votación.

0: acabar con esta otra.
1: Yo vamos. Quiero acabar con esta.
0: Quiero acabar con esta. ¿Y usted con quién quiere acabar?
2: Yo quiero acabar con esta.
0: Con esta y con esta. Tendencia
3: quiero
0: con
3: acabar
0: esta.
3: Con esta otra, o sea, con el dedito.
0: Sí, ya quiero.
4: Yo quiero acabar con esta otra.
0: Ay, están parejas, están parejas. ¿Ya quiere acabar con esto o quiere acabar con esta otra? A través de nuestro WhatsApp, el más 569-6140-6558. ¿Quiere acabar levantando la mano o quiere acabar
5: yo con esta? Yo quiero acabar con esta otra.
0: Con esta otra.
6: Yo quiero votar por esta otra.
0: Pues ay, con el dedito también. ¿Quién va ganando? La mayoría, hasta ahora la mayoría quiere acabar con el dedito.
4: Está con el dedito.
0: Mira qué curioso.
5: Yo quiero acabar con esta.
2: Con el... Yo quiero acabar con esta otra.
0: Tendencia el dedito. Ya, a esta hora el dedito va ganando.
4: Esto es Karol G y Shakira.
0: Ay. En el Festival de las Corazones.

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0: pinche güey.
1: ¡Órale, putito!
0: Pues vamos, ¿a qué vamos a para el día de hoy? Para el diente.
1: ¿Cómo están mis carnales? ¿Qué tenemos para el rancho, pues, Pancho?
0: ¡No manches, pinche güey!
1: ¡No mames!
0: ¡Ándale, ándale, ándale!
1: ¡Cuéntanos qué tienes para el rancho!
0: Taquitas de carnita, pago un taquito pastor.
1: ¡La mole!
0: Pues el pinche mole, que me gusta el pinche mole,
1: cabrón. ¡El mole pozole!
0: ¡Y el pozole!
1: ¡Órale, viejo! En el más 56.9.
0: 61.
1: 40.
0: 65.
1: 58.
0: ¡Dale! ¡Vamos, dale! ¡Ándale, ándale, ándale!
2: Digo, mi compadre Jorge quiere ganarse esta.
0: Preguntando qué vamos a
1: ¿qué tienes para el rancho?
0: ¿Qué te pasa, pinche güey?
1: ¡A ese liquídalo!
3: Hola, buenas tardes, ¿cómo están todos? Creo que lo que nunca, nunca me va a suceder, que mi hijo de 37 años, el segundo, atine a hacer algo en la casa. Me ve que...
4: Se equivocó de radio.
1: ¡A esa liquida la está llamando otra radio!
0: ¿Qué pasó, mi chula?
1: ¡Esa ya no corre!
0: ¡Mi abuelita!
4: La
1: ¡Liquídala! ¡Esa!
0: ¡Dale!
4: Oye, que están...
1: Como dijo Pancho Villa.
5: Hoy la lonche es estofado de cerdo con arroz blanco. ¡A huevo! ¡Que ese es, mi chulitos!
1: ¡A huevo, estofado de...
0: ¡Eso está bueno!
1: ¡Con arroz blanco! ¡Hijo! ¡Órale!
0: ¡Viejo! ¡Órale! ¡No se entiende ni!
1: Estaba viendo el video de Yuri.
6: Hoy día comeremos una rica lasaña, mi chulo, como la ves.
1: ¿Lasaña?
0: ¡Órale, la lasañita!
1: ¡Qué padre!
7: Mis cuates, hoy comeremos unas ricas enchiladas con agua de timón y tamarindo.
1: ¡Me encantó ese!
0: ¡Eso está con el agüita de tamarindo!
1: ¡Aguas frescas, cabrón!
0: ¡Después!
1: ¡Órale! ¡Viejo!
8: ¡Hola, güeritos! Estoy comiendo una ensaladita de lechuga con pepino y mazorca de maíz.
1: ¡Mazorca!
8: ¡Órale!
1: ¡Mazorca de maíz!
0: ¡Dale! ¡Claro, pues!
4: ¿Existe una mazorca que no sea de maíz, cabrón?
1: Parece que no.
0: ¡Ah,
1: ese liquido!
9: ¡Hola, pinches cabrones! Hoy comeré unas ricas tortillas Pancho Villa.
1: ¡Tortillas Pancho Villa!
0: ¿Y qué le va a poner adentro?
1: ¡Órale!
10: ¡Órale, amigo! ¿Cómo están, mis chulos? Acá cocinando garbanzos, rico, rico. ¡Un besito!
1: ¡Garbanzos!
0: ¡Garbancito!
1: ¡Y gracias por los besitos!
0: ¡Muchas gracias!
1: ¡Órale, chulita!
11: Pues órale, acá vamos a comer budín de calabacín con papitas doradas.
1: ¡Budín de calabacín!
0: ¡Pues órale! ¡Vamos con la musiquita! ¡Hasta aquí nomás llegamos!
1: ¡Ponte!
0: ¡Esto es Ponte Catelle! ¡Pinche!

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1: Ya, no se olviden que estamos con un concurso a través del Instagram para que participen y para que se lleven estos premios que nos trajo, estos regalitos, mejor dicho, estos regalos que nos trajo el gobernador Claudio Rego con motivo de la cuarta versión de la vendimia del Valle del Maipo. Ya, son unas mantitas con unos vinos. ¿Se los quieren llevar?
2: Venga, pronto, si se los quieren llevar, inscríbanse de inmediato ahí en nuestro Instagram.
1: Arroba Radio Corazón CL, ahí en la publicación donde aparece la entrevista de Yuri, ahí tienen que poner. Que si yo no quiero los regalos.
2: Si no lo llevo gobernador.
1: ¿Ya?
3: ¡Seguirnos!
1: ¡Ay, nos tiene que seguir!
2: ¡No!
1: Obviamente, arroba Radio Corazón CL, tiene que seguir nuestra cuenta y escribir ahí. Yo quiero los regalos que trajo el gobernador. Yo quiero la mantita, yo quiero el vino. Mucha gente participando, todavía tienen tiempo.
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2: Vamos a la pausa, regresamos de inmediato.
1: La última pausa.
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6: ¿Cuánto marca el termómetro, corazón?
7: En Santiago, 27 grados.
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1: A ti.
2: Hoy estamos a 14 de mayo. Pato Torres, ¿cómo se llama tu hijo?
3: Matías. Uno de ellos, ya, otro Nicolás, otro Camilo.
2: Tu hijo que está estudiando teatro.
3: Matías.
2: Me imagino que lo saludaste temprano. O lo llamaste por teléfono, le enviaste un WhatsApp.
4: ¿Pero por qué tendría que hacer eso?
2: Porque hoy día es San Matías.
4: ¡Ah!
3: Voy a leer. Buen día, chique querido. Que tengas un grandioso día en este tonomástico. Te amo.
4: Mira qué lindo, compadre.
2: Oye, qué bueno.
4: Has quedado. Te acabas de tragar tus palabras.
2: En este tonomástico no dice.
4: Te acabas de tragar tus palabras, señor.
2: Lo inventó.
4: Quisiste embarrarlo y ahí. Y ahí quedaste, te la devolvieron.
2: Chanchi Guaui, lo inventó.
3: No, señor, ahí está.
2: Acabo de ver el mensaje.
3: No, va a estar ahí.
2: En este automático, eso no lo pusiste. Sé sincero, Pato Torres.
4: No.
3: Ahí está.
2: Pato Torres, sé sincero.
4: A ver, no intentes dejar de mentiroso a una figura de la televisión y el teatro, señores.
3: Este sábado estará
4: en Chilevisión.
3: Sí, por favor, ubícate.
4: Salude usted a sus Matías. Yo tengo un sobrino que se llama Matías. También le mando un abrazo. Saludo gigante.
3: Matías,
4: ya seguro no lo va a escuchar porque está en el colegio.
3: Y aquí vuelvo a saludar a mi hijo Matías.
4: Muy bien.
2: Ahora.
4: Doble saludo.
3: Por supuesto.
2: Oye, saludos para los que están de cumpleaños. Tengo una amiga que está de cumpleaños hoy día. Compañera del colegio, amiga de la familia. Valentina Novales. Saludos para Vale. A su marido y también para su familia.
5: Hola, Matito.
3: Hola.
5: Hola, Julito. Hola, Chanchihuahui.
4: Hola.
5: Soy Miriam. Estoy de cumpleaños hoy día, 14 de mayo. Mándame un saludo, por favor.
2: Pero por supuesto, Miriam.
3: Claro que sí.
2: Feliz cumpleaños.
3: Felicidades.
2: Si me envían la dirección, yo voy a cantarte el cumpleaños a la casa.
4: Oye, pero ¿qué te pasa? Cálmate.
6: Buenos días, Pato Torres, Julito. Quiero mandarle un gran saludo a mi primo Matías, que es de la Isla Maipo. Es una máquina
2: del
6: trabajo,
2: Pato
6: Torres.
4: Saludos. Saludos tremendo para el gran Matías Fernández, compadre.
3: Tremendo, muy bien.
7: Hola, Julito.
2: Hola.
7: Yo te fui a saludar a mi sobrino Matías Muñoz Conejera, que está de santo hoy día, de parte de la tía Mónica, que lo quiere mucho. Gracias,
3: lindo.
2: La tía Mónica.
4: Yo tengo un gran amigo que se llama Eugenio Miranda, mi amigo Keno.
2: ¿Ya?
4: Pero uno de los grandes amigos que tengo en la vida es ingeniero electrónico. Así que le mando un abrazo, saludo, porque hoy día es día de...
2: Del ingeniero.
3: Oye, a propósito, porque no se llama Matías.
4: No se llama Matías.
2: Oye, yo también.
4: Sería curioso que ustedes fueran ingeniero y Matías, digamos.
2: Oye, mi hermano es ingeniero en informática.
4: ¿Sí?
2: No ejerce, pero es ingeniero.
4: Felicidades. Muy bien, ¿eh?
8: El cumpleaños Máximo Orellana, alias El Meli.
3: El Meli.
8: Cumple 10 años, te amo mucho. Saludos de tu padre que te ama.
4: Bueno, felicidades a todos los cumpleaños.
2: Ya, ingeniero, y a los Matías.
3: De los Matías también.

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0: les damos a conocer los ganadores. Ay, los que sí, llevan premio.
1: Claro.
0: Chiquillos, chiquillas, ya tenemos aquí los dos ganadores de los premios que trajo el gobernador Orrego, los que se quería llevar el Pato Torres
1: y el Julio Stark.
0: Entonces aquí tenemos primera persona ganadora. Oigan, ya la están contactando, tienen que venir aquí a la radio a buscar sus premios. Priscila.Elena25. Priscila Elena 25. Hola, chiquillos, lindo. Yo quiero ganarme la mantita y el vinito, cariño, y dejo todo ahí, todas las cosas.
1: Y también está Carlitra guión bajo, doble guión bajo. Dice, yo quiero los regalos del gobernador por mi cumpleaños, porfis, porfis.
0: Ya, ahí están las dos ganadoras. Están siendo notificadas por la producción. Tienen que venir a buscar sus premios. ¿Cuándo me dice Chanchito Pauwi? Tienen que venir a buscar acá, ya.
1: No importa cuándo.
0: El Leodoro Yáñez, 1783.
1: Tercer piso. Abajo.
0: Ahí la mantita del y el vinito.
1: Ya. Le dice, me gané un premio en la Radio Corazón.
0: Ya. Votación final. Aquí vamos a decir con cuál nos vamos. ¿Levantando la mano o nos vamos con el dedito?
1: Yo creo que voy a acabar con el dedo. Ya, ¿qué dice usted entonces? Porque ustedes son los que deciden.
0: ¿Tienen que decir yo quiero acabar con esta o quiero

0: Manifiéstese, vote.
1: Ah, pues, este es el momento. Este es el momento de que usted eso diga por quien quiere acabar. Diga.
2: Un, dos, tres.
3: Yo quiero acabar con esta.
4: Buenas tardes, chiquillas. Yo quiero acabar.
5: Hola, hola. Yo quiero acabar con esta otra.
0: Ay, ya está, parejo.
6: Quiero acabar con esta.
0: ¿Dónde está?
1: ¿Dónde está?
7: ¡Quiero acabar con la otra!
0: ¡Con la otra! ¡Parejito!
8: Hola, par de chiquillas. Yo quiero acabar con esta.
1: ¡Arriba esta!
9: ¡Hola, hola! Yo quiero acabar con esta otra.
0: ¡Parejito!
10: Oh. ¡Hola, par de yegua! ¡Quiero acabar con esta!
11: ¡Con esta! ¡Yo quiero acabar con esta otra!
0: ¡Oh! ¡Parejito!
4: Buenas tardes, chiquillas. Yo quiero acabar con esta.
1: Pasa arriba esta.
12: Yo quiero acabar con esta.
1: Pasa arriba.
5: Hola,
1: esta.
5: Yo quiero acabar con esta.
1: Pasa arriba esta.
0: Ya, ahí está. Ganó la esta. Acabamos levantando. No acabamos con el dedito.
1: Ay, que yo quería acabar con el dedito.
0: Yo también quería acabar con el dedito. Ya, acabamos levantando la mano igual.
1: Ya, pues, igual.

0: llegamos, pues hemos terminado por el día de hoy.
1: Oye, vamos a reiterar los ganadores.
0: ¿Vas a reiterar los ganadores en esta ocasión? Bien, pues. Entonces.
1: La ganadora es Carla Galvez, Navia. Ya fue notificada. Era la famosa Carlita 42.
0: Y Carlita, claro. Y
1: Priscila Elena es la otra ganadora, así que ellas se llevan los premios que nos trajo el gobernador Claudio Riego con motivo de la cuarta versión de la vendimia del Valle del Maipo.
0: Y bien, pues. Y nos despedimos también el rugby del Chacotero Sentimental.
1: ¿A las 4?
0: ¿Y a las 4?
1: Viene Chancho.
0: Nuestro único gran amigo.
1: ¿Trae alguna sorpresa? Me parece que trae sorpresa el día, ¿no?
0: ¿Tiene sorpresa?
1: Sorpresa.
0: Bien. Bueno, nos escuchamos mañana, pues. ¡Ah! ¡Linda sorpresa! ¡Que te vaya hasta mañana!
1: ¡Qué bien!
0: Claudio, ¿qué es de Claudio Riego? Le cae a Claudio Riego.
1: Que te vaya bien, Patito. Que le tu ensayo. Linda tarde.
0: Gracias, chao.
1: Hasta luego, que estén bien. Hasta luego.

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3: ¿Qué hora es, corazón?
4: Falta un minuto para las 2.
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5 y jueves 14 de mayo. ¿Y usted cómo está con este otoño? ¿Cómo está con todo lo que está sucediendo? ¿Vio lo que dijo la vecina de la junta de vecinos? ¿Lo que estaban haciendo en la junta de vecinos? ¿Usted se preocupa de los problemas pequeños de su comunidad? ¿O le interesan los grandes problemas a nivel mundial? Hormuz, Xi Jinping, Trump. O menos, más pequeñito, ¿cómo está su hijo, su amiga, su madre, su mascota? Lo pequeño o lo gigante e incontrolable. Todo cabe aquí en este chacotero sentimental. Así que llámenos. 22-381-2040-41 y 42. Vamos con Janjicito y Paco Amoroso. Estos Hasta Jesús Tuvo un Mal Día. 1, 2, 1.

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1: Estamos esperando sus llamados al 22-381-2040-41-42. Escuchamos la versión IA del ramito de Vivi.

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1: Aquí estamos en este Chacotero Sentimental. Tenemos un problema técnico que es nuestro, pero lo estamos solucionando para ustedes en este Chapotero Sentimental.

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1: A ver, ya descubrimos cuál es el problema, que no es nuestro de la radio. Lo que pasa es que están haciendo arreglos los genios de la compañía de teléfono y cortaron los cables. Entonces, como este programa se basa en sus llamados, les queríamos pedir que por hoy nos llamen solo por WhatsApp, ¿vale? Más 569-6140-6558. Se los... Anote, mire. Más 569-6140-6558. Ahí nos puede dejar un audio explicando el programa y llamamos por WhatsApp.

0: Ya, sí, ya, ya, ya, está bueno.
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2: 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Hacemos una pausa en este chacotero sentimental. Si nos quiere llamar, este es buen momento, ¿ah? 22-381-2040-41-42. Estamos para ti. ¡Vamos y volvemos!
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3: ¿Cuánto marca el termómetro corazón?
4: 19 grados.
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3: Aquí estamos en este chacotero que tenemos a los genios de una compañía de teléfonos que nos cortaron los alambres a todo el sector de donde está la radio, ¿no? Pero nosotros siempre tenemos un plan B, que es el WhatsApp. Así que llámenos al más... o deje el recadito. Y nosotros te llamamos de vuelta al más 569-6140-6558. Escuchamos a Tiro de Gracia.

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3: Y aquí vamos con un llamado. ¡Basta, basta, basta! Muy buenas tardes.
4: Buenas tardes.
3: ¿Sí, con quién hablo?
4: Con Travieso.
3: Travieso, ¿y qué edad tiene Travieso?
4: 3.5.
3: 3.5. Ya, ¿y qué, macho?
4: Ya, pues mira, mi historia te la voy a contar. O sea, es que un día salimos con un grupo de amigos al Bellavista, ¿cachai?
3: Ya, ¿y cómo está la cosa en Bellavista?
4: No, la bohemia como siempre, de todo un poco.
3: Ya.
4: Ya, pues salimos un grupo de amigos a pasarlo bien. Y había un grupo de amigos igual, po, un grupo de niñas que estaban bailando cerca de nosotros.
3: Ah, ¿fueron a una disco?
4: Sí, a una disco que estaba por ahí.
3: ¿Y cómo se llama la disco?
4: No se puede contar.
3: Bueno, si no quieres ya. ¿Y?
4: Ya, po. Y había una de ese grupo, de esas niñas, que era como la más rica, la más bonita, que me llamó la atención.
3: La guinda de la torta, que le llaman.
4: Sí, po.
3: Espérate, y eran 4 para... Perdona, pero eran 3 para 3, 4 para 4, 5 para 5. ¿Qué era? ¿Qué era? ¿Cuál 5 era?
4: 5
3: para 5. ¡5 para 5!
4: Y la mina que me y la mina que me gustaba a mí se subió al escenario, po, porque estaban dando una botella de copete, ¿vos cachai?
3: Ya, y se subió al escenario a concursar, así para ver si se ganaba la botella.
4: Sí, vos. Y la loca se sacó todo, quedó sin nada, güey.
3: ¿Cómo se sacó sin todo? Nada. ¿Cómo se sacó todo y quedó sin nada?
4: Bailando arriba en el escenario le dijeron, por la ropa, la ropa. Y la mina entró, pues, güey.
3: Pero se sacó la polera, pero quedó con el corpiño o el colalés con chiporro. No,
4: sin nada, sin nada.
3: No, ya, pues, ¿cómo sin nada?
4: Sin nada quedó, po. Sin nada. Sin nada arriba, sin nada abajo.
3: Me está
4: con las manos, no.
3: Ah, pero se tapaba con las manos.
4: Sí, pues se tapaba con las manos.
3: Se tapaba así con las manos, se tapaba así como el cucurucho, no tengo idea, pero se tapaba.
4: Se tapaba, no.
3: Oye.
4: Se ganó la botella, po. Se ganó la botella la niña.
3: Oye, pero todo por una botella, loco. ¡Aló! ¡Oh, cagamos, viste!
4: Ya, pues, ahora
3: ¿aló?
4: Sí, sí.
3: Ya, te están llamando.
4: Oye, ya, ya.
3: ¿Y se vistió? ¿Se bajó a potope la loca?
4: No, se vistió, po. Se vistió y después bajó, po.
3: Ya.
4: Y después había otro concurso que la mina se enganchó como un ruso.
3: Ya. Se cortó. Oye, no va a estar fácil. Ahí estamos. No va a estar fácil el día de hoy.
4: ¿Aló?
3: ¿Aló?
4: Ya.
3: Sí, que fue Janjicito que está saboteando, pero a máximo hoy día. Ya, ¿y?
4: Ya, po, la mina que me gustaba a mí, después se sube como un loco de otro país, como un sueco, un ruso, ¿cachai?
3: Ay, me ya estaba con una botella puesta y se encandiló con el rubio.
4: Sí, po, se encandiló con el loco. Yo dije, chucha, weón. ¿Cachai o no? Y me empecé a comer a su hermana, po, weón. Yo dije, esta es la forma de llegar a ella.
3: Por la rama se llega al tronco, dijo el oro.
4: Ya, pues yo con la hermana empezamos a salir, ¿cachai? Empezamos a salir, sus juntas.
3: Ah, pero no solo ese día, sino como que enganchaste así.
4: Sí, enganché, pero estaba buena, pero no tanto como la hermana.
3: ¿Y en qué grado con la hermana número uno?
4: Con la, hasta grado 4 más o menos con ella.
3: O sea que está popular el grado 4, oiga. Ya, ¿y?
4: Ya, pues, un día andaba carreteando yo y me manda un mensaje la hermana. Hola, cuñado, ¿cómo estáis? Oh. Y le dije yo, esta es la mía. y le pongo un mensaje. Si te invito a salir, ¿qué dirías? Me puso, vamos, pero que no sepa mi hermana.
3: ¡Oh! ¡Conche mi madre! Ya la dejó dando bote ahí, po.
4: La dejó dando bote, po. Entonces, ¿qué hice yo? Fuimos al mismo lugar donde la conocí. A la misma disco.
3: Ah, al Bella. Nos juntamos ganándonos la botella, dijo Lorro.
4: Ya. Ella toma, pues, ¿cachai? Yo no tomo copete.
3: Oye, espérate, escúchame, pero ahí eran uno para uno, ¿no? No habían ni dos para dos, ni cuatro para cuatro, nada, uno para uno.
4: Uno para uno nomás.
3: Ya.
4: Y la mina me dijo, ya invítame un copete, pues. Era buena para tomar, pues, bueno.
3: Oye, pero si se empelotó por una botella, por loco.
4: Ya, vos, ¿cachai? Y lo se puso a tomar ella porque yo estaba tomando agüita nomás.
3: ¿Ya?
4: Y de repente me encuentro yo con una amiga ahí, vos, en el Bella, ¿cachai? Y como que la ven así, como que le empiezan a pegar empujones, pues, bueno. Y eran como las 2 de la mañana, ¿cachai?
3: Pero, ¿qué? ¿Te la empiezan a corretear a la loca?
4: Sí, me la empiezan a corretear. ¿Ya? Yo le dije, ¿sabes qué mejor? Vamos a un motel. Ya, pues me dice, vamos.
3: ¿Pero qué la dura? Espérate, ¿pero qué la dura? Vamos a un motel, ¿para qué te van a pegar?
4: Sí, pues sí, habían harta ahí que le pegaron empujones, le dieron vuelta al vaso. Entonces dije yo, va a quedar la zorra.
3: Aquí hay problema, ya espérate, pero... Ya, pero espérate, o sea como lleno de poesía la invitación. Oye, tú y yo, las pelotas, ay, vamos a un motel.
4: Directo al grano.
3: Claro, ya.
4: Y me dice, ya vamos. Ya, pues.
3: Kiwa.
4: Llamo al Uber, yo, pues, llamo al Uber. Me espera fuera la disco.
3: Nosotros aquí llamamos a Cabify, con Chacotero Cabify, papi. Así que te estás llamando al Cabify. 50% de descuento, igual. Ya, ¿y?
4: Ya, bu. Y la mina está desesperada, igual, pues igual tenía harto copete encima. En el Uber empezó, po. Y el loco miraba para atrás nomás, po, ¿cachai? Miraba para atrás y todo pasando atrás, los asientos de atrás con la mina, po.
3: Ah.
4: Ya, po. Llegamos al motel. Grado 1, grado 2, grado 3, grado 4.
3: No.
4: A punto.
3: Oye, pero ya estáis con la familia, loco. Te iban a dar carnet, te iban a reconocer ya, papi.
4: Sebo.
3: ¿Ya?
4: Ya, po. Y un día me dice, ¿por qué no me venía a buscar a la casa? Estaba lloviendo ese día, ¿cachai? Yo le digo, me dice, pero estoy con mi hermana y mi mamá. Ya, dije yo.
3: ¿Cómo, cómo, cómo?
4: Me dice que estaba con su hermana, la que yo me comía antes, y con su mamá, pues, weón. Yo le dije, ya, vamos, no, po. Llego ahí a la ubicación donde ella me mandó. La vas a buscar, estaba la mamá, la hermana y una prima, weón.
3: ¿Otra hermana?
4: No, la misma hermana que me comía yo, pues, weón.
3: Es que no entiendo. Vos estabas ahí en el motel incursionando. Es que pongámosle hermana 1, hermana 2, porque me pierdo. ¿Cuál es ya la hermana 1? ¿Tu polola? ¿O no polola? No, pero ni... ¿Cuál es la 1? ¿La de la botella?
4: La 1. No, la 1 es la.
3: La
4: primera.
3: Por eso, ya. Estaba ahí con la 2 en el motel y te llama la 1.
4: No, vos. Estaba la 1 en su casa. Ya pasó esto, ya, ¿cachai?
3: Ah,
4: ya
3: otro día. Otro día,
4: sí.
3: Ya, y estaba ya la 1 y te dice, ven para acá, estoy con la 2 y con mi mamá.
4: Sí, me dice, me voy a pasar a buscar y estaba lloviendo, ¿cachai? Yo le dije, ya, yo te paso a buscar, no hay problema. Y se sube la hermana, se sube la mamá y me quedan mirando.
3: No.
4: Me dijo, no te preocupes que queda todo en familia.
3: ¿Quién te dice?
4: La 2, pues, me dice, no te preocupes que queda todo en familia.
3: Ya le había abierto el tarro a la mamá.
4: Te llevo.
3: ¿Y la uno qué dijo? Hora.
4: No, la uno ahí cagaba la risa, no miraba y se reía nomás, po.
3: ¿Pero qué sabe la uno que estuviste con la dos?
4: Las dos saben, po. Las dos saben, po.
3: Compañero, tenga cuidado, oiga. Váyale, váyale, tranquilo nomás. Pero bueno, si hay, se come. Y te vamos a ponerte un tema. Esto es Rica.

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4: Faltan 4 minutos para las 3.
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8: Aquí vamos haciendo nuestro chacotero sentimental. Recuerden que todos sus llamados son al WhatsApp más 569-6140-6558. Esto es Charlie García, nos siguen pegando abajo.

0: aquí estamos en este chacotero sentimental. Muy buenas tardes.
1: Hola, Rumpi, ¿cómo estás?
0: Sentado y atento, ¿cuál es su nombre?
1: Pongámonos Leonino.
0: ¿Cómo Leonino?
1: Leonino.
0: ¿Leonino como Jorge? Ya, bueno, ya. ¿Y qué edad tiene Leonino?
1: 3.5.
0: Ya. ¿Y qué macho?
1: Te cuento, Rumpi, yo trabajo en el ámbito del transporte. Y hace como un mes, voy a decir en transporte, no, porque si no van a saber al tiro quién soy.
0: Ya.
1: Hace como un mes y medio me salió llevar una pasajera que yo creo que cualquier conductor la quería llevar.
0: ¿Por qué? ¿Era simpática? No, Eso pasa porque como estamos hablando por el WhatsApp, lo llaman y cagamos. No nos prioriza nadie, loco. No, si las compañías telefónicas hoy día... ¿Qué hacemos? Yo siento como que no. ¿Lo estáis llamando de nuevo o qué? ¿Por qué suena eso? Ah, lo estáis llamando de nuevo. Ya, vale. Pajanaipe. No vas a naipe, loco. No contestamos, Jangisito. Escuchamos dos mujeres.

0: estamos haciendo el chacotero sentimental, día áspero. Muy buenas tardes.
1: Muy buenas tardes.
0: ¿Sí, con quién hablo?
1: Con el primo.
0: ¿Y qué edad tiene primo?
1: El primo tiene 40.
0: 4.0. ¿Y qué macho?
1: Te llamo para contar una historia que pasó hace como el 2007 más o menos. Sí, por ahí. Y pasó que por parte de mi lado paterno se hizo una reunión familiar en unas cabañas como para cordillera, a la altura de Ñuble.
0: Ya, espérate, ¿ya? Pero así como que toda la familia llegó de distintas partes, todos para allá.
1: Todos los hermanos con los primos, una junta, miran de todos lados.
0: Por eso te digo, el cumpleaños del abuelo, así como ese tipo de cosas.
1: No, en realidad, no, entre varios hermanos se compraron una vaca.
0: No.
1: Y asado una semana, sí.
0: Pero una vaca entera, loco.
1: Una vaca entera, estuvimos comiendo carne toda la semana asado.
0: O sea, esto, no es una metáfora como el otro, esto es verdad, te comiste una vaca entera.
1: Sí, tengo tanta hambre que me comería una vaca.
0: Como el metáfora, po, como el, como tu presidente, pues ya, y...
1: No, el mío jamás, compadre.
0: No,
1: yo
0: no, sé,
1: no me hago cargo de... Yo no debo esto, compadre.
0: No, yo no.
1: Y a pesar, de que mi historia, es con una prima, yo no soy de ese segmento de gente.
0: Te estáis comiendo una prima y ahora no votaste por el otro. Es lo más cuico que hay hecho comerte una prima hoy.
1: Así,
0: ya, y...
1: Ya. A todo esto, esta historia con esta prima se rememora cuando éramos niños. Muy, muy pendejos. Los primeros besitos, ¿cachai? Y ya cuando llegamos como a la preadolescencia, ya nos dio así como pudor y nunca más, pues. ¿Cachai? Pero sí era algo que ambos recordábamos.
0: Ya, pero entonces,
1: está avisado. No. Habían pasado caleta de años. Esto ya estábamos en la época universitaria los dos. Tenemos la misma edad con esta loca.
0: Ya.
1: La cosa es que estábamos varios primos que antes eran más chicos, estábamos todos tomando, pues empezamos a contarnos historias, qué sé yo. Y ya copeteados, nosotros les contamos, sí, nosotros cuando éramos chicos nos comíamos, jajaja. Y de repente ya copeteados, puta, empiezan así como por debajo de la mesa, así como con unos cariñitos con el pie. Date.
0: Oh, pero es que, claro, pero espérate, perdón, pero delante de todos, como todos cachando, ¡oye! ¿La que se nos viene?
1: No, nadie cachando, si mi socio es más viva que todos los vivos Maipú juntos. La cosa es que yo había decidido esa noche dormir en una carpa porque estaban todas las cabañas ocupadas y dije, ay, okay, me voy a curar, no estoy ni ahí, me voy a dar jugo para que no me mueven, yo duermo en una carpa, no hay problema.
0: Solo.
1: Entonces de repente. Sí, po. Entonces de repente fueron cayendo mis primos más chicos, cayendo, y quedamos tres, y uno, había uno que no caía nunca, po. Y se nos acabó el copete.
0: Espérate, pero estaba ahí tú, la prima y otro primo.
1: Entonces yo a mi primo le digo, oye, en la segunda cabaña yo sé en qué parte hay una botella de pisco, juégatela. Ya me dice, el otro prendió con agua, po. Curado igual. Y se para y yo tomo la mano de mi prima y nos fuimos para la carpa.
0: Le dije, apenas tiro. Se paró el tonto, le dijiste, ya, vámonos.
1: Ah, sí, vamos.
0: Y nunca pero nunca había botella pisco allá en la otra cabaña. Bro.
1: No, sí había.
0: Ah, sí había.
1: pero ya vi nada, no me importó.
0: ¿Ya?
1: La cosa es que, ya, pues, puta, grado, o sea, todo.
0: Espérate, te metiste a la carpa. Espérate. Se metieron a la carpa y al tiro, boludo.
1: Al tiro, nada. Sin mirar para ni un lado.
0: Claro.
1: Grado 1, grado 2. Grado 3.
0: No.
1: Aquí viene lo chistoso.
0: Espérate, pero con conferencia, peinar de alfombra, todo el sistema.
1: Sí, claro que sí, bo. La cosa es que al día siguiente despierto. Abro los ojos y la veo al lado, como Dios la trajo al mundo. Oh, la despierto, me mira y me dice, ¿lo soñé? No, le digo yo, ¿cómo? mal, pues, ven cómo.
0: Espérate. Ella se quedó a dormir ahí contigo en la carpa, o sea, eso se alumbró.
1: Sí, po. Sí, o sea, que igual pues, yo desperté temprano, todavía. Claro, no sé. No sé qué habían pensado el resto, no sé si. Creo que otra prima, cacho, una prima mayor, nos sacó el rollo. Pero, eso no es lo chistoso. Esta loca se vistió, ya, voy a ir a mi pieza, weón, y se fue, po. Y pasó viola.
0: Ya.
1: Y yo no la quería ni ver a la hora del almuerzo, po, ni mirar. La grité toda la mañana.
0: Había una vaca de pega ahí que hacer además, por loco.
1: Claro, y en un momento estaba sentado haciendo nada y llega y se sienta al lado mío.
0: Oh.
1: ¿Qué querés? Le digo yo. ¿Cómo que querés? ¿Te parece poco? Me dice, ¿cachaste lo que pasó anoche? Sí, pero bueno, no, no me refiero a eso. ¿Cachaste por dónde entraste? Me dice.
0: ¿Cómo
1: le digo yo? Y me dice, lo que pasa es que fui al baño a tirarme un peo, me dice. Y sonó así. Eso me dijo.
0: Espérate, ¿qué? ¿Y fue grado 4 o no fue grado 3?
1: Fue a grado 4 y yo ni me di cuenta.
0: Puta,
1: y le digo, ¿en serio? ¿Lo caché? Me dice. ¿Cómo lo cachaste? Me dice. Yo estaba guardando eso para cuando me casara, weón.
0: Ay, ella botó la bola del juicio ahí contigo.
1: Sí. Oh. Y yo ni caché. Años después mi prima se casó. Yo fui el cargante de la fiesta. De repente iba a abrazar a ella al novio y le decía, no te quiero cagar.
0: Espérate. Después, ¿eso fue la única vez que incursionaste con la prima, digamos?
1: La única vez. La primera y última.
0: No me diga.
1: Así es.
0: ¿Y después para el matrimonio qué? ¿Para el matrimonio de ella?
1: Claro, pero igual se la tiré, pero no prendió.
0: Ya vos, papi, te vamos a ponerte un tema. Esto es No Me Acuerdo.

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3: ¿Cuánto marca el termómetro, corazón?
4: 23 grados.
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3: 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Aquí estamos, escuchamos a Supernova. Disco Groovy.

0: Maestro Chacotero Sentimental, muy buenas tardes.
1: Buenas tardes.
0: ¿Sí, con quién hablo?
1: Con Triste.
0: ¿Y qué edad tiene Triste?
1: 2.9.
0: ¿Y qué pachó, Triste?
1: Mira, Rumpi, te llamo para contarte mi historia. Soy un centroamericano que te escucho desde Alaska. Y
0: perdón. ¿Cómo desde Alaska?
1: Sí, estoy en Alaska.
0: ¡En este minuto estás en Alaska!
1: Sí, sí.
0: ¿Cómo se llama el pueblo donde estás?
1: Estoy en Juneau, Alaska.
0: ¿Juneau?
1: Sí.
0: ¡Qué mi mani!
1: Sí, sí, ya. Sí.
0: Espérate, ¿y tú eres centroamericano?
1: Sí, sí. Y por eso quería pedirte un tema ahí para que los radio oyentes puedan identificar de qué país soy. No sé si se puede hacer eso. Yo sé que tú pones tu tema, pero no sé, me gustaría escuchar un tema de mi país y ahí van a descifrar de dónde soy.
0: Oye, espérate, estoy viendo dónde queda Juneau. Oye, ahí está igual.
1: Sí, sí, sí.
0: Oye, pero que está allá arriba, papi.
1: Sí, sí.
0: Rompí. Bueno, pero queda bastante más arriba. Ya. ¿Te queda para arriba todavía?
1: Claro, sí, está Anchorage, está la parte canadiense, todo eso. Claro. Muy bonito acá, muy bonito acá.
0: ¿Y qué hace un centroamericano en Juneau?
1: Papi, la difícil situación de los países centroamericanos me obligaron a salir de mi país. Me fui para el estado de Maryland, en Estados Unidos. Viví muchos años allá y encontré, como dicen los chilenos, pega por acá y así terminé acá. Ya tengo 4 años viviendo acá.
0: ¿Y qué sabes de Chile?
1: Oye, de Chile, muchas cosas bonitas. Por
0: no,
1: ejemplo,
0: sí, pero

0: tú estuviste en Chile, ¿por qué sabís de este programa, digamos?
1: Yo estaba estudiando en Estados Unidos y allí conocí amigos chilenos, entonces ellos me recomendaron tu programa y lo escucho como desde el 2020 más o menos.
0: No te puedo creer, bro.
1: Claro, y me ha gustado mucho las historias, y es un poco curioso porque pasan historias muy raras. Por ejemplo, la mía se me hace hasta difícil hablarla porque he sufrido bullying, las chicas, los amigos lo han agarrado como de broma, y desde que estaba en la escuela he sufrido por este tema y decidí hablarlo para soltar. Pues mira, Rumpi, estoy soltero desde que nací prácticamente. No he tenido una pareja así estable por una situación ahí un poco rara, que yo sé que le ha pasado a muchos. Mira, yo tuve mi primera chica cuando tenía 14, y a la hora de incursionar no se pudo.
0: ¿Ya?
1: No pudimos. No pudimos hacerlo a causa de que mi aparato reproductor es un poco grande. Entonces fue un fiasco.
0: A los 14 años, con la primera chica, te diste cuenta que tu miembro viril masculino era grande.
1: Sí. No pude. No pudimos los dos porque pues no se podía, ¿no? ¿Cómo te explico? No cabía, y a mí nadie me explicó de sexualidad. Eso lo descubrimos poco a poco entre los dos. O sea, venimos de un lugar donde prácticamente no se nos habla de ese tipo de cosas, y así lo descubrí, y para mi desgracia fue un fiasco, un fracaso, y eso me marcó hasta el día de hoy, pues, porque...
0: Espérate, pero supongo que desde los 14 años hasta los 40 que tenía ahora...
1: No, yo tengo 2.9 ahora.
0: Perdón, 2.9. Han pasado 15 años, ¿hay tenido más oportunidades o con esa te quedaste?
1: No, ella se fue para otro país y yo me vine para acá y terminamos.
0: No, por eso, pero ¿hay tenido otras chicas?
1: Sí, pero tú sabes que no jóvenes de mi edad, siempre me ha tocado conformarme con la señora ya de edad. Pues de 30 a 40, pero yo quiero tener la experiencia de estar con una chica de mi edad, pues, y no, hasta la fecha no me he podido.
0: O sea, ¿nadie te aguanta el salto?
1: No es que no se aguante el salto, es que no se puede. Muchas, ya estando en el puesto, me dicen, oh, no puedo, eso es muy grande, me vas a mandar al hospital. Y cuando me dicen esas
0: cosas, espérate, ¿cómo muy grande me vas a mandar al hospital? ¿De qué estamos hablando, papi?
1: 2.6 centímetros.
0: ¿De 26 centímetros en estado alterado?
1: Sí, está alterado.
0: Che, mi madre. ¡Oye! Pesa un pepino, güey. Sí.
1: Pues sí, y siempre me han hecho bullying por lo mismo.
0: Espérate, pero una cosa es largo y la otra es el ancho.
1: Es grueso.
0: Es grueso.
1: Sí. Por eso te digo.
0: Así, pero por ejemplo, así como cosas internacionales que todos podamos entender. Grueso, así, ¿como qué?
1: Por ejemplo, un poquitico menos que la lata de un Red Bull.
0: Claro.
1: Entonces, yo no estoy diciendo que no he tenido pareja, sí he tenido, pero yo he querido tener una pareja para mí, que esté conmigo y que diga, vamos a crear algo en el futuro juntos, o vamos a estar juntos. No la he encontrado, y las que he encontrado ya todas tienen mucho kilometraje. Y pues el deseo mío cuando yo estaba más joven, cuando tenía 20, era que a los 25 casarme, y no se me pudo dar porque no encontré a nadie.
0: Espérate, y grado 4 ni hablar.
1: No, yo sufro por eso y me divierto escuchando las historias de que escucho en tu programa, y para mí es decepcionante porque no voy a poder. Hasta ahora no he podido.
0: Claro, espérate. Y perdón, pero si tú has estado vivido en tantos países, ¿no es una cosa que tenga que ver como con las chicas de tu país o las chicas de...? Porque hay nacionalidades ahí donde estáis que van cambiando, digamos. No es de nacionalidad, es de que vos la tenés gigante, vos, papi.
1: Sí, lo que sucede es que a mí me gustan las chicas, las jóvenes, delgadas. Yo mido 1.86.
0: ¿Ya?
1: Y yo busco una chica similar, delgada, ¿no? Pero no he encontrado. Y sí encuentro, pero a la hora del acto, o no se puede, o a medio andar, ¿me entiendes? Con cuidado. No.
0: ¿Y la conferencia?
1: A pura conferencia, toca pura conferencia.
0: Ah.
1: Pero pues no se puede completo, ¿me entiendes?
0: Oiga, ¿y cuál es el sentido de este llamado al otro lado del mundo? Porque si tú estás en Alaska, es que vi dónde estás realmente al norte.
1: Sí,
0: si nosotros somos sur, tú eres norte.
1: Exacto, pero tú sabes que tienes un programa muy exitoso, me lo recomendaron y yo lo he recomendado y nos divertimos, aprendemos un poco la jerga chilena. Yo siento que Chile es un país maravilloso que hay que conocer y espero algún día hacerlo pronto, ¿no?
0: Oye, escúchame, acá tampoco cae. Ya, pero espérate,
1: no,
0: pero tú solo quieres contar la historia de tu triste realidad, porque ¿qué podemos hacer por ti?
1: Mira, Rumpi, ahora mismo ya me relajé hablando contigo, pero lo pensé mucho para contar esto, porque detrás de una pantalla se me hace fácil contarlo, pero enfrentar la situación es difícil, es muy complicado, porque a mí desde pequeño me hicieron bullying por eso. Me decían tres pies, el burro. Ahora me encontré con un amigo que me dice: no vayas para Argentina porque allá se comen los burros.
0: ¡No! Están comiendo carne de burro.
1: No, carne de burro en Argentina. Y pues esas cosas en forma de chiste y broma, es gracioso, pero en el fondo eso duele y pega fuerte, porque uno tiene que enfrentar una situación de esas.
0: Espérate, pero no ponte puede... tú ya, a esta altura tú conocías a una chica, salís para allá, volví, le decís: oye, comadre, y como que vos cacháis que te aman a manotear el ganso, en tu caso es manotear el avestruz, entonces vos le tenés que decir: oye, loca, cuidado que está que te muerde. ¡Oye! ¡Cuidado que te sale el cocodrilo! No. ¡Oye!
1: No, pues sí, cuando tiran los manotazos es cuando se dan cuenta que es así, y yo veo que entre ellas hablan, y a mí eso no me agrada, pues, porque yo sé que están hablando a mis espaldas, y todo lo agarran como broma, pura burla. Y tú sabes, en otro idioma también, también es complicado.
0: ¿Y de qué nacionalidad han podido hacerse cargo del sistema?
1: Varias, pero ya te dije, mayores. La última que pudo todo fue una colombiana de 48.
0: Claro.
1: Sí, ella sí pudo, pero...
0: Y ahí a todo ritmo y sin problema, o también como medio ahí nomás.
1: No. Sí, un poquito, pero no, todo rico. La pasamos muy bien, una experiencia inolvidable, pero la edad, Rumpi, yo tenía 2.7.
0: Claro.
1: Entonces, y desde entonces estoy solo. Y no sé cómo contar la historia bien, porque me ha afectado mucho en mi vida personal.
0: Claro. ¿Entendés? Y vos te vayas, no sé, vos cuando eras más cabro te duchabas en el colegio y ahí te cacharon la huasca, vos loco.
1: Sí, bueno, en el colegio había un río donde íbamos a nadar y tú sabes, siempre el bullying. Yo tenía que ponerme los pantalones largos, los shorts, porque...
0: El monstruo del lago Ness. ¡Apareció el monstruo del lago Ness! ¡Oé!
1: Sí, Rumpe. Entonces quería contar mi historia. Tengo más historias relacionadas a eso, pero son muy tristes y no sé.
0: ¿Pero cuál es la más triste? ¿Cuál es la más triste?
1: Pues la que tuve con mi primer novia, no poder hacerlo. Y los dos estábamos estábamos a punto de botar el diente de leche, pero no se pudo. Esa me marcó mucho y siempre me recuerdo de eso.
0: Claro, porque tú hasta ese minuto no sabías lo grande que era.
1: No sabía porque no me habían explicado. Yo pensaba que era algo normal. Pensaba que todo el mundo tenía que ser así. Pero no, Rumpi, no. Eso sí, al final es una dicha porque sí, algunos amigos se admiran también, pero también el bullying, eso está siempre ahí. Y eso es lo que más me ha afectado. Y hasta el día de hoy, pues, sigo soltero. Y ya siento que el tren me va a dejar, pues llegando a los 30, olvídate, me quedé.
0: No te vaya a quedar a los 30 años. ¿Te vaya a quedar en dónde?
1: Sí, soltero, ahí comiendo lo que salga.
0: Sí, eso puede ser, porque claro, las mujeres mayores que te aguantan el salto. Claro.
1: Sí.
0: Bueno, vos, papi, entonces, ¿qué le digo? Yo desde Juneau, Alaska, te mando un abrazo interplanetario, papi. ¿Qué querés que te diga? Qué mala onda, qué mala lo tuyo, porque llego a sentir en tus palabras que esto sí es un problema de verdad, po.
1: No, te perdí la conexión, no te escucho.
0: Lo que te digo, que desde aquí, desde el sur del mundo, se percibe que para ti es un problema lo que está pasando, po.
1: Sí, es un problema. Y he notado algo últimamente, y es que ya las erecciones no son igual.
0: No, porque tenéis que tirarle más sangre que al banco de sangre, por loco.
1: Sí, ya no es lo mismo que antes, cuando tenía 20, 25. Ha habido un gran cambio.
0: Bueno, pero bueno, eso es el ciclo de la vida, vos, papi, así que No solo a ti, digamos, a todos los que estamos escuchando, la cosa no es como a los 20, po,
1: weón. Eso sí.
0: Bueno, pero si alguna chiquilla en Juneau, Alaska, anda con capacidad operativa, te mando un abrazo gigante y te vamos a ponerte un tema. Esto es Mi Soledad y Yo.

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1: 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Ya pues, chiquillas, chiquillos, hasta aquí llegamos entonces con este Chacotero Sentimental. Muchas gracias a ustedes. Gracias por la comprensión, por lo dicho, por lo guardado y por lo vacilao. Nos escuchamos. Buenas tardes.
0: Termina las atenciones.

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2: ¿Qué hora es, Corazón?
3: Faltan 5 minutos para las 4.
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1: Es que a nosotros no le gusta la cumbia. Tarde, señoras y señores, amigas, amigos, ¿cómo están? Bienvenidos, bienvenidas a este programa, señor. Dios mío, Dios me libre. Programa espectacular de día jueves. Jueves que te quiero.
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1: En vivo y en directo a través de la número uno del país, cuando son ya las 4 de la tarde con un minuto, comenzamos este programa maravilloso solo para ti, dedicado exclusivamente para ti, amiga, para ti, amigo. Tú que nos estás escuchando, tú que vas camino a tu casa luego de una jornada larga, ardua, jornada laboral. O a lo mejor todavía estás en la pega. Bueno, gracias por sintonizarnos. Quizás hoy día no fuiste a trabajar y te quedaste en la casa, pero igual pusiste la radio. Muchas gracias por eso. O a lo mejor, dijiste que estabas enfermo en la pega y no fuiste a la pega, no fuiste a trabajar, pero aún así estás escuchando la radio. Para todos aquellos, para todas aquellas que nos están escuchando a esta hora, le damos la bienvenida, la más cordial bienvenida. Esa bienvenida que usted se merece.
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1: Y los invitamos a esta hora a conectar con nosotros a través de nuestro WhatsApp. El WhatsApp de la Corazón habilitado está en este minuto. Envía tu mensaje de audio, envíanos tu nota de voz. Queremos escucharlos. El WhatsApp de la Corazón. Atención. Más 569-6140-6558. Ese es el WhatsApp de la Corazón. Toma nota. ¿No lo anotaste? Anótalo. Este es el WhatsApp para que envíes tu mensaje. Y estabas quedando dormido. Ay, sí, como para abajo. Ay, que tengo sueño. Ahora llegó el momento de despertar.
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1: Todo listo, todo perfecto. Aquí comenzamos con la Toca Doble. Mi nombre es Giancarlo Santangelo. Soy el Chanchi Huawei. Voy a estar con ustedes hasta las 6 aquí en la Toca Doble de tu Radio Corazón.
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0: Buenas, buenas, compadrito, ¿cómo estamos? Día 2, día del cumpleaños, hoy día comienza la previa. Saludos por tu temita de Garra de Amor.
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2: Primer bloque del programa, usted sabe, lo reconoce ya. Solo los mensajes de saludo a esta hora a través de nuestro WhatsApp. Envíalo tú también. ¿Quieres saludar a alguien? ¿Quieres conectar con nosotros, con la radio? Más 569-6140-6558.
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2: Son los WhatsApp aquí en tu radio, corazón.
3: Bueno, Chanchihuahui.
2: Hola.
3: Un saludo para el Gillo. Que Marquito le dio un queque al Bitoco. Lo está jodiendo el Gillo.
4: Oye, delante digamos el Sinaca de Alaska.
2: ¿Qué?
5: Hola, Chanchihuahui. Saludos, besitos. Oye, ¿ya te vas?
2: ¿Pero cómo ya me está echando, señora?
3: ¡Mamá! ¡Mamá! ¡Fue de los calzones!
2: ¡No! ¿Pero cómo se le ocurre que no se lo suba?
3: ¡Vecina, prenda la radio! ¡Llegó el trípode de la corazón!
2: ¡Ya!
3: Te dije ya, después voy a comprarle de día ahora mismo. Ahora llegó Chachihuahua y lo voy a escuchar. ¡Ja,
2: Chihuahua,
3: buenas tardes, saludos
2: desde
3: acá de
2: Copiapó. Buenas. Abrazo, Maquinón. Saludos a la gente de regiones que nos escuchan fuertemente en el norte, en el sur, en el centro, en la playa, en la montaña, en la cordillera.
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2: Mensajes de audio a través del WhatsApp, tú no te quedes fuera. Dale.
6: Hola, hola, Chanchihuahui, después de Chanchihuahui, Chanchi, un saludo a las educadoras y técnicos del Jardín Infantil Torres del Paine en Renca.
2: Muy bien, saludos a los chiquillos, pues.
7: Hola, Chanchihuahui, ¿cómo hola. Están? Muy yo bien. Acá en calcita, descansando. Qué con rico. Licencia. ¿Cómo licencia? Estamos por allá?
2: ¿Cómo estamos? Bien, nosotros estamos bien. En cualquier minuto me tiene una licencia, viejo.
8: Hola, Chanchihuahua, y saludos, compita. Saludos, acá de la comuna de San Ramón.
2: Vale, mi máquina. Abrazo para San Ramón. Hoy día saludamos a todos los ingenieros del mundo entero. Hoy día el día de ingeniero.
7: Ay, Chanchihuahua, ¿cómo estás? Yo aquí en mi casa trabajando.
2: ¿Ya?
7: Y en la casa nomás me mantengo porque trabajo desde mi casa. Pero te mando un beso y un abrazo y un saludo gigante a todos mis colegas que son ingenieros en prevención de riesgo.
2: Mira. A los ingenieros, las ingenieras.
9: Bueno, buenas, están Chihuahua, ¿cómo estáis? Buenas tardes. Bien, oye, ya no. Estamos listos. Ándate para casa, ya no, trabajaste mucho.
2: Pero ¿cómo me vas a estar echando?
9: Estás muy cansado.
2: No, no, no, pero ¿cómo me vas a estar echando tan temprano? ¿Cuánto pagan primero?
10: Llegó el Chanchihuahua.
2: Sí.
10: Ah, bueno, listo. Sintonizamos entonces en la emisora Radio Corazón.
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11: Buena, buena, mi perro Chocolo. Aquí Marquito el Tras Santiago dando batalla. Un saludo a todos los colegas, Metropol.
3: ¡Abuela! ¡Sácate la placa! ¡Llegó el Chihuahua!
2: ¿Pero para qué se la va a sacar? Que le cuesta la placa, pero por Dios, pobrecita la señora.
12: Buenas tardes, Chihuahua. Quería mandar un saludo desde La Serena.
2: Ajá.
12: Para la empresa McQueen y para mi cuñado José Díaz, que están trabajando allá en Pudahuel. Muchos cariños desde La Serena y un abrazo grande para ti. Te quiero mucho.
2: Gracias, mamá. Te quiero.
13: Abuelita, abuelita, empezó el Chanchihuahua, abuelita. Abuelita. Abuelita,
2: no.
13: ¿Qué le pasó?
2: ¡No! ¿Qué pasó?
14: boca que no puede más. Hola, los más bacanes de la Radio Corazón. Quería mandarle un saludo a cumpleaños a mi sobrino que cumple 12 añitos el día de hoy. Saludos, feliz cumple, Mate.
15: Chihuahui, apagar la tele y ver y escuchar al tan Chihuahui. Llegó la chiquilla.
2: Muy bien, ya llegamos, ya estamos aquí. Apaga la tele. Obvio, pues. Apaga la tele, deja de hacer lo que estáis haciendo. Dejen de comer. No vayan a almorzar. No vayan a comprar. Dejen de trabajar, que ya llegamos.
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2: Villa Cariño, Serenata Cruel, sonido chileno. Aquí es la más querida de todo el país. Te acompañamos, ¿eh? En un día jueves. Espectacular, Dios mío. ¿Hizo frío en la mañana? Bueno, sí. ¿Y qué? Ahora no hace calor, pero está rico. ¡Ah! Oh.

0: Sanchihuahui, Sanchihuahui, te odio, te odio, porque así pone el ojo blanco a mi señora.
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2: Tía Mirta y Lorena, prendan la radio, llegó el Sanchihuahui.
3: Hola Sanchi, ¿cómo estáis?
4: Hola.
3: Un saludo acá de Quebrada Blanca y Kika. Aquí está cayendo una plumilla. Ya estamos trabajando como siempre. Saludos a la quinta región para Concón.
2: ¡Buena!
3: Sanchihuahui, dile a mi señora que me dé permiso para ir a jugar a la pelota, porque se acuerde de que a las 9 nos vamos a juntar, ¿o no? Corrobórale eso, pues Sanchihuahui.
2: Sí, pues déjalo, vamos a jugar a la pelota.

0: Vecina, vecina, amor mío, prende la radio, que está el chanchihuahui, préndela, llegó el chanchihuahui.
1: ¡Ay, me asustaron acá!
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1: Ryan Castro junto a Capoy Gangsta. Esto se llama La Villa. Y seguimos haciendo la toca doble en este día jueves. Aquí en Santiago, 101.3 FM.

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0: aquí. Dentro de mí.
1: Hola, Chanchihuahui, ¿cómo estás? Tanto tiempo sin hablarte. Espero que estés muy bien aquí, escuchando tu radio como siempre.
0: Gracias, mi amor.
1: Un besito. Ay, qué rico, rico.
0: Ajá.
1: Chao, Chanchihuahui. Ajá. Besito de la radio.
0: Qué rico ese beso. Ese beso en el cuello que me...
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3: Buena, buena, Chanchihuahui. Un saludo para el gorreado del Raúl y el Isaac.
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4: Hola, hola, Chanchihuahui.
0: Hola.
4: Un saludo de Osornito. Mera. Nada más helado que abrazo de Segra.
0: Oh, no me digas.
4: Saludos para la bolola. Saludos.
0: Más helado que cantado Botrero.
5: Hola, Chanchihuahui.
0: Hola.
5: Quiero saludar a mi señora ingeniera. La amo mucho. Y a mis hijos, saludos.
0: Muy bien.
5: Quiero Chanchihuahui, eres lo más grande de la radio, corazón.
0: Saludos a los ingenieros del mundo. Tengo un amigo, se llama Eugenio Miranda, el Kenito, ingeniero electrónico. Le mando un abrazo enorme, tremendo, tremendo ingeniero, compadre. Bueno, pero bueno para la ingeniería. Yo también me considero un ingeniero, ¿ah? ¿Qué quiere que le dé? Cuando hay un problema en mi casa, todo lo arreglo con un alambre.
6: Buen invita, si Chanchihuahui no la ve por la radio.
0: Willy, déjala que se sienta como que es libre.
7: Hola, Chanchihuahui, ¿cómo está el locutor más lindo de la Radio Corazón?
0: No sé.
8: Hola, hola, hola, Chanchihuahui, ¿cómo estamos? ¿Cómo estamos?
0: Oh, ¿qué?
7: Hola, Chanchihuahui.
0: Hola.
7: Qué rico, qué agrado escuchar tu voz.
0: Muchas gracias.
7: Sabes que cuando pongo la radio, mi amiga, todos los días empieza a saltar como una loca de patio por el Chanchihuahui. Así que tienes una gran admiradora, Chanchito Guagui.
0: Mira, dígale que vaya el 26 de junio a la gran noche de la corazón, y voy a estar en vivo y en directo. Me voy a tirar ahí a donde la gente, me voy a lanzar. Agárrenme, sigo, pero ustedes son capaces de correrse para que vean los...
9: Chiquilla, chiquilla, pero llegó el Chanchihuahui.
0: Pero, claro que tipo.
9: Bendiciones, este día jueves, Chanchihuahui. Saludo a Marcelita, que quiere, tocó trabajar sola, pero sé que ella puede.
0: Obvio, pues.
10: Hola, Chanchihuahui, ¿cómo estáis?
0: Muy bien.
10: Oye, ponte un temita para bailar, para sacar calor, porque acá en Puerto estaba más helado que andaba a fondo, oye.
0: ¿A dónde andáis?
10: Saludos, Chanchihuahui, bendiciones.
11: Hola, Chanchi.
0: Hola.
11: Te llamo desde Los Andes. Quiero mandar un saludo a mi esposo, que hoy está de cumpleaños.
0: Ya, pues.
11: Decirle que lo amamos.
0: Mira.
11: Que lo queremos, y que si Dios quiere, este fin de semana vamos a estar juntitos para celebrar.
0: Ay, qué chico.
11: Gracias, Chanchihuahui. Abrazo.
0: Vamos, que lo pasen bien juntitos.
12: ¡Ya llegó el Chanchihuahui! ¡Menos mal!
13: Buena, buena, Chanchihuahui.
0: ¿Hola?
13: Oye, Chanchi,
0: ¿qué pasó?
13: ¿Por qué mi papá pone los ojos blancos y se mete al baño cuando te escucha?
0: No. Recuerden que tengo el hasta nunca. Y hasta luego, recuerden, esas herramientas las tengo siempre a mis manos. El hasta nunca bloqueado para siempre. Y el hasta luego por el programa. Así que pórtense bien con los WhatsApp.
14: Buena, Chanchihuahui.
0: Hola.
14: Menos mal que llegaste. Ya hace más frío, ponte unos temas para calentar los huesos. Un abrazo acá desde Maipú.
0: Un navegadito muy viejo. Tremenda versión de Si me vas a abandonar, en la voz de Carola Rival, sonido chileno, sonido femenino nacional, presente aquí en tu radio corazón. Disfrútalo.

0: profes de taekwondo de acá de Rancagua. Oh. Cariño, te amo, mi amor.
1: Mira qué lindo mensaje, un saludo para tu marido, pues. ¿Ah? Mucho cariño para él. ¿Cómo no le vamos a mandar un saludo si es que es instructor de taekwondo? Que nos agarra a matar los.
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1: Ya, nos toca pausa a esta hora. Atención con todos en sus casas, en sus trabajos. Camino a la casa, a lo mejor vais en la micro, vas en el colectivo, en el taxi, en las aplicaciones. Ahí vais escuchando, el conductor va escuchando la radio. Bueno, felicítenlo por eso. Sí, mira, yo cuando me subo a un auto de aplicación y si el conductor va escuchando Radio Corazón, yo le doy todas las estrellitas. Perfecta música, diría. Perfecto acompañamiento. ¿Sí? Toma tu maldito like. Una cosa así, ¿no? Todo porque va escuchando Radio Corazón. Así que usted va en el colectivo, en el taxi, en los Uber, en los Cabify, todas esas cosas, los Didi. Dele una estrellita adicional si va escuchando Radio Corazón. Lógico. 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

0: antes, te invito a que vayas a través del Instagram, a nuestra cuenta de respaldo, nuestra cuenta no oficial, @RadioCorazónCL, para que nos busques, para que si no nos sigues, nos sigas, fe, que está esperando como nos va a seguir. @RadioCorazónCL. Esa es nuestra cuenta no oficial de respaldo. La estábamos usando por mierda, pues, obvio, pero provisorio, provisorio para siempre. Para que nos siga, para que nos dé like, para que nos comente el video que subimos, que está muy bueno, ¿ah? Muy bueno. Vaya, @RadioCorazónCL. Y en el mío, también mi cuenta personal, está colaborativo con ese video. Lo puedes hacer a través de @ChanchiGuagui_. Vamos a la pausa, volvemos enseguida. 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
3: ¿Cuánto marca el termómetro, corazón?
4: En Santiago, 23 grados.
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1: Y claro, se lo habíamos adelantado. Tenemos invitados, invitados nacionales, chilenos de tomo y lomo, pero con un aire playero, una onda playera. Está con nosotros Pablo, Ina y Gonzalo. Ellos son la caravana mágica. Le damos la bienvenida, muchachos.
2: ¿Qué tal? ¿Cómo están, chiquillo? Bienvenidos.
3: Llegamos hace poquito de Pichilemu, agradecidos de la oportunidad de estar por primera vez en Radio Corazón, así que más feliz no se puede estar.
1: Oye, qué bueno que estén acá, de verdad. Ina, Pablo, Gonzalo, les quiero contar a la gente que lo están viendo ahora, en este preciso instante, a través de nuestro canal de YouTube, para que usted, si nos está escuchando por la radio y quiere ver a los chiquillos, ingrese a nuestro canal, a Radio Corazón, así, es sencillo, fácil. Ahí están los cabros, chiquillos, buena onda. Yo digo un aire playero porque tienen la onda playera. Yo nací en Valparaíso. Ah, entonces ay, identifico inmediatamente a los playeros.
4: Eso es. Yo traje cuchuflí. Fresquitos de la playa.
1: ¿En serio?
4: Sí, para compartirles, para alegrar el corazón.
1: Muy bien. Bueno, hablemos un poquito de la caravana mágica, que es lo primero que a mí me intriga, que es el nombre. Luego vamos a hablar de los trabajos musicales, pero ¿a qué se debe la caravana mágica, chiquillo?
3: Bueno, nosotros somos de Santiago, pero nos fuimos a vivir a Pichilemu hace 7 años. Y estando allá, bueno, nosotros somos ingenieros comerciales.
1: Mira, toma el micrófono cerquita, y apégatelo.
3: Somos ingenieros comerciales y como que nada.
1: ¿Son ingeniero?
4: Los sí, dos.
1: Feliz
4: los
1: día para los chiquillos. Hoy día es ingeniero.
5: Soy ingeniero,
1: sí. ¿También soy ingeniero?
5: No, yo no.
1: Ah, no. Feliz día,
3: música,
1: no.
3: Música y claro, estábamos allá y nació allá en Pichilemu hace 4 años. Ya llevamos 4 años la idea de hacer un grupo musical.
1: ¿Ya?
3: Y siempre yo veía, cuando estábamos con el tema del nombre, veía que me encantaban las caravanas Volkswagen llenas de tablas de surf, que no sabéis quién vive ahí o quién, pero siempre están estacionadas en estos lugares más como, bueno, Pichilemu es bien conocido por el estilo de la ola, del surf, entonces siempre está como el personaje bien aventurero.
1: Claro, y ustedes le hacen un poquito al surf igual.
3: Sí, sí, nos fuimos a vivir a Pichilemu por el surf, porque los dos practicábamos el deporte. Y bueno, allá están los número uno. Entonces uno no sabe si decir que es surfista o no, porque se corre.
4: Hay chiquillos que se corren olas de 10 metros. Claro. No estamos en ese level.
3: No son olas gigantes, aparte. Y entonces le dije, Ina, las caravanas. Yo ya coleccionaba algunas caravanas bonitas. Y le dije, pero acá ya somos pasaditos de edad. Le dije, Ina,
4: hay que decirlo.
3: Si queremos que nos vaya bien y todo, necesitamos implorar a la magia. Entonces tiene que ser una caravana mágica que vaya con todo, para todo y a cumplir nuestros sueños. Entonces me imaginé mucho esas caravanas que van recorriendo el mundo y que la gente se va subiendo cantantes, se van bajando. Pueden estar en un lugar muy hippie, pero después llegan
1: bien itinerante, digamos, bien viajero.
3: Bien viajero, claro, y también agregando todos los ritmos, las sonoridades distintas.
1: Bueno, y ahí quería entrar un poquito también, Ina, el tema de lo sonoro, digamos, es algo distinto, lo han venido trabajando. Antes hacían este tipo de sonido, o no, ha ido una evolución.
4: Sí, yo diría que claro, como que estamos en la categoría de cumbia, pero es una cumbia 2.0, no sé cómo llamarla, ¿no? La cumbia antigua.
1: Okay.
4: Y Pablo siempre le ha gustado sacar los pies del plato, buscar sonoridades distintas.
1: Ajá.
4: Y en eso hemos estado explorando. O sea, este tema que sacamos ahora último mezcla lo urbano con la cumbia. Uh-huh. Y esperamos que pegue con todo. Así que.
1: O sea, ya está. Algo que ya está dejando que hablar, porque de alguna forma tienen una colaboración que vienen a presentar con Jairo Vera. Hay un golpe importante ahí. Pero quisiera saber un poquito más, Gonzalo, que lo veo ahí pensativo.
5: Que te veo poco. Pero acá justo veo como, tengo como la pantalla aquí como atravesada.
4: ¿Qué hago?
1: ¿Cuánto tiempo lleva la caravana mágica?
5: O sea, yo creo que están desde el 22. O sea, yo no partí con el proyecto, lo partieron.
1: Ah, ya. ¿Cuándo te incluiste tú?
5: Yo me incluí el 2023.
1: Ya.
5: No, 2024. No, también pues como que empezamos.
3: Cuando partimos con los en vivos, porque al principio era creación de música, video en YouTube, subir música, stream, pero nos invitaron. Nuestro primer show fue en un festival, Surf Festival, que puede ser uno de los festivales más importantes de regiones. En ese tiempo estaba Nicki Nicole invitada.
1: No te creo.
4: Muy bueno, vaya a tener que ir el próximo verano.
3: En Pichilemu se hace. Han venido Jack Johnson, Bomba Estéreo. O sea, siempre está lo mejor de lo mejor, y no y debutamos ahí. Yo dije, bueno, acá sí vamos a necesitar equipo, claro, gente muy capacitada, porque vamos logrando, o sea, estamos tratando de saltar como de una banda amateur que parte y de inmediato profesionalizarla. Entonces empezamos a ver ahí los personajes clave y ahí, claro, aparece un Gonzalo que estudió más música, que es compositor, que es productor, trompetista, cantante, es como ese jugador de la cancha que...
1: Ah, el que la hace toda.
3: Claro.
1: Bueno, pero y lo conversamos fuera de aire con ustedes sobre esta presentación de Lollapalooza que no queda mucho como para un grupo amateur, o sea, estamos hablando de un escenario importante, tuvieron la posibilidad de estar ahí, cuéntenos un poquito cómo se dio y cómo fue la experiencia. El Lola, digamos.
3: Claro, no, eso son palabras mayores. Ya habíamos,
1: ¿no?
3: Hemos estado en muchas municipalidades en estos shows de verano.
4: Carnavales de verano.
3: Carnavales que de repente te encontré con San Vicente teloneando a Santa Feria, que
1: wow,
3: son 70.000
1: wow
3: personas.
1: Claro, claro.
3: Ahora estuvimos en Marchihue, 12.000 personas con el grupo Alegría y Agrupación Marilyn.
1: Oye, pero espérate, y antes de la pausa, que me quiero quedar con esto, bueno, hacen estos teloneos y la gente, ¿cómo los recibe? ¿Cómo perciben la gente que está esperando al grupo, digamos, a Santa Fe, qué sé yo, y ustedes empiezan a tocar, a cantar sus canciones, su música, y cómo sienten la percepción del público?
3: Mira, ponte tú, la canción que se está escuchando detrás es Cantinero.
1: Ajá.
3: Que es como un corrido ranchero.
1: ¿Sí?
3: Conecta, pues, no. Y la gente de regiones, la cumbia,
1: sí,
3: la
1: claro
3: ranchera, el corrido, y se ve una puesta en escena con visuales, con bailarina, con mucho músico, entonces como que si te gusta o no te gusta, pero lo primero que agradece el público es la puesta en escena,
1: claro,
3: como la actitud, el énfasis, la producción. Que ahí no nos caemos, como buenos ingenieros comerciales,
1: claro, okay,
3: nos preocupamos del 360. Y después, sí ven algo como una propuesta bien moderna, sobre todo para Chile, porque nos empezamos a ir harto como con la cumbia del RKTM uruguayo,
1: okay,
3: un
1: poco ya
3: argentino.
1: Uh-huh.
3: Entonces también es algo medio distinto, como que se puede mezclar un poco con el reggaetón.
1: Okay.
3: Tenemos colaboraciones con los Reggaeton Boy, con Tune Chiquit, con El Bay, con Dak, que son personajes como bien conocidos y son mezclas bien raras también.
1: Sí, sí, no, pero suenan muy bien, digamos. O sea,
3: sí,
1: son buenas combinaciones.
3: Buenas
1: ¿no?
3: combinaciones que lo llevamos a nuestro mundo. Nos encantaría también explorar en un reggaetón y todo, pero nosotros los traemos a nuestra ranchera.
1: Uh-huh.
3: y ha funcionado súper bien. De verdad que una vez teloneamos a Dread Marai en el Movistar Arena.
4: Sueño.
3: Y se atrasó Dread Marai, por lo tanto entramos
1: ¿ya?
3: cuando tenía que entrar él.
1: ¡No!
3: Estaba repleto.
1: Obvio.
4: Brutal.
3: Y ahí debutó Ignacia, vos, porque la Ina tampoco se atrevía a cantar.
1: ¿Y cómo fue eso?
4: A
1: ¿cómo
4: los
1: te
4: leones.
1: Fue?
4: Ah, bien. Sí,
1: ¿no?
4: Sí. Hay que puro ponerle, atreverse, pasarlo bien. A nosotros, bueno, como pareja, esto de la caravana también nos volvió a dar un espacio como a estar de nuevo juntos, crear juntos, proyectar. Obviamente meter a nuestros hijos de a poquitito, porque es inevitable. Estamos todo el día escuchando música, tratamos de hacer música contagiosa desde los niños hasta la gente mayor, como que tratamos de abarcar todo.
1: Muy bien.
4: Y por sobre todas las cosas, pasándolo bien.
1: Y pasándolo bien, que es lo importante, ¿no?
4: Sí, claro.
1: Y cómo le, bueno, y entremos ahora con Lollapalooza, digamos, ¿cómo se sintieron ahí esa experiencia?
3: Mira, desde que llegamos a la prueba de sonido y ver el parque vacío, sin gente, ya darte cuenta que es un lugar que ya se ve bonito sin gente, casi siempre todos los lugares
1: claro
3: sin gente no, se veía de calidad todos los puestos y veis Lollapalooza grande. Para mí lo más emocionante fue cuando se abrió Lollapalooza el día que estábamos, no había nadie y se abren las puertas y todos los escenarios se encienden al mismo tiempo y ponen Star Wars, la canción.
1: Ah, ya.
3: Y fue como y ver a todo el mundo corriendo con tan tan tan tan tan tan tan tan tan tan tan. ¡Wow! Y claro, después estábamos en... Nos tocó en La Cúpula. Ahora
1: okay,
3: que volvió
1: sí,
3: al Parque
1: Higgins. Sí, sí, sí.
3: Y claro, un lugar no tan grande, de 2.000 personas,
1: uh-huh,
3: pero se escuchaba. Me dicen, bueno, ahora te vamos a entregar el micrófono, el último modelo de todo. Oh, todo
1: claro,
3: era...
4: De casa que es mundial por ya lo profesional.
1: Claro.
3: Y el trato. O sea, ya que el Artist Village estén los músicos, pero también los técnicos. Todo el equipo técnico le dan la misma importancia. Compartir, nos tocó compartir con Danny Ocean en el en el Artist Village.
1: ¿Ya?
3: Igual es potente, o sea...
1: Es que linda experiencia, y yo creo que eso, bueno, aparte de aprender mucho, también se valora después a lo que viene.
3: Claro.
1: Sí, pues. Chiquillos, mira, tenemos algunos mensajitos acá en nuestro canal de YouTube. Aquí están las cámaras, lo están apuntando a todos ustedes. La gente que los quiere ver a la Caravana Mágica en nuestro canal de YouTube. Mira, la Ingrid dice, hola, hola, saludos. Oye, ellos son pareja, lo que pasa es que ella la mira con una cara de amor.
4: Ah. Es real. Ella también tiene que ser mamá entonces.
1: Sí, ¿viste? Por acá dice, saludos. Pichilemu es lo mejor, por ahí escribe la Conita.
5: Toda la razón.
4: Está en lo correcto.
1: ¿Qué fue lo que enamoró? ¿Tú no eres de Pichilemu? Sí, también. Sí, ya. Sí, pero tú eres de ahí. Ah, ya, pero tú, ¿de allá o de aquí, o sea, de Santiago te fuiste para allá?
5: No, es que mi abuelita era de allá y nos llevó a todos como un poco para allá. O sea, como que se vino para acá, nació su familia acá, pero después se compró una casa al día y empezó a llevar a toda la familia poquitito para
1: y
5: allá.
1: Y está allá, te quedaste.
5: Y, o sea, sí, me quedé, o sea, de hecho, antes de la pandemia que estoy instalado allá con el tema de la música y nada, encontrarme con aquí con la cara, no me, que fue un descubrimiento. Pues,
1: ah,
5: que...
1: ya, ya. Oye, pero ¿y entonces creen ustedes que como grupo, como banda, en la creación de las canciones tiene mucho que ver con la playa, la arena, el viento, esto, este ambiente que entrega el Pichilemu? Cuchuflí, que me dijeron que me iba a dar, pero no me dieron.
4: Ah,
1: no, no, no, no.
4: Te la vamos a dar, lo dejamos para el final. Sí, esa, lo mejor siempre para el final.
3: Como que una gran inspira, diferencia, ¿no? Es... la parte creativa, estando en la playa, las puestas de sol, también uno tiene más tiempo, y ahí también, ahí creo que hay una ventaja competitiva frente a las otras bandas en la parte creativa.
1: Ya.
3: Y bueno, lo que quería decir es que, bueno, somos esposa, esposo, y tenemos dos hijos. Uh-huh. Que se han criado con muchos instrumentos en la casa.
1: Claro.
3: Y ahora último, el de 4 años, lo tuve que lanzar a las redes porque empezó a cantar. Y lo grabé con un pianito, la última canción de Jairo Vera.
1: Yeah.
3: Y fue viral, o
1: no
3: sea, realmente se empiezan a dar frutos de que, bueno, por estar metido en esto, de la música. Así que no, muy emocionante. Está en lacaravanamágica.cl en Instagram. Pueden ver ahí los videos de Pastor, que nos tiene a todos así anonadados del nivel de talento.
1: Me imagino, bueno,
3: que también está dentro de la caravana.
1: Sí, claro, absolutamente. Y hablando de eso, tenemos redes sociales, que hay canal de YouTube. O
3: sí,
1: vamos contando eso para que la gente pueda meterse, pueda ingresar y conocerlos también, mucho más.
3: Tenemos un canal de YouTube que fue... Casi todos los seguidores que tenemos fue en el primer video, que fue viral.
1: Ya.
3: Hicimos, era como un reggaetonero.
4: Uh-huh. Guay,
3: que mostramos mucho Pichilemu, y el día que grabamos habían olas de 7 metros, 8 metros.
1: Alcanzaron
3: entonces,
1: a mostrarla.
3: Entonces me empezaron a llegar puros comentarios. Tiene más de 2 millones y medio de visitas.
4: Hasta de Brasil, la gente de miraba Brasil. La ola.
3: Más que por la canción decía, ¿qué lugar es este? ¿Dónde puedo ir a surfear?
1: Y no te
3: bueno,
1: quedo.
3: Los clásicos haters de por qué, porque tuvimos mucha suerte. Hoy día ya sabemos lo que cuesta hacer algo viral.
1: Claro.
3: Todo el mundo está dando todo para viralizarse. Sí. Y ese fue como, fue el video más viral y se puede ver en YouTube. Que no ha ido relativamente súper bien. Bueno, estamos en Spotify, TikTok, que ahora también es, ya estamos entrando
4: todo
3: en la onda
4: mundo.
3: TikTok.
1: Ese mundo que es fuerte. Pero todo es como la Caravana Mágica, ¿no?
4: La Caravana Mágica.
1: Así los pueden buscar en todas las redes sociales.
3: Caravanamágica.cl.
1: Ah, ya. Muy bien. Ahí está.
4: En Instagram.
1: ¿Y hay alguna oportunidad próximamente para que la gente que los quiera conocer los vaya a ver en vivo, los pueda escuchar, los pueda ver? ¿Tienen alguna fecha? ¿Gonzalo?
5: Sí. Tenemos el 28 en Amanda, 28 de mayo en Amanda.
1: Club Amanda.
5: Club Amanda, sí, vamos a estar mostrando ahí, bueno, va a estar sonando esta canción que estamos presentando aquí ahora.
1: Uh-huh.
5: Así que, nada, pues lo dejamos a todos invitados y todos que vayan ese día, la va a pasar bien ahí. Club Amanda, después de fiesta, como siempre. Y vamos a estar con Campo y Juaco, que también van a estar lanzando una canción pronto con ellos.
1: Muy bien, ya, bueno, todos invitados entonces
4: se viene,
1: a Club Amanda.
4: Se viene, sí.
1: Oye, y cuando se sientan a escribir, que me imagino que así, yo no tengo idea, yo no escribo ni... Pero me imagino que se sientan, ¿hay alguien que se inspira más que otro en el equipo, digamos? Alguien que, ay, no, te salió buena esa.
3: Mire, yo creo que al principio partí todo yo.
1: Ya.
4: ¿Cuántas? En los cuadernos de nuestros hijos. Ajá. Así como nació tanto, pesó tanto, ta, ta.
1: Ah, ya, ahí está.
4: Ahí hay un par de cositas escritas y así se ha ido profundizando.
3: Claro, mis cuadernos, pero de inmediato, y toco la guitarra, entonces se los muestro a Gonzalo. y Gonzalo los procesa y me puede decir esto no va para ningún lado.
1: Ya, ya.
3: O sí, y me dice que hay algo y entre los dos la empezamos a trabajar hasta que ya la tenemos así como bien armadito y se la mandamos al productor.
4: Mirko Polic, buenísimo.
3: Mirko Polic, muy bueno. Sí. Trabaja con Angie Tucumbiera, con la Combo Tortuga.
1: Ah, no, claro.
3: Y bueno, y con muchos más. Y bueno, y también con nuestros músicos que ahí le empiezan a hacer los arreglos y ahí se empieza a crear. Ahora, ¿qué me ha pasado? Que también he ido conociendo compositores que, como Vini, Vini Music, que me dicen, oye Pablo, mira, escucha este temita, ya, ¿sabes qué? Me gustó esta parte, está buena la melodía, ya. Y entonces, ahora abierto también a todo, porque es harto, son hartas las canciones que estamos sacando.
1: Ya.
3: Y por lo tanto, de repente no hay tanto tiempo para que todas las canciones las haga uno solo.
1: Maravilloso. Yo creo que es un trabajo, digamos, constante de crear, de colaborar. No es difícil hacerlo solo, digamos. Así que eso habla muy bien de ustedes como equipo, como banda y todo. Y nosotros acá en Radio Corazón les deseamos el mayor de los éxitos. De verdad, el éxito total. Las puertas abiertas cuando gusten otra vez venir a conversarnos sobre sus canciones nuevas. Y yo creo que hay que regalar a la gente la canción que la está rompiendo hasta el momento. Cuéntenos de esa última canción con Jairo Vera. ¿Cómo se da? ¿Cómo se gestiona?
3: Miren, yo escuché que él quería como explorar otros ritmos.
1: ¿Ya?
3: Otros...
1: Pues no son amigos, ¿eh? Tú lo escuchaste de...
3: Sí, no somos amigos. Y yo le dije, bueno, ¿qué, cómo será en la cumbia? Y bueno, por aquí, contactos por allá, conseguí el WhatsApp, la cuestión, y se la envío.
1: Ah, ¿tú le enviaste la canción?
3: Sí, le envío la canción. Pero uno ya sabe que en las colaboraciones uno envía la canción y el gallo... puede borrar,
1: la desarma.
3: Claro. Y él sacó la parte donde él quería cantar y hizo una letra. Y tú decís, bueno, por algo el gallo está y tiene los seguidores.
4: Y aplauso.
3: Y por eso está el número uno de Chile en esto. Todo el verano estuvo con Dubai, ahora está con Tronco. O sea, el gallo se maneja. Y me ha pasado con todos los urbanos que a nivel de letra... la mayoría llega al estudio a grabar sin la letra y se ponen ahí a crear y son muy buenos, tienen sus propios métodos. Pero Jairo Vera a mí hasta el momento es la que más me ha gustado porque le pone ahí toda la emoción, hizo un muy buen trabajo.
1: Estamos hablando de la canción Me Gana, sí. Que es lo último de La Caravana Mágica con Jairo Vera, pero así como un spoiler, ¿de qué se trata la canción? Grosso modo, digamos, ¿cuál es la idea de la canción? Yo sé que la vamos a escuchar acá y todo, pero para que ustedes nos puedan contar un poquito.
6: Bueno, algo súper transversal, yo creo que es cuando te gana la vida. Porque siempre a uno le pasan cosas, o de repente no te pasa nada y andáis achacado igual.
1: Claro.
6: No sabes por qué, te despertaste atravesado nomás y bueno, entonces al final el presto, bueno, obviamente es un poco inspirado un poco en historia como de amor,
1: ya.
6: Pero que tiene que ver con cuando te gana la vida y en verdad pues, podría haber hecho las cosas mejor, pero no la decís mejor porque en verdad estáis mal. Pues yo digo 36 años, el otro día cuando la publiqué puse, bueno, tengo 36 años y me sigue ganando la vida, porque esa es la realidad. O sea, siempre uno está achacado por algo, siempre está por algo. Y
1: estamos en plena lucha, constante lucha de poder ganar, digamos, de alguna forma.
3: Y bueno, aquí era con la culpa, me gana la culpa. O sea, la cagaste, te despacharon y tú así te das cuenta y valoráis lo que tenías y lo que perdiste. Entonces ahí Jairo se conectó mucho con ese concepto de me gana la culpa, me gana el dolor, me ganan las ganas, me gana todo.
1: Y ahí se lanzó con... Bueno, estamos ansiosos de escuchar esta canción Me Gana de La Caravana Mágica con Jairo Vera. Y los despedimos con mucho cariño y los dejamos invitadísimos para cuando quiera.
3: Felices.
1: Y no podemos irnos sin probar el cuchuflí.
4: Cuchuflí barquillo de la Gioconda de Pichilemu.
1: Oye, cuéntanos un poquito esto del cuchuflí de la Gioconda, perdón.
4: Gioconda se llama ella.
1: Pichilemu, ya.
4: Cada uno tiene su favorito.
1: ¿Ya?
4: Justo nuestro hijo estuvo cumpleaños ayer, así que los compré. Están fresquitos igual, pues de hoy día a mañana no creo que varíe.
6: Esos son premios, eso sí, ¿eh? Esos no son de los de la playa.
1: Ah, son premium.
6: Son premium, claro.
1: Igual tienen arena.
3: Uy, tan rico. Psicodélicos que se llaman.
1: Increíble. Tiene algo raro.
6: Espérate más rato, ¿eh?
4: Engañan.
1: Tengo que seguir haciendo un programa, chiquillo.
4: Dale, póngale. Los dejamos a todos invitados a escuchar Me Gana con Jairo Vera y La Caravana Mágica.
1: Muchas gracias, chiquillos. Que estén bien. Éxito.

0: mágica junto a Jairo Vera. Esto se llama Me Gana, lo escuchaste aquí en la número uno de Chile, tu radio corazón. 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

0: corazón, de tu radio corazón. Hoy, y de tu corazón también. ¿Por qué? Vamos a la pausa, regresamos enseguida, no se vaya.
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2: ¿Qué hora es, corazón?
3: 5:05.
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Bueno, si usted quiere ir a la gran noche de la corazón y su jefe no le da permiso, mándenme un WhatsApp con el nombre del jefe. Y yo le pido permiso por usted.

0: tarde con 14 minutos. Tengo harto para ustedes. Tengo harto que contarles también. Hay mucha gente que a esta hora nos está enviando mensajes de audio a través del WhatsApp.
1: Más 569-6140-6558.
0: Y por otro lado, gente que nos escribe en las redes sociales, @RadioCorazónCL. Y en el mío también, pues, @ChanchiGuawi_bajo. Miriam Ulloa dice, hola Chanchi, estoy de cumpleaños, mándame un saludito por favor, soy de Chihuayante, aquí trabajando a full, siempre escucho la radio. Le mandamos abrazos a nuestra queridísima Miriam Ulloa, feliz cumpleaños mi amor, beso gigante para ti, aquí va el beso.
2: En Chihuahua, y saludo aquí del techo amarillo. No sé por qué te escucho y solo se me dan los ojos para arriba. ¡Ay!
3: Oye, Chan Chihuahua, ya terminando, ya. ¿Estamos ya listos? Se escondió el solcito, ya estamos listos.
0: No, no te puedo creer. Yo sí quería ir para la canchita. No, pues viejo, me queda todavía pega mía.
4: Chan Chihuahua, yo quería ir, pero no había asientos, po. ¿Cómo? Solo en cancha, y uno es gordita y se cansa, po.
0: No, pero ¿cómo se le ocurre? ¿Usted tiene que puede bailar en cancha? ¿Cómo que no hay asiento? No hay asiento, ya. No, pero es que ¿para qué anda comprando tan tarde también? Venimos leyendo hace como medio tanto ya. Compre, compre, compre, antes que se agoten. Siempre a última hora, ahora le queda nomás ahí sudar. Sudar el cuerpo nomás en cancha, en cancha.
3: Chanchihuahui, Chanchihuahui. Un saludo aquí para mi señora Soraya y mi hijo Joaquín. Venimos del entrenamiento de Palestino.
0: ¿Ya?
3: Chanchihuahua, quiero ganarme una entradita.
0: ¿Dónde?
3: Para la fiesta de la corazón.
0: No, a mi compa, si no.
3: A mi señora. La amo mucho.
0: Bueno, si la ama tanto, cómprale una, pues, viejo cagao. No, no, no, no, no, no, no. Si mi, oye, espérate un poco. Si yo pasé, hoy día pasé, pasó mi jefe por acá. Y le dije, jefe. Oye, ¿cuánto soltamos una entradita, compadre? Unas entraditas para la corazón, para la noche de la corazón, para los auditores, claro, que es necesario también, ¿no? Y por ahí unas papi familia. Por... No me dijo nada. No me dijo nada. Me quedo mirando así, pero... No me dijo nada. No, si no hay entrada. No, regalar tiene que comprar. ¡Compre! ¡Compre, compre, por favor! ¡Compre hinchadita,
5: sí! Yo tenía lista de mi entrada para ir con mi polola, weón, y me la han pillado mi señora, voy a tener que ir con ella ahora.
0: ¡No te crees!
6: ¡Ay, ay, ay! Hola, hola, Chanchihuahui.
0: Hola, cariño.
6: Quiero pedirte un favor.
0: Pero claro.
6: Si me saludas a mi nieto Santiago Aranda, que hoy está de cumpleaños.
0: Pero por supuesto.
6: Que cumple 11 añitos.
0: ¿11?
6: Que es el nieto más hermoso que tengo.
0: Mira qué lindo.
6: Saludos.
0: ¿Cómo se llama? ¿Cómo se llama?
6: Quiero que me saludas a mi nieto Santiago Aranda.
0: Santiago Aranda. Que hoy está... ¡Santiago Aranda! Mucho cariño en el cumpleaños de Santiago Aranda. Un abrazo enorme. La abuelita le va a regalar un tremendo regalo. Me contó, no sé, me contó si como algo como Play algo. ¿Ah? Play 5, no sé, algo así. Así que prepárate, prepárate.
3: Chanchihuahua, ¿y tú sabes cuándo me va a entregar la entrada del camión? Si ya le transferí.
0: ¡No! ¿Qué hiciste? 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
7: Hola, Radio Corazón. Hola. Podría pedirte una canción que llora, llora de Mino J.
0: Ya, pues, muchas gracias. La vamos a buscar, ¿eh?
8: ¡Compren la entrada, mierda!
0: Oh.
8: ¿Quieres todo regalado?
0: Oh. Oye, merecí un hasta luego, pero. ¿Sabéis que tiene razón la persona que mandó este audio? Mira.
8: ¡Compren la entrada, mierda!
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0: Voy a guardar este audio. Cuando llame a alguien,
9: yo te lo dije, no me.
0: Chanchi Chihuahua y regalo la entradita, pues viejo.
8: ¡Compren la entrada, mierda!

0: Le compré 6 entradas al Kaminsky.
1: Si acaso, baby, no te vuelvo a ver.
2: Te lo dije y fue muy claro decírtelo. Pero, bueno, las cosas
3: compré la entrada, mierda.
4: ¡Ya! ¡Ya! ¡Ya!
2: El negocio
4: social. ¡Ok!
1: Yo te lo dije, no me iba a enamorar de lo verdad.
5: Bueno, San Chihuahua, oye, perrito, ya estoy listo con las dos entradas para la corazón, pues mi señora se la compra el peluca, ¿está bien o no?
4: ¡No!
1: Yo te lo dije, no me iba a enamorar, te lo advertí, lástima que al otro día nos íbamos a olvidar.
6: Apoyo a la amiga, compren la entrada y no sean tan barça.
1: Y fue un placer tenerte hasta el amanecer, por si acaso.
5: ¡Chihuahua, regálame una entradita! Gracias, San Chihuahua.
1: Un placer tenerte hasta el amanecer.
3: Comprar la entrada, mierda.

0: de esas que estáis vendiendo los rodillos en la feria?
1: No, yo no estaba.
0: A la gran noche de corazón. No. Mañana sin falta la voy a buscar.
1: No, no, sí.
0: Deposita al tiro.
1: No deposite nada. No tengo entrada. No tengo entrada ni mi papá, ni mi familia, pero mi familia, güey.
2: Oye, yo a Kaminsky le compré un auto y me dijo que venía con una entrada.
1: Ya.
3: Chihuahui, un saludo ahí para todos los auditores aquí trabajando, repartiendo Mercado Libre.
1: Saludos a mi muchacho querido, un abrazo, gracias por escuchar la radio. Nosotros estamos en vivo, 5 de la tarde con 22 minutos.

0: aprovecha en Chihuahua y en serio vaya a regalar entrada.
1: 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Recordaré contigo.
2: Kaki me habló el Kaminsky y me dijo que Toti Store me entrega la entrada.

0: Chihuahua, y mi hermana dijo que te pagaba la entrada más ratito que te iba a visitar a Maipú.
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2: Chanchihuahui, ¿no había que pagarle al Kaminsky?

0: Una muchacha azul de Chihuahua me vendió una masa. Una muchacha azul de Chihuahua me vendió una machaca. Me vendió una masa con una moza azula de Chihuahua. Me vendió una masa con una moza azula de Chihuahua.
1: ¿Quieren entrar y después se van a escuchar a otra radio? Oh. ¡Sí, a ti te lo digo!
0: Oh. ¡Ah, se están pelando entre ustedes!
2: Son Chihuahui. ¿Sí? Yo también le compré la entrada al Kaminsky.
0: Dale,
2: bo.
0: Pero ¿cómo es posible?
2: ¿Qué pasa con eso?
0: No sé, vos soy el pavo. Mira que él le compra, güey.
3: San Chihuahui.
0: ¿Ah?
3: ¿Qué hará? ¿Dónde está para la chiquilla?
0: Para la chiquilla. Ahí podríamos entrar a conversar. Sí, pues.
4: Rubia la muchacha parece agabaya. Tenía buena facha y también buena nariz.
5: Buena, San Chihuahui.
0: Buenas tardes.
5: Un saludito a mi soldado Nacho. Y a la noche te pago la entrada. Te transfiero la plata. Vale. Contigo borracha.
6: Oye, en Chihuahua, es verdad que está en el Pastor Rocha cada vez que llegue con Kaminsky de acólito.
0: No.
7: Rancho. Ay, en Chihuahua, el Sinaca a mí me está guardando la entrada.
0: Pero mírala.
8: San Chihuahui, ¿cómo estás?
0: Muy
8: te envío
0: bien.
8: Un abrazo gigante. Qué agradecerte amable. Porque nos acompañas todos los días de regreso a casita.
0: Gracias.
8: Y mandarle un saludo muy especial a Matías Moya, que hoy no escuchó el saludo de la mañana.
0: ¿Ya?
8: Porque está de santo. Un besito. Chao, chao.
0: Oye, chao, amiga. Chao, cuídate.
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0: ¡Ah! Te volviste loco, ya te pusiste pesado. ¡Es voltaje! Esto se llama Y Ahora Regresas. ¿Qué es lo que quieres, Radio Corazón? ¿Qué es lo que quieres? ¿Acaso quieres que tome?

0: me equivoqué de cuenta. Le transferí al Mauricio Israel.
1: Chihuahui, máquina del mal, mándale un saludo a mi primo Matías, que está de santo de la isla de Maipo. El máquina le dice, el pollo asado le dicen en la pega, puro que se da vuelta. Saludos, Chachihuahui.
2: Me corrige el Chachihuahui, Camis, que no hay de acólito, va a ir a cobrar la ofrenda con el pastor Rocha.
3: Hola, Chachihuahui, te dijo los cachetes, no las mejillas.
4: Sí, que no hagan más leña del árbol caído, ah, después de camino, que más, más lo que sean con el fuego.
5: Toma la tarde.
6: El... No sé, yo nosotros vamos a ganar para el juego. Vamos a la pausa. Es verdad. 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
6: Este le había dicho, ya lo había dicho este, también lo dije... Ese ya lo había dicho, sí, pues estamos marcando acá. Este lo había dicho, este no lo había dicho. ¡Este no lo había dicho!
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7: ¿Cuánto marca el termómetro, corazón?
8: En Santiago, 21 grados.
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0: Hay que terminar el hijo chanchihuahua.
1: Hay que terminarlo. Oh. Ay, me sale pega ahí, viejo. Está complicada la cosa.
2: Me compré el talco, Miki.
1: Ya, ya, cálmate. Cálmate, por favor. Pero por Dios.
2: Es lo que pide.
3: Chihuahua, ¿te puedo comprar una entrada de Spider-G?
1: Yo creo. De Michael Bobby, ¿no? Ya, estaríamos listos, con esto nos vamos despidiendo. Ah, ya, vámonos. Porque...
4: Hola, Chanchihuahui, ¿cómo estás? Y mandar un saludo a mi primo Francisco Gómez, que está de cumpleaños hoy día.
1: ¡Panchito Gómez!
4: ¡Panchito, feliz de 17 años! ¡Te adoro!
1: Un abrazo para el Panchito.
5: La aclaración, Chanchihuahui, ¡juégatela!
1: Me la juego nomás. Care, falta. Un niño rico.
6: Buenas en Chihuahua, buenas en Chihuahua, un saludo aquí a Puerto Montt. Puta que la cagué en Chihuahua y le compré en toda camisa.
1: O sea, con la
7: cara. Ya te vas ya, que te pagan a trato.
1: Ya te vas ya. Nos vamos, viejo, ¿eh? Estamos listos.
6: Yo ya me fui. Voy llegando a la casa, soy chihuahua. Ándate,
1: estamos listos. Estamos listos, viejo. Y atención, llegó el momento especial. El momento que todos esperaban. El momento sensacional. Si tu jefe ya se fue, ándate tú también.
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1: Para todos aquellos que se quedaron solitos en la

0: Ya nomás en Chihuahua y dejamos todo esto hasta aquí. Hasta aquí, igual la jornada de trabajo del día de hoy. Estamos listos, ya.
1: Como que te pagaran el sueldo estos que están hablando, Chanchihuahui.
2: Cálmate, cálmate,
1: bueno,
2: cálmate.
1: Igual ganáis como 3, 4 palos.
2: Cálmate, cálmate, cálmate. Cálmate.
3: Mi jefe se fue y yo me fui, Chanchihuahui. Un besito.
2: Muy bien. Si tu jefe ya se fue, ándate tú también.
1: Chanchihuahui, estaríamos listos.
2: Estaríamos listos.
1: Saliendo.
2: Estaríamos listos, viejo.
3: Nachi, yo no me puedo ir. Mis jefes están arriba en la oficina. No, no los podemos ir. Terminamos el turno a las 8.
2: No te crees.
3: Qué envidia, Chanchihuahua, que tú ya te vayas.
2: Sí.
3: Que tengas una buena jornada y un buen regreso a su casa, mi niño hermoso, precioso. Besito,
2: gracias,
3: te quiero.
2: Gracias, mi amor. Pero bueno, yo salgo de acá y yo ahora sigo trabajando. O sea, dejo de trabajar aquí en la radio, pero. ¿Ah? Hay que seguir poniéndole bueno, viejo.
4: O sea, me cagó el caniski nomás, Chanchihuahua.
2: Sí, compadrito, te vio la cara.
5: No, Chanchihuahua, todavía usted no se va. Lo que hago, weón.
2: ¿Qué sé? Sin tu amor, yo no sé lo que haría. ¡Jefe!
6: Chanchi, a mi oficina, al jefe.
2: Estamos listos, viejo querido.
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2: 5:50, 10 minutos faltan para las 6. Estamos listos, tengo la mochila puesta, viejo. Estamos listos, viejo. Esta es la última, prende el auto. ¡Nos vamos!
9: Chanchihuahui, hoy día el jefe se fue temprano, como a las 3 de la tarde.
2: Oh.
9: La verdad que el jefe soy yo.

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1: ¡Ahora!
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2: ¡Chihuahui! Se paga la radio ahora. ¡Chao!
1: ¡No, no la pague! ¡Quédese con nosotros! ¡Ahora! ¡Ah! ¡Ah! ¡Pachanga!
3: Quedan 5 minutos para que llegue el chamo.
1: ¡Se viene el chamo! ¡Se viene el Circo Kid!
4: ¡Nos fuimos, Salchi! ¡Tuvo buen programa, compadre! ¡Saludos, éxito!
5: ¡Lo saco!
6: Chanchihuahui, ¿cómo que lleváis si son recién las 5:30?
5: Quedan 10 minutos, Chanchihuahui. Todavía no te puedes retirar.
1: ¡Bravo! ¡Tenís care jefe, bo!
0: La cintura se quiebra.
1: ¡Nos vamos!
0: ¡Son que bien!
1: ¡Nos vamos!
5: ¡Lo saco!

0: Hola, Chanchihuahui. Estoy con mi hermana, con mi abuelita y con mi mamá.
1: ¿Ya?
0: En el auto, y mi hermana te quiere mandar un mensaje. Mándale, Leti.
1: Mándale, a ver, mándale.
0: Hola.
1: Oh, qué linda.
0: Hola. Eso, chao.
1: Saludos a tu hermana. Mucho cariño para ti también. Gracias a todos por conectar con nosotros. Un placer estar aquí.
2: El chamo está vendiendo las entradas por si acaso para soldado.
1: Bueno, quién sabe, pues. Por la compra de una hamburguesa llevas una entrada.
3: Chanchihuahui, estás con tus zapatillas de clavo puesta.
1: ¡Claro, vamos! ¡Se va la brisa, se van todos! ¡Claro, vamos!
4: Buena, Chanchihuahui. Oh.
1: Oiga, ha mandado dos de los mismos. Se va a ir para el otro lado usted, amigo.
5: Ah, yo igual voy a hacer la gran Usain Bolt. Me voy a poner las zapatillas con clavo y...
1: ¡Déjale! Cariños para todos. Mucho cariño, mucho amor. Nos encontramos mañana. Mañana a las 4 de la tarde. Ay, para regalar un tremendo, tremendo programa de día viernes. Mañana a las 4 es nuestra cita. No te la puedes perder. No me dejes plantado. Ahora a las 6 y llega el chamo con el Circo Hit. ¡Chao! ¡Chao! ¡Chao! ¡Chao!
6: ¡Lo saco! ¡Que si lo saco!
1: ¡Ya!
7: Giancarlo Santana.

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2: ¿Qué hora es, corazón?
3: 5:54 minutos.
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¿Cómo está mi gente querida el día de hoy? Día continental del seguro. Día de la ascensión. Una cosa religiosa, con respeto, no tengo idea. Oye, bienvenidos al show. ¿Fueron amables hoy? Porque si no fueron amables... Hay que ser amable, hay que ser amable con las personas. Usted no sabe, usted no tiene idea de las batallas que está librando cada uno. Entonces llega usted con su actitud de... a empeorarle la situación a otra persona. No, sea amable, eso no cuesta nada. No le estoy diciendo que ande con payasos pintados en la cara. No, pero sea amable. Buenas tardes, ¿cómo está? Hola. No le da la gana de decir buenas tardes. Hola, hola, ¿cómo está? Mira, venía a pedirte esto, esto y esto, chao. Claro. Sean amables, hay que ser amable. Usted no sabe la situación que puede estar viviendo otra persona. Entonces viene usted con su... y le termina de joder la jugada a una persona que lleva todo el día taratando, echándole un camión para poder estar ahí parado donde usted lo ve. No, sea amable, uno no sabe qué toche está viviendo otra persona, qué coño, qué ver, qué weá. Uno no sabe. Usted se le monta a alguien en el auto, usted está molesto por el tráfico, no sé. Le faltan 100 lucas para pagar la cuota del bolso. Entonces se monta una persona. Hola. No, o sea, hola, no se tiene que poner a hablar con nadie tampoco. Pero una amabilidad, eso no te quita absolutamente nada. Vamos a ser un poquito más amables, más comprensivos. Estamos viviendo unos tiempos muy arrechos, chamo. Todo el mundo está como que le pide eso. No, yo no entiendo. No entiendo, no entiendo. Uno mira así de arriba abajo a las personas como... como si te oliera mal. No, no seamos parte de eso. Vamos a ser parte de lo positivo, de lo bonito del día de alguien. Coño, se subió un niño llorando. La mamá debe venir, mamá, obstinada del trabajo. Se sube al taxi, se sube al Uber, la aplicación que les dé la gana. Y entonces aparte, señora, haga el favor, el niño. Coño, esa señora viene luchando. ¿Usted cree que ya no sabe que el niño se está portando mal? ¿O es que ya no lo parió? No tiene todo el día cuidándolo. Entonces la gente cree que no, que lo que me hace a mí es lo que me importa. Vamos a ponerle un poquitico. Es un mínimo, coño. Esta señora es muy obstinada. Con este niño que viene llorando. Tal vez el niño se siente mal. Tal vez el niño tiene una cocedura. Señora. Los zapatos. Yo les entiendo, ese es su carro, ustedes lo cuidan. Pero, coño, pensemos un poquito más allá de lo que solo nos importa a nosotros en la vida. Llega una persona, coño, tratando de ponerle su buena alegría, su mejor sonrisa por dentro, tiene el mundo vuelto. Y entonces viene otra persona a tratarle mal también porque le da la gana. Ah, bueno, menos me gusta ese. Allá no mamá. Claro. ¡Cuéntame tu

0: ¡Ay, que por qué repite tanto buenas tardes! ¡Pero porque me da la gana,
1: huevón! Bueno, chamito, compadre, buena chamito, ¿qué pasó? No, bien, no caché, ¿qué pasó, compadre? Bueno, cualquier cosa lo hacemos pasar por accidente nomás.
2: No, a mí no me pasó nada, sino que estaba analizando. Estaba en una sala de espera y la gente, todo el mundo, se porta como una plasta. Tengo que decir.
3: Buenas tardes, José Andrés.
2: ¡Epa,
3: José Andrés!
2: ¡Aquí estoy!
3: Buenas tardes.
2: Hay que educar.

0: Buenas tardes.
1: Hola, ¿qué tal?
0: Andrés, claro, hay que tener un poquito de por favor.
1: Sí.
0: En serio, un poquito de por favor.
1: Yo sé que la vida es jodida, que salen temprano, que todos estamos en la misma jugada buscando plata hasta debajo de las piedras. Mañana nos morimos para el coño. Y entonces la mujer se casa con otro y le dejan el restaurante. Y se acabó esa vez.
2: José Andrés.
1: ¿Qué?
2: José Andrés, escúchame.
3: Muy buenas tardes, José Andrés.
1: Sí, Poy.
3: Roto picante. Buenas tardes. ¿Cómo está? ¿Cómo ha ido tu día, viejo?
1: Ha estado bien, Poy. Me gusta este programa porque es un roterío así. Fantástico. ¡Hueva!
4: Chamito, no trata de ser amable, pero es que uno anda manejando y se atraviesa cada huevo.
1: No, pero usted no. No.
4: Que no se puede hacer.
1: No, pero no, no se dejen por eso, no. Mire, usted no sabe esa persona que se le atravesó. Va que se cae. ¡No sabemos!
5: Sí, escuchamos esa, que esa bueno, deberían ponerle sal a la espera, deberían ponerle. Si se quiere estresar, ingresa.
6: Buenas, José Andrés. Oye, jueves, ya, y mañana es viernes y mañana me lanzo.
1: Dios. Viernes caer en pálida.
7: Buenas tardes, chamito. ¿Qué te pasó, chamito?
1: No, nada, papá.
7: ¿Y ese sermón, por qué? ¿Qué te pasó?

0: lo meo.
1: Hola, buenas tardes, ¿cómo estás?
0: ¡Ay, chucha, tu madre! ¿Cómo te atreves ahí, güey?
1: Perdón, disculpe, que hay que ser amable.
0: No, a mí me cargan los güeyes estresados, me cargan, güey. ¡Me chetan esos güeyes! ¡Me chetan! ¡Me pegan!
2: A mis cojones, si se monta en el carro un poquito y empieza a brincar, los bajo para seguir.
3: No, pero no, no hay que ser así, muchachos. Usted le puede decir con buenas palabras, disculpe. Esta Martina. Voy a bajar el niño el carro de ahí del mueble.
4: Buenas tardes, Chamito. Saludo a mi esposo. Un beso grande, que lo amo.
3: Eso, mi amor, le están montando los cachos al esposo. Van con esa culpa que les carcome.
5: José Andrés,
3: ¿qué?
5: La vaina está tan jodida que si mi mujer se va con otro, yo me voy con ella.
3: No, pero no seamos así. ¡Huepa! ¡Huepa! ¡Huepa! ¡Huepa! ¡Huepa!
6: Saludos, Chamito.
3: Saludos, papá.
6: Buena, compatriota. ¿Sabes, weón? Siempre. Siempre hablando las situaciones, weón. A veces se nos olvida. Y como uno no siempre lee, weón, esas cosas son importantes para estarnos recordando. Siempre hay que estar leyendo sobre. La empatía.
3: Eso, la empatía. ¡Huepa! ¡Huepa!
7: ¡Huepa! José Andrés,
3: ¿qué?
7: La cosa está tan mala que hay que andar pidiendo, por favor, que digan buenas tardes. ¿Cómo puede ser? ¿O acaso es una metáfora el presidente?
3: No, era una hipérbole. ¡Vamos a poner un tema bueno para empezar esta baila! ¡No! ¡Jordan y Zambale Primo! En la próxima parte, denme consejos de la adultez. Consejos de la adultez. Por ejemplo, sacar el pollo a descongelar sí es importante, coño.

0: Cantamos una más, ¿vale?
1: Y ahora regresas queriendo volver.
2: Oh, ¡vamos!
1: De otro nuevo amor.
3: ¡Samos, samos, samos, samos, samos, samos!
4: Y se me le ocurrió otra idea.

0: tenés que usar una pastillita azul.
1: ¿Cómo te dice? ¡Volaría, volaría! ¡Déjame!
2: Es José Andrés Vivas.

0: la vida adulta. Por ejemplo, mientras uno tenga arroz hecho, ya tiene la mitad del almuerzo preparado, papá. Sí, así es, sí. Así es, claro. Bueno. Vamos a escucharle a ustedes, a ver. Tips para la adultez. A ver qué están enviando los hermanos.
1: Bueno, un gran consejo que me hubiera gustado escuchar es que la verdad es dura, pero es más dura la verdura. Saludos.
0: Vamos con otro consejo para la vida adulta.
2: Vamos a seguir el consejo, chavito. Que se monte en el auto y no le guste que tenga la corazón, que se baje a tiro.
0: Sí, papá.
2: Y tome la micro.
0: Eso sí está, no está en discusión, ¿no? Esto se volvió loco ya abajo.

0: con poco tiempo puré instantáneo.
1: No,
2: buenas noches, chamito.
1: Buenas noches.
2: Consejo para la adultez.
1: Sí.
2: Hermano, cómase usted, porque si no se lo come usted, se lo come y después se va a arrepentir.

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1: Consejo para los adultos: baje la pochera, que después tendrá que ocupar espejo.
2: Las metas son para cumplirlas en la vida. Entre más metas, mejor.
3: Hola, chamito, buenas noches. Quiero mandarle un saludo a mis sobrinas hermosas, la Bea, la Maya y la Nina, que las amo con todo mi corazón.
4: Saludos. José Andrés, un consejo para todos los muchachos. Trabajen bastante, ahorren bastante, porque llega viejo y limpio no lo quieres nadie, ¿yo?
5: Eso sí es verdad, papá querido, ¿ah? Viejo y pato. Lo peor. ¿Cómo dice?
6: Ay, que se va, que se va, que se va el amor.
7: Chamito, un buen consejo de adultez: hay que guardar primero el pedacito de carne antes de subir el cierre.
8: Consejo para adultez: es mejor verte triste porque no te preste la plata que después estar triste yo porque no me quieras pagar.
5: Eso sí es importantísimo, ¿ah?
9: Consejo para la adultez: cuídese de lo que come o si no tendrá que mear de oído.
5: No, sí, pero igual saben que sí hay que cuidarse de lo que uno come.
10: José Andrés, consejo para todo el mundo: si ve una de 20, ¡corre!
11: Chamito, el que come callado, come dos veces. Ese es un buen consejo. Sí.

0: consejos de la adultez. Sé buen hijo, sé buen hermano y sé buen padre, porque uno nunca sabe quién va a necesitar para que le limpie.
1: Sí, pero también, yo le agregaría ahí, también sé un buen amante. Hay que tratar de mejorar, muchachos. Si la wea no es solamente venir y acostarse ahí, no. Hay que tratar de alguna manera u otra, ¿verdad? De hacerlo mejor cada día, de hacerlo mejor cada día.
2: Consejo de la adultez, buena, buena, buena. Mira, yo consejo de la adultez, yo creo que... Sí, mira, puede ser que el consejo de la adultez, yo creo que por ahí, claro, ahí está. Eso tienes que hacer.
1: Eso, perfecto. Son consejos de la adultez en el Circo Kid.
3: Chamito, un consejo para la adultez.
1: Sí.
3: Que desde ya empiecen a comprar pañales.
1: Pañales, ¿para qué? Dice usted que vamos a llegar a viejo. Coño, no me hagan esa verga, por favor, ¿ah? No, no me lo hagan, no sean así tampoco, ¿ah? No, por lo menos que, yo digo que por lo menos que uno pueda ir al baño. Solito. Coño, porque sí, es muy jodido así no. No, ya saben qué. Ya me hicieron arrechar.

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1: Vamos de una vez con Don Omar a esta hora, porque

0: Mire, están escribiendo para el WhatsApp yo. ¡Estamos en el favor! ¡Por favor, por favor! ¡Coño, por favor!
1: Yo me la quiero comer, si no la mujer me pega. Ya, amor, deje pegarme.
2: ¡José Andrés!

0: Mira, pero esa hamburguesa, ¿es de verdad o una metáfora?
1: Es una hipérbole. 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
2: Ponte un temita del grupo Albacora, cochamos.

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0: ¡Toma la pausa publicitaria! Chamotaca. Una pregunta hoy para los hombres. Y me van a decir con sinceridad, no van a venir con mentiras, porque le vamos a dar tres. No. Puro verdad los hombres a esta hora, ¿eh? Solo los hombres van a contestar la siguiente pregunta para hoy. ¿Se dan cuenta cuando la mujer llega de verdad o de mentiras? ¿Saben cuándo la mujer llega de verdad o de mentiras? ¿Ah? Solo hombres contestan.
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0: Ya vienen también con concursos, así que quédate con nosotros en el Circo Hit de la Corazón.
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0: 20 grados.
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0: música, así que uno se mete en la papelera del diccionario y restaura otra vez ese contacto.
1: Chavo, de aquí está frontera, que mi esposa aquí está aquí al lado contando todas las canciones. 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
2: Se canta con pila.
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0: se despida.
1: Chamito, deberías estar aquí, pero pues que no.
2: Mira, con esa canción yo le digo, mami, móntame cacho, pero no me dejes.
3: ¿Y si le escribo a mi ex?

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1: Ha llegado la hora, solo hombre.

0: identifican, a ver si saben, con palabras radiales. Porque si no, se van para la tierra de Toti y la Tortuguita. ¿Cómo identifican si en verdad llegó o te está mintiendo? ¿Cómo lo identifican los hombres? A ver.
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0: Eso, papá. Vamos a escuchar a los hombres. Mujeres, atentas. A ver si saben o no. ¿Cómo identifican si es verdad que llegó o está mintiendo? Palabras radiales, papás.
2: Yo le digo, prende la licuadora y le llevo a la casa.
0: Se pegó, ya va.
3: Bueno, chamo, se identifica porque empiezan a sudar frío y a temblar. ¿Pero de qué estamos hablando?
0: Pero es que eso también puede ser fiebre, mamá. Macho, macho,
4: macho, man. Para hombre, vuelvo en un rato más. ¡Qué más!
5: Después de el acto, van corriendo al baño. Porque temían.
0: Pero ya va, eso lo recomiendan los médicos para sacar la mayor parte de cualquier cosa. Por si acaso. Digo yo.
6: ¿Cómo dice? ¡Macho, macho, macho, me!
7: Hermano, amito, buenas noches.
0: Buenas noches.
7: Bueno, si voltea los ojos, lo pone uno para el sur, uno para el norte, listo. Un saludo.
0: Sí, pero es que eso puede fingirse. Eso puede fingirse.
8: Eso lo recomiendo a los médicos para sacar los grumos.
9: Hola, chamito, ¿cómo estás? Fácil, por latina con agua nomás.
10: Chamo, cuando es verdadero, después del acto se queda dormida a tu lado. Y cuando es fingido, termina el acto y corre a bañarse. Y no ha pasado nada.
0: Mira, aquí hay un poco de toches que viven engañados en esta vida. ¡Verdad, pa' Dios!
11: Chamo, para mí es súper fácil saber cuando mi mujer llega, porque los ojos le empiezan a girar igual que las máquinas del casino y después tengo que sacarme las uñas postizas de la espalda en otra hora.
12: ¡Dile, papi! ¡No pares, papi!
13: Chamo, chamo, escuchándote de aquí de Cerro Navia, lavando el auto. ¡A la bola! ¡A la bola!
14: En mi caso no tengo que confirmar, porque siempre la busco al trabajo, así que ya yo sé a la hora que llego.
0: Pero
14: ¿cómo
0: identifican si es verdad?
15: Chamo,
0: ¿qué?
15: Yo sé que llega porque me dice que va a preparar la cena.
16: Papi, cuando se pone como el exorcista, con los ojos para atrás.
0: Pero si se están dando cuenta, todos estamos escuchándonos, ¿verdad? E identificamos que cada una de estas cosas que dicen son fingibles, ¿verdad? Estamos todos, o sea, digo yo. Solo hombres, mi amor, solo hombres. Solo hombre esta vez.
17: Chamito, escuchando todo esto, me doy cuenta que hemos vivido engañados todo este tiempo.

0: Kelly Bad Bunny. Yeah. La Champa. 6:51 de la tarde.
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1: Te dais cuenta, chamo, cuando te aprietan, cuando tienes que cambiar la sábana, dar vuelta el colchón y dormir en un rincón de la casa.
0: Doctores gigantes, natural y con implantes, los adultos y los infantes.
2: Chamo, estoy cagado, trabajo con ella. Mi amor de mi vida.

0: ¡Cuánta poesía!
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8: Oye, quiero que me cuenten a esta hora de la tarde qué los hace, qué las hace feliz hoy día jueves. Llamando al WhatsApp.
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0: al más 569-6140-6558. Llámanos vía WhatsApp, porque en esta se dañó el teléfono hoy. Entonces me tienes que llamar al WhatsApp para que me digas qué te hace feliz en este día de hoy. Aló, buenas tardes.
1: Hola, José Andrés, ¿cómo estamos?
0: ¿Cómo estamos, príncipe encantador, tinieblo?
1: Coño, bien.
0: Gracias.
1: ¿Qué te hizo feliz?
0: ¿Qué te hizo?
1: De ayer, llevar a mi esposa, a Ryan Castro, gracias a la Radio Corazón. Me ahorré y a la madre.
0: Mire, papá querido.
1: Y ahí sí llegó el orgasmo.
0: Me imagino que durmió como un rey anoche, ¿verdad?
1: Mira, papi, lo mejor, el mejor regalo del mundo.
0: Vaya, papá querido, un abrazo para ti y para tu señora. ¡Saludos, papá querido!
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0: Me llamas para saber qué te ha hecho feliz el día de hoy, qué te ha puesto feliz, contento o contenta a esta hora de la tarde. ¡Aló, buenas tardes!
3: ¡Aló, aló!
0: ¡Hola, buenas tardes!
3: ¡Hola, buenas tardes!
0: ¿Cómo estás? ¿Cuál es tu nombre?
3: Rosa.
0: ¿Rosa, la maravillosa? Oye, Rosita, ¿de dónde nos llama, mi amor?
3: De Cerro Navia.
0: De Cerro Navia, mi vida linda. ¿Qué te hace feliz el día de hoy, Rosa?
3: A mí me hace feliz inmensamente mi familia, mi esposo y mis hijos.
0: Mire, qué belleza, mi amor. ¿Cuántos años de familia tenemos, ah?
3: 20 años.
0: 20 años. ¿Y no se cansa uno, Rosa? Pregunto.
3: ¿No? No. Yo por lo menos no me canso.
0: No se ha cansado, mi amor, está bien. ¿A quién le mandamos saludos, Rosita?
3: Un saludo a William, mi esposo, Antonella, William, bebé y Nicolás.
0: Dios mío, todos ellos le mandamos un abrazo y Dios los bendiga.
3: Muchas gracias.
0: Saludos, mi amor. Besitos. Besito,

0: 606-961-4065-58 para que me cuentes qué te hace feliz a esta hora de la tarde. Aló, buenas tardes. Estamos bien, mi pana querido, ¿cuál es tu nombre?
1: Mira, mi nombre es Jason. Te felicito por el programa, mi hermano. Y aquí trabajando con la mujer de mi vida. Y acá estamos todos ready.
0: Eso, mamá querido. Jason, el Power Ranger rojo.
1: Sí.
0: ¡Saludos, Jason! ¡Saludos, mamá querido! ¡Un abrazo!
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0: Son las 6:58 minutos de la tarde en la número 1 de Chile.
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0: le pusiste bueno llamo, el Jason, el Billy, la Trini, la Kimberly.
1: Y el Tommy, faltó el Tommy. Isaac.
2: Sácate otro, chamo, para que la pasemos bien, oye.

0: Esa es la canción de Rafael Acaba. Ay, papi, saca tu novelo.
1: Uy, escúchate a ti, me hace feliz, qué fuerte.
2: A mí me haría feliz, chamo, que pusiera mis audios, nada, huevo, nada.
3: Coño, pero con ese vocabulario, por favor. Un poco más de clase, de glamour.
4: Y ropa de qué.
5: Lo dejaste muy molido.
4: Los hinchas de la garra y los de abajo.
6: Bloquéalo, José Andrés, bloquéalo.
4: Color de paine, el obrero.
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0: nada para ir. ¿Para dónde vamos a ir el próximo 30? ¿Para dónde vamos a ir el próximo 30 de mayo?
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4: ¿Qué hora es, corazón?
0: 7:05.
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1: Voy a llamar y me tienen que contestar.
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1: Me adivinas el tema y estamos listos, Taylor. Nos vamos para el concierto. Te doy 2 entradas para que vayas. ¡Cásate conmigo! Vamos a llamar de inmediato, ¿eh? Vamos a llamar de inmediato. No hay tiempo que perder porque este 30 de mayo el Movistar Arena

0: ¿Aló?
1: No. ¿Sabito? No, pero ¿cómo aló? ¿Pero cómo aló? Si tenía que contestar. No, ya no puedo, mi amor, porque usted sabe cómo son aquí y se ponen a llorar. Le mando un beso.

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1: Eso.
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1: ¿Cuál es tu nombre, papá?
0: Jonathan Cayetano.
1: Jonathan, ¿de dónde nos estás escuchando a esta hora?
0: Estoy entregando paquetes y ahorita me encuentro por Santiago Centro. Voy después a Ñuñoa.
1: Va después a Ñuñoa. Me puede pasar buscando por aquí por la radio. Oiga, Jonathan, voy con la canción.
0: Dígame.
1: 5 segundos para que me diga qué canción es. ¿Ok? Jonathan. Óigale, ole, póngaselo en la boca.
0: Cásate conmigo, la canción.
1: No, ¿ah? Esa no es. Yo voy a poner una canción y usted tiene que adivinar cuál es.
0: Vale, yo la escucho.
1: Ok, atento, voy con la canción. 5 segundos para contestar, ¿ok?
0: Ok, ok.
1: Va, 3, 2, 1. 5, 4, 3, 2, 1. ¿Qué canción es, papá?
0: Oh. No me...
1: Saludos, Jonathan, para la próxima, papá querido. Para la próxima. Para la próxima. Vamos con otro llamado telefónico. Vamos con otro llamado telefónico. Nosotros llamamos, ustedes no llamen, ¿eh? Ustedes no llamen, que nosotros somos los que vamos

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1: ¿Cuál es tu nombre, mi amor?
2: Paz Vereiza.
1: Paz, ¿de dónde nos escuchas?
2: De Puente Alto, voy camino a la casa.
1: De Puente Alto, mi amor. ¿Fanática de Silvestre?
2: Sí.
1: ¿Desde chiquita?
2: Sí.
1: 5 segundos para saber qué canción es, ¿ok? ¿Está lista?
2: Ay, sí.
1: Vamos. 3, 2, 1. 5, 4, 3. 2, 1. Nada, Paz.
2: No me la sé.
1: Oh, pa. A la próxima, mi amor. Vamos a tener más entradas. Oye, mi vida linda. Vamos con otra. Otro llamado telefónico. Recuerden que se contesta Yo Escucho Radio Corazón, ¿eh?
3: Ojos tristes que lloraste,
1: te maltrató. Dime. ¿Aló?
3: Hola, yo escucho Radio Corazón.
1: Bueno, la vamos a
0: ver. 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
1: ¿Cuál es tu nombre, ah?
3: Paloma.
1: Paloma, ¿de dónde nos escucha la Paloma?
3: De la Reina.
1: De la Reina, Paloma. ¿Con quién va ahí, Paloma?
3: Con Manuel, con mi venezolano.
1: Ay, Dios mío. Manuel está comiendo fallo. Voy, Paloma, con la canción.
3: Dale.
1: Tiene que adivinarme qué canción es. Va, 3, 2, 1. No, pero Jañi no sea marico. No, espera, esta canción no se la sabe nadie. Voy, 3, 2, 1.
4: ¡Sí!
1: 5, 4, 3, 2,
4: ¿cómo dice?
1: 1.
4: ¡Sí!
1: ¿Cómo se llama la canción, Paloma?
3: ¡Ay!
1: Cagamos, Paloma. Dígale a Manuel que le compre ahí la entrada. Un último llamado.

0: 3, 2, 1.
1: Tony.
0: Bueno, ahí me imagino que dio corazón. Porque...
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0: ¿Cuál es tu nombre?
3: Isaac.
0: Isaac, ¿de dónde nos escucha?
3: Entregando paquetes en la Reina.
0: Eso, papá, ¿pero anda con la otra muchacha o qué? ¿Con la que llamó ahorita?
3: No,
0: pero dejen el miedo a las mujeres, así tampoco. Oiga, Isaac, fanático de Silvestre.
3: Desde siempre.
0: Desde siempre, o sea que se sabe esta canción. Si no se la sabe. Vamos, 5 segundos para adivinar. 3, 2. Me dicen que deje más tiempo, ¿no? Porque la buscan en Shazam. Vamos, 3, 2, 1. 5, 4. 3. ¿Cómo se llama esta canción, Isaac?
3: La difunta.
0: ¿Cómo?
3: La difunta.
0: ¡Bien, Isaac!
4: El amor no se acaba.
0: ¡Se lleva mar de entrada, papayito!
4: Y se queda en el aire.
0: ¡Para ir a escuchar a Silvestre!
4: ¡Por amor!
3: ¡Claro que sí!
0: ¡Felicitaciones, papayito! ¡Que la disfrutes!
3: ¡Vamos!

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1: Oye, cuéntenme, ¿en qué andan a esta hora de la tarde? Ando trabajando. Y el Circo Hit escucha.

0: mayores con mayores, pero no sé para cuándo.
1: Me quedé sin entrada, chamo, me quedé sin entrada.
2: Todavía hay a la venta, todavía.
0: Ando trabajando por aquí, por Maipú. El taco está muy arrecho, arrecho, arrecho, arrecho.
1: Pónchale, chamo, tú no llamas a nadie, chamo, ¿ah?
2: No, no llamé, sino como a 10.
3: Ando manejando, muchas veces trabajando. Gente llevando los amigos.
2: ¡Ven, hermano! Papi, ando en la micro, llevando a las personas.

0: chamito, salí a trabajar y me suspendieron la cuenta. Tengo que esperar 24 horas ahora.
1: ¡Qué sincera! Ando entregando paquete, pero ya estoy ladillado.
2: Esta rutina me está matando.
0: Ando

0: si hoy es jueves. ¿Con quién va a acampar usted? Entre nosotros.
1: Anduna.

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1: ¡Vamos con la temporada del Grupo Hechizo! ¡Oye! ¿Algún amigo tendrá hambre para que se coma la

0: José Andrés, ¿no hay un combo Uber ahí?
1: La temporera dejó su hogar.
0: Esa no, porque me les orino.
1: Temporera, tienes que trabajar duro la tierra para cosechar.
0: No jodas, ese más santo.

0: verga, rollo tape, bríndate esa virginal, vale.
1: Temporera, uy, uy.
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0: ¡Vamos a la pausa publicitaria, Chile! En la próxima parte, sus últimos mensajes, últimos saludos del día.
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1: ¿Cuánto marca el termómetro, corazón?
2: En Santiago, 17 grados.
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8: Oye, no te marches. Todavía quedan los últimos mensajes. ¡Últimos saludos!
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1: Un saludo para mi hermana Sofía, que está aprendiendo a manejar aquí en mi auto. Me llega cada 2 minutos.
2: Chamo, chamito, ¿sabes qué? Cuando colocaste la temporera, no sé por qué me corté de Janet Jara.
3: No jodas, José Andrés, he mandado como 50.000 audios y apuesto que este sí lo pone. Este sí lo pone, se lo hizo informarte.
4: José Andrés,
2: la última. Uno de los guanemotos, el que siempre te llama, que mi mujer, que es lo más lindo del mundo, que en esto te llamó, que me pegó caco, bueno, el maldito se volvió con la coñita esta. Llama al coñito este a José, el maracucho, el maldito, llamalo, maldito, este ya, llamalo, cabrón.
5: Pero ¿para qué? Si eso no es problema de nosotros. Si le pusieron los cuernos y perdonó, ¿qué queremos, qué podemos hacer?
6: Mire, de los cuernos y de la muerte, nadie en esta vida se salva. Aunque sea una vez, le toca, papá querido. Aunque sea una.
7: Saludos, chamito, que tengas buenas noches. Y bueno, ojalá mañana tenga más suerte con los de las entradas. Gracias.
5: Beso.
7: Excelente programa, cada día algo distinto.
5: Gracias, mi amor linda. Te mando un beso. La idea es no caer como los matrimonios en rutina.

0: no saben contar, no cuenten conmigo.
1: ¿Sí?
0: Se la llevó la que lo trajo. Ahí como que va a vivir, parece.
1: ¿Cómo?
0: Un poquito más suave. Son los últimos mensajes. Son los últimos saludos de hoy día. Y estamos dándole un chance al computador que respire. Que respire el computador. A ver si de hoy la Virgen Santísima nos permiten regresar con ustedes. Pero yo creo que no va a ser así.

0: empiecen.
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2: ¡Ricky Martin!
0: Ya me siguieron en redes sociales, @José Andrés Vivas, con Ben Cortés.

0: para que ponga limpilla. Más de una hora y la maldita cliente no me dejó escuchar el programa. Repetime algo, mijo.
1: Pero recuerdo el
2: amor. Ese maldito sí tiene cara de maracucho.
3: Hola, Chemito, buenas tardes. ¿Este es el mejor programa de la tarde o es una metáfora?
2: No, es una hipérbole.
4: Chamo, quiero mandar un saludo a mi hijo Vicente, que se encuentra estudiando en este momento.
2: ¡Buena, Vicente!
4: ¡Un abrazo, cuídate!
2: ¡Abrazo para Vicente!
5: ¡La fiesta goza!
6: Aquí, Chamito, en la Florida, trabajando, repartiendo muebles para muebles, princesa.
2: ¡Bueno, papá!
7: Hola, José Andrés.

0: escucharme el programa. No lo pude escuchar hoy día porque salí tarde del trabajo.
1: Mañana nos queda otro.
2: Pues Andrés, desde ahorita, yo pego cacho primero para después cuando me pega a mí no me doy la tarde.
3: ¿Qué pasamos, José Andrés?
1: ¿Qué?
3: José Andrés.
1: ¿Qué?
3: Voy a repetir el programa, hermano, que sí. No tenía luz. Ya no lo puedo escuchar.
1: Ya vamos a empezar otra vez. Sigue.
4: Es el show más grande y alegre de Latinoamérica.
1: Bueno, se acabó. Adiós, luz que te apagaste.
2: Chavo, esta cabra no aprende nunca a manejar. Ah, pero vas en una bicicleta. Ah, pero...
5: Un saludo, chamito. Voy con Lamparito de vuelta a la casa. Un abrazo.
1: Ya estamos listos, Taylor, por el día de hoy, ¿ah? ¿Eh?
6: Chamito, con la pregunta que le hiciste a los hombres, muy pocos hombres respondieron, a diferencia de las mujeres.
1: Sí, es verdad.
7: José Andrés. José Andrés.
1: ¿Qué?
7: Dame la chichería a muro.
3: Pásalo cele, para que José Andrés se quede un poquito más. Roger Tape.
1: Estamos listos, ¿ah, papá?
8: Ya, chamito, cuídate, buen descanso. Nos vemos en San Comburguesa el fin de semana, y ¿cuándo pagan?
1: Falta poco, papá.
9: Un saludo para Alejandro, que me va aquí pasando cambio.
1: ¿Ves? Ya empezamos, ¿no? Se habían tardado.
10: Hola, tortuguita. Aquí dejando a Baltasar en el Colegio del Valle.
1: Eso
10: hoy día sería el día del estudiante.
1: No, yo creo que eso no es para acá.
10: Chamo, la única forma de saber que una mujer no finge el orgasmo es metiéndole por detrás.
1: Pero Dios mío, por favor.
11: Chamito. Chamito. Chamito, po.
1: Ándala.
12: Bueno, hasta mañana, chamito. Hasta mañana.
1: Eso, papá, hasta mañana. Sí, así se hace.
12: Chao, chao, chamito. Oye, un saludo para el taller Marzán, los más grandes de Pedro Quiroz Cerda, de Sabio y Pintura. Un abrazo.

0: qué coño, porque no es posible. Llaman para pa una entrada, para un concierto, no tienen idea qué canción canta. Un poquito también de por favor.
1: Listo, mi pana. Gracias por todo. Bendiciones. Hasta mañana. Siempre
2: puro loco, André. Puro loco.
0: Sí, puro
3: loco. Buena, chamito. Un saludo a todos los colegas de Metropol. Aquí al Maltones, somos amigos.
0: Ya estamos listos. Arroba Joseph Andrew Alive. Oye, subí un reelcito. Colaboren con el año viejo ahí. Denle like y mándenselo a alguien. Si va, en arroba José Andrés Vivas. Con B corta y S. ¿Ah? ¿Sí?
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0: Mañana estamos de regreso a las 6 de la tarde. Mañana tengo un par de entradas más para que vayan al concierto de Silvestre. Traten, por favor. Si no se saben, si es pura moda, cómprenla ustedes. Dejen que esta se las gane algún pelabola que no tiene para comprarla.

0: Vale, ya le doy like y se lo mando.
1: No, envíelo. Envíeselo a alguien.
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1: Envíaselo con salivita.
2: ¿Qué hora es, corazón?
3: Faltan 2 minutos para las 8.
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10: Con este tema te voy a hacer viajar en el tiempo. Escucha.